0: canción bonita.
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No se le olvide que en esta tarde de viernes usted también puede hacer contacto directo con nosotros a través del WhatsApp de La Ranchera. Así es, mándenos su mensaje de texto al WhatsApp de La Ranchera. Es el 469-870-1268. 469-870-1268 es el WhatsApp de La Ranchera para que usted nos mande sus mensajes de texto o sus mensajes de voz en este bonito viernes. Mientras tanto, seguimos disfrutando de la auténtica música mexicana en esta tarde. Gracias por estar en sintonía. No más con estas canciones y en este viernes, ¡ay, papá! ¡Súbale volumen a La Ranchera!

0: ¿Cómo se le está pasando el día de hoy? Si está manejando, recuerde que somos su copiloto. Y vámonos a la línea telefónica. La ranchera, buenas tardes.
1: Buenas tardes, Bolillo.
0: ¿Cómo andamos el día de hoy?
1: Muy bien, gracias a Dios. Oye, ¿sí me puedes poner una cancioncita con los Violeros del Norte?
0: Con todo gusto. ¿Para quién es el saludo?
1: Para Miriam.
0: ¿En qué parte del Metroplex nos están escuchando?
1: Aquí en Fort Worth.
0: ¿Y en Fort Worth cuál es la estación que traes a todo volumen todas las tardes?
1: La ranchera 106.7.

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Este ya es viernes y claro que el cuerpo lo sabe. ¿Para dónde apunta la chancla el día de hoy? ¿A dónde vamos este fin de semana? Usted nomás diga, y aquí estamos listos y puestos como un calcetín. Y precisamente el próximo lunes a partir de las 5 de la mañana, cuando el café sabe más rico, llega Hermilo Oviedo. A las 10 de la mañana, Lucero. Y el día de mañana, sábado, en punto de las 12 del mediodía, su servidor y amigo, El Bolillo. Así es de que le invito para que mañana, sabadito, estemos juntos disfrutando de nuestra música mexicana aquí en la Ranchera 106.7 a partir de las 12 del mediodía el día de mañana sábado. Mientras tanto, nuestra programación musical es para usted, solo y en exclusiva para usted. Así que en este viernes, súbale todo el volumen a la Ranchera 106.7. ¡Feliz fin de semana, mi familia!

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2: Son las 8:31.

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0: De veras, muchas gracias por haberme aguantado tanto tiempo. 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
1: pues no
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5: Noticias de último minuto. Afirman que hay espacios al frente de la casa de Iván.
4: 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Iván está cobrando por el estacionamiento.
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2: Son las 11:33.

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1: Son las 11:45.

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0: chopper. ¿Me gustan todas, mamá? ¡Uy!
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2: Son las 12:33.

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2: Son las 12:39.

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2: Son las 2:46.

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2: Son las 2:59.

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2: Son las 3:29.

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2: Son las 3:54.

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2: Son las 4:34.

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2: Son las 5:21.

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3: Muy pero muy buenos días mis queridos hermanos del alma. Bienvenidos a este su programa del Grupo Internacional Kirlan. Como siempre, llegando en vivo y en directo, en vivo y en directo. Hoy nos encontramos felices, muy felices, satisfechos de la vida, de lo que Dios nos ha dado, de lo que Dios nos ha concedido, ayudar y servir. Aquellas personas que nos escuchan en el día de hoy. Así que mis queridos hermanos del alma, hoy damos inicio a un programa más de orientaciones, normas y pautas para un mejor vivir y una mejor convivencia de aquellas personas que día a día nos escuchan, que día a día toman una decisión. Dese esa oportunidad. Usted, mi querido hermano del alma, que viene padeciendo enfermedades extrañas, desconocidas, usted que ha sido víctima de la brujería, del daño, de la maldad, de aquellas personas que lo quieren ver postrado en una cama, que lo quieren ver postrado en una silla de ruedas, usted, mi querido hermano del alma, que ya ha ido, ha visitado muchos lugares a buscar su sanación, a buscar su curación, ha ido incluso al médico, le han hecho tratamientos médicos, pero sigue de mal en peor, aquella persona que ha visitado por allá ciertos lugares a que le hagan limpias, barridas de cuerpo, que está haciendo lo habido y por haber. Importante, no me pierda la fe, no me pierda las esperanzas. Recuerde que el maestro Juan Carlos, este amigo y servidor, siempre ha dicho, entre mayor sea su problema, entre más grande sea su problema, mayor es nuestra mente, nuestra capacidad para ayudar y para servir. ¿Quiere saber acerca de esas úlceras, ese fuerte dolor de cabeza, ese dolor de espalda, ese desespero, esa ansiedad, esa tristeza, de dónde proviene? Marque. A aquellas personas que me han visitado y que me han llamado también y le he dicho, sí, el problema suyo es a través de una brujería, a través de algo que le dieron a tomar, a través de algo que le dieron a comer, a través de esa velación que están haciendo, a través de ese fetiche, ese muñeco que hacen y realizan, ¿para qué? Para dañar y para destruir la felicidad de una persona, para dañar y destruirlo y postrarlo en una cama, postrarlo en una silla de ruedas, para que usted no sea feliz. Es lo que le llamamos la muerte en vida, no hay felicidad, no hay paz, no hay tranquilidad. Empezamos a elaborar la lectura de las cartas del tarot completamente gratis. Lectura de cartas del tarot completamente gratis. Aquella persona que en el campo espiritual le engañan, le traicionan, está perdiendo su hogar, está perdiendo su familia, su esposa ha cambiado con usted, quiere saber y despejar sus dudas, quiere recuperar a ese ser amado, hay una persona que está interviniendo en su felicidad, marque en este preciso instante, descubra si le engañan, si le traicionan. El dinero no rinde, el dinero no luce, ese dinero es alado, le dañaron su suerte, le arrebataron su prosperidad. Marque, marque, descubra quién es ese enemigo oculto, cómo protegerse de ese daño, de esa maldad. Así que dese esa oportunidad, yo sé que no se va a arrepentir, hoy va a recibir la ayuda, la solución. Bienvenido Maestro Santiago, muy buen día.
4: Gracias Maestro Juan Carlos por esa bienvenida y pues un saludo muy especial a todos nuestros hermanos, a todas las personas que nos escuchan día tras día. Usted, señor, que va ahí en su troca, que va en su camión, que está en su lugar de trabajo, personas que nos escuchan en su casa, personas que trabajan día, noche, personas que están aquí en Estados Unidos luchando, trabajando, pero no prosperan, no salen adelante, mis queridos hermanos del alma. Estamos en el mes de agosto del año 2026, mis queridos hermanos del alma, con muchas tragedias allá en Venezuela hace unos días, terremoto, también ya hasta en Colombia, terremotos, estamos haciendo oración por todas esas personas que sufren pérdidas de seres queridos, tragedias que nos acechan, problemas de inmigración, problemas con el presidente, problemas de inflación, problemas de gasolina. Súmele a eso que hay muchas personas, maestro Juan Carlos, que no encuentran trabajo, no encuentran el amor, personas que se sienten solas aquí en los Estados Unidos, personas que no han encontrado ese ser amado para que llegue a su vida, puedan prosperar, puedan salir juntos. Pues estamos haciendo oración, mis queridos hermanos del alma, en este mes de agosto del año 2026. Queremos que usted le despierte a la vida, que encuentre paz, amor, buena vibra. Y si usted es de esas personas que no ve la suya, que viene para atrás como el cangrejo, pues este es el momento para que usted marque, consulte, aliste una pluma, aliste un papel, para que marque, consulte a nosotros los hermanos Kirlan. 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Maestro, suenan los teléfonos. Lo dejo con la primer llamada por la línea número 3, maestro. Adelante, por la línea número 3, maestro.
3: Bienvenido, bienvenida a aquella persona que me escucha en este momento y en esta hora de la mañana. ¿Sí? ¿Con quién tengo el gusto?
5: Sí, Teresa Rodríguez.
3: A ver, Teresa Rodríguez. Teresita, regálame tu fecha de nacimiento, es tan amable.
5: Abril 16 de 1956.
3: Ok. Te voy a decir, Teresita, debes de tener mucho cuidado, ¿sí? Veo que eres una persona que ha sido una persona noble, una persona de buen sentimiento, una persona que se preocupa por tu familia, ¿sí?
5: Sí,
3: aquí me marcan muchos problemitas. Mire, tenga mucho cuidado con la familia, porque aquí veo que el dinero les huye a ustedes, el dinero llega a sus manos, no rinde, no luce, no solamente a ustedes, sino también a toda tu familia, porque toda la familia veo que en este año han tenido muchos problemas, muchas complicaciones, ¿sí o no?
5: Claro que sí, nos está afectando mucho todo esto que está pasando, sí, ¿cierto?
3: Bueno, aquí me marca mucha tristeza por una persona muy cercana hacia ti. No sé si es un nieto o un hijo. ¿De qué te preocupa, Teresita? ¿Es un nieto?
5: Es mi nieto que toma mucho, anda por el mal camino.
3: Exactamente.
5: Él es mi nieto.
3: Ok, una persona que ha cambiado del cielo a la tierra. Veo que ustedes son una familia muy prestigiosa, una familia muy humilde, de buenos principios, pero veo que esta persona cambió de un momento para otro, ¿sí o no?
5: Muy cierto, cambió demasiado, ya no sabemos qué hacer con él, porque toma mucho, se desordena, pelea, nos trae muchos problemas.
3: Mire, Teresita, le prometo por Dios y por la Virgen de Guadalupe que las cosas van a cambiar. Aquí él está siendo trabajado a través de una mujer. Una mujer es que lo tiene manipulado, una mujer es que lo tiene doblegado, una mujer que también le gusta tomar, una mujer que le gusta la fiesta, que le gusta la diversión. Y fuera de eso, no es solamente el licor, sino que también le gusta drogarse. Entonces, él por amor ha hecho cosas que no debe de hacer.
5: Yo quisiera comenzar a hacer todo lo que él, entonces me puede usted ayudar para salvar a este muchacho de este vicio, de esta mujer. Ya no sé qué hacer, yo sufro mucho, mi familia se está desintegrando.
3: Mire, Teresita, afortunadamente, gracias a Dios, tenemos tiempo para hacer muchas cosas buenas. Necesito que me traiga una fotografía de tu nieto, nombre completo de él, fecha de nacimiento. Me va a traer también una veladora verde, ¿sí? Y me va a traer 3 limones también, ¿sí? Con esto vamos a hacer un despojo, una liberación que se hace. Vamos a hacer que él abra los ojos, que él pueda entender, porque como es que el problema es de que esta mujer lo domina y ustedes no pueden decir nada porque él se enoja muy fácilmente, no pueden decir nada en contra de esa mujer porque para él es todo, ¿sí o no?
5: Y se pone muy agresivo contra de nosotros, ella lo ha golpeado mucho. ya casi ni viene a la casa, no sabemos de él nada. No, no, me preocupa mucho. Yo quisiera que usted me ayudara a salvar este nieto mío.
3: Bueno. Somos un grupo de profesionales, de grandes mentalistas, grandes científicos de la mente. Simplemente me vas a traer la fotografía de él, nombre completo, fecha de nacimiento, una veladora roja, tres limones verdes, ¿ok?
5: Sí.
3: Él va a cambiar por completo, él se va a desesperar, él va a entender que lo que está haciendo está mal. ¿Por qué? Porque vamos a hacer una velación, vamos a hacer un ritual para despojarlo y para protegerlo de esa mujer que lo tiene completamente mal, ¿sí? Después él va a querer que lo lleven a nuestra oficina consultorio y va a ser mucho mejor porque él va a tener va a ser consciente de las cosas y le vamos a mostrar el daño, el mal que él estaba dando a esta mujer, que estaba haciendo ella para que él se portara de esa forma, para que él entrara en el vicio, en el alcoholismo. Incluso te puedo asegurarte que está consumiendo hasta mucha marihuana últimamente.
5: Sí, y pues le agradezco que usted me ayude, va a ser muy agradecida para que tenga mucha fe y que él va a volver al camino de Dios. Así y que es. Me haya atendido mi llamada.
3: En el nombre de Dios, en nombre de la Virgencita de Guadalupe, las cosas van a cambiar en la vida de ustedes, ¿ok?
5: Gracias.
3: A usted, gracias por tu llamada, que Dios me la bendiga. Maestro, repita nuevamente el número de teléfono para que aquellas personas que nos están escuchando en ese momento, que pueden seguir marcando, pueden seguir insistiendo.
4: Gracias, maestro Juan Carlos, por esa orientación. Y sí, mis queridos hermanos del alma, como lo estamos diciendo, a grandes problemas, grandes soluciones con nosotros los hermanos Kirlan. Grandes problemas, grandes soluciones. Problemas y dificultades, marque, consulte con nosotros los hermanos Kirlan, que estamos en vivo y en directo en este mes de agosto. Maestro, ¿cómo avanza este año 2026? Próximamente fiestas patrias, Día de Muertos, en noviembre, diciembre, se acabó el año, mis queridos hermanos del alma. Entonces, ¿cómo quiere llegar usted en diciembre? ¿Con amor o con desamor? ¿Con suerte o salado? Que le rinda el dinero, que le luzca, que se le vea bonito, mi querido hermano, que se le vea bonito, mi querida hermana. Hay personas que no encuentran el amor, maestro. Llame, consulte, pidan una orientación a través de nosotros, los hermanos Kirlan. Si usted es de esas personas que va de para atrás como el cangrejo, todo este año 2026, enero, febrero, marzo, abril, mayo, estamos en agosto, no le ha ido bien a usted. Usted le ha ido como perro en misa, se le va como agua el dinero. No prospera, no sale adelante, se siente salado, se siente fracasado, no encuentra el amor. Esa casa parece una farmacia de tanta medicina que toma. Pues hermanos, no dejen que se acabe este año 2026. Llámenos para que este diciembre usted encuentre amor, suerte, prosperidad, llegue con abundancia. 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Maestro, lo dejo con esta otra llamada. Adelante, por favor.
3: Sí, buenos días.
6: Sí, buenos días.
3: Buenos días.
6: Habla Martín Ortiz.
3: Martín Ortiz, un momentito. Martín Ortiz. Ok. Sí. Dígame una cosa, Martín, ¿ya me ha escuchado anteriormente a través de la radio?
6: Lo escuché, empecé a escuchar por medio de un amigo que me recomendó este programa.
3: Qué bien, ya vienes bien recomendado. Estamos para eso, estamos para ayudar y para servir. Y Martín, vea, desafortunadamente sí veo que usted viene siendo víctima de un daño, viene siendo víctima de una brujería, una maldad. Por eso es que usted últimamente se ha sentido muy triste, últimamente se ha sentido muy decaído, pensativo. Ahí en tu hogar ya tú no eres esa misma persona que eras anteriormente, esa persona alegre, esa persona feliz, esa persona que compartía con sus hijos, esa persona que compartía con su esposa. ¿Sí o no? Le estoy mintiendo. Si le estoy mintiendo, dígame de una vez y dígame mentiroso, si es que las cosas que te digo no es cierta.
6: No, no, para nada. Todo lo que usted dice es verdad. Últimamente me he sentido triste, decaído.
3: Es correcto, mire Martín, dicen que a veces hablando con la verdad uno descansa. Ese temor, ese miedo que yo siento y percibo ante ti es a raíz de una mujer que tú conoces, a raíz de una mujer con la cual tú has tenido una intimidad, una relación, y hoy en día hoy en día te tiene amenazado a través de unas fotografías o a través de algunas llamadas o algunos textos de teléfono. Y te está amenazando que le van a mostrar esas fotos a tu esposa, que le van a hablar, que esa mujer está muy ofendida contigo, ¿sí o no?
6: Sí, señor, me chantajea mucho. Yo tengo temor a la perder mi matrimonio, además por culpa de ella.
3: Por eso es que no quieres trabajar, por eso es que no quieres salir, estás como escondido y así no se vive, Martín, ¿sí?
6: No, no, señor, así no se vive. Por eso yo quiero ver si tiene...
3: Mire, vamos a hacer algo, Martín. Si vamos a alejar a esa persona, la vamos a apaciguar, sí, y es mal. Es una mujer que no te conviene. Una, pues ya, ella ya sacó las uñas y te está mostrando de lo que es capaz, ¿ok? Mire, vamos a alejar a esa persona de tu vida. Necesito que tú me visites hoy con tu esposa. Hoy voy a aclararle a ella y voy a decirle que sí, verdaderamente está siendo amenazado y que verdaderamente hay una mujer que quiere acabar y destruir su hogar, su familia, ¿sí? Yo le voy a mostrar a usted y a ella de qué se está valiendo esa mujer, ¿sí? Para someterlo a usted y para obligarlo a estas cosas, ¿sí? Tu esposa va a entender muy bien y ella se va a dar cuenta que es una mala mujer. Te tiene velada una fotografía y una prenda, ¿ok?
6: Sí, ella me dijo que me quiere ver muerto y yo me regreso con ella.
3: Es correcto, sí. Y que te vas a acordar y te vas a acordar y te vas a acordar de mí. Es de la palabra que utilizan esas personas, ¿sí o no?
6: Bueno,
3: necesito que hoy vayas con tu esposa. Me vas a llevar una botella de agua bendita, ¿sí? Me va a llevar también 3 veladoras blancas, ¿sí? Y una botella de alcohol, una botella de alcohol. Con esto es más que suficiente para hacer un estudio, un análisis y que tu esposa se dé cuenta que él, pues, que lógico, vamos a decirle que pues esa mujer se valió de medios y te engatusó y te llevó a mal y porque es la verdad, ¿sí? Y lo importante es que ella se dé cuenta que quieren y acabar y destruir tu felicidad. Por eso es que tú has cambiado, por eso te sientes retraído, por eso te sientes lejos, preocupado. Incluso tu esposa, tengo la plena seguridad que te ha dicho que es que te engaña, que la está engañando, que si hay otra mujer, que qué está pasando, ¿sí o no?
6: Sí, ya me he alejado mucho de ella, ¿no? Ya no hay nada de intimidad, pero...
3: Es por lo mismo, hijo. Pero tenga la plena seguridad, vamos a cambiar todo eso. Tenga la plena seguridad que vamos a cambiar. Dígame una cosa, Martín. Si te estoy hablando con la verdad, te estoy mintiendo, te estoy engañando. ¿Qué crees que si te
6: pasa? No, no, no. Estoy diciendo todo lo que está pasando en mi vida. Y espero que me ayude. Pero quiero, por favor.
3: No, con todo gusto. No, no, no es un favor. Es una misión que tengo de ayudar y de servir. En este preciso instante, aliste.

0: el paso en vivo. Consulten, hermanos, pidan una orientación con nosotros, los hermanos Quilan. Aquí me está llegando un mensaje de área 832. Me dicen que nos están hablando desde Houston. Me dicen que es aquí pegado a Katy. Un saludo muy especial allá en Houston. También me está llegando aquí un mensaje de área 480. Nos dicen que nos están escuchando en Phoenix. Aquí un número de área 831. Nos dicen que nos están escuchando en Salinas. Tómele una foto a su mano. Tómele una foto a su mano derecha y me la va a enviar. Y yo voy a mirar la línea del amor, la línea de la salud, la línea del dinero. Vamos a ver qué está pasando en su vida. Mire, un número de aquí de Los Ángeles me dice que nos están escuchando. Están mandando la foto de su mano. Ya vamos a contestar mensajes. 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Vea, maestro, aquí me está entrando una llamada, un mensaje, perdón, me dice que es de Mezquite. Nos visiten también de las personas de Mezquite, que nos visiten en la oficina de Arlington. También me está entrando otro de Garland. Personas de Garland, un saludo muy especial. 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Maestro, adelante, por favor.
1: Sí, buenos días.
2: Sí, Luisa González.
3: Luisa. González. Fecha de nacimiento, Luisa.
2: Enero 15.
3: Del 70, ok. Uh-huh. Bueno.
2: ¿Sí?
3: Bueno, Luisa, eres del signo Capricornio, una persona emprendedora, uh-huh, una persona de éxito, una persona que siempre tiende la mano para ayudar, para servir. Te preocupas más a veces por los demás que ni por usted misma, ¿sí o no?
2: Uh-huh.
3: Sí,
2: es cierto.
3: Ok. Exactamente, Luisa González. Mire, Luisa, tienes que tener mucho cuidado porque este año va a ser un año complicadito para ustedes, para la familia, ¿sí? El dinero no está rindiendo, el dinero no está luciendo. Aquí me marca algo fuerte lo que es en el campo de la salud para ti, me marca mucha inflamación lo que es a la altura de tu estómago, me marca cierto dolor a la altura de tu cadera también. En las noches no puede dormir, no puede descansar.
2: Exactamente.
3: Ok. Mire.
2: Tiene toda la razón.
3: Ajá. Aquí me marca un problema que tuviste, un problema muy fuerte hace aproximadamente un año, año y medio, con una persona muy cercana hacia ustedes, una persona muy cercana hacia uh-huh ustedes. No sé si fue un vecino, no sé si fue algún.
2: Sí, sí.
3: ¿Quién fue?
2: Sí, es una vecina que vive arriba. Yo vivo abajo y ellos viven arriba.
3: Ajá, una vecina, ok. Sí. ¿Sí? A ver, tuvieron sí ciertos alegatos, tuvieron ciertos problemas, incluso hasta
2: sí, con la mujer del hijo de mi esposo.
3: Ajá, okay. A raíz de esto se dijeron muchos dimes y diretes, ¿no? Y diretes.
2: Sí.
3: Ajá, mire. Sí, sí. Esa mujer promete, mire, vea, aquí siento, percibo que como que si le hubieran tirado algo. Dígame una cosa, quiero que hagas memoria. ¿Qué encontraste ahí en el piso tuyo? ¿Qué encontraste a la entrada de tu casa o en el patio? O, en algún lugar tienen que haber encontrado algo y ustedes no le pusieron mucha atención.
2: No encontré nada, sino que fue como un olor, como si hubieran tirado loción o algo así raro.
3: Ajá. Pero fue permanente.
2: En la entrada de la casa.
3: Ese olor permanecía por varios días.
2: Sí, permanecía así.
3: Ajá. ¿Qué es lo que pasa? Mire, vea, como sí tú eres una persona, es que mire, vea, tú tienes algo bonito y algo malo a la vez también. Tú eres una persona que eres muy directa, tú dices las cosas como son, ¿sí? A lo que es blanco es blanco, a lo que es negro, ¿sí? Tú le gritaste muchas verdades a esta mujer ha prometido acabar, destruirte, alejarte, y desafortunadamente sí, lo que tiró te está afectando. Hay un asentamiento, un daño, una maldad, lo que es a la altura de tu estómago. Esto es lo que no te deja estar en paz, esa inflamación, ese dolor en tu cadera, ese desespero, esa ansiedad, esa raíz de lo que tiraron, a raíz de lo que arrojaron, ¿sí? Te han hecho limpias, desafortunadamente te han hecho limpias barreras de cuerpo, pero Luisa, eso no es. A usted hay que hacerle vomitar, orinar, defecar ese daño, ese asentamiento. Lo que hicieron fue una brujería, hicieron un preparado a través de algo que

0: sacaron, retiraron por allá de un panteón, lo tiraron, lo prepararon, lo tiraron para destruirte y para acabarte, y desafortunadamente lo están logrando, lo están consiguiendo, ¿ok? Sí. Mire, yo te espero en el día de hoy, visíteme con su esposo, visíteme con su familia, vamos a hacer una protección y vamos a hacer una liberación de todo esto, vamos a hacer que si esas personas se alejan de ahí, de su segundo piso, pues que se vayan, o si no, que entren en paz, que entren en tranquilidad, y que ella verdaderamente, vamos a doblegarla para que se humille y para que baje y que le pida perdón, y que desafortunadamente pues lo hizo en un momento de rabia, en un momento de ira, para que las cosas estén calmadas, ¿ok, Luisa?
1: Sí.
0: Te agradezco por tu llamada, que Dios te bendiga, ¿bien?
1: Okay,
0: igualmente,
1: gracias.
0: Con todo gusto.
2: Gracias, maestro Juan Carlos. Y pues aquí continuamos, mis queridos hermanos del alma, en vivo y en directo con el maestro Juan Carlos, mes de agosto del año 2026, como dijimos al inicio de nuestro programa, haciendo oración por ese ser querido enfermo, haciendo oración por esa persona que no aparece, que no está en su vida, personas desaparecidas. También recuerde que puede tomarle una foto a su mano derecha y nos la puede mandar en un mensaje de texto, y nosotros vamos a mirar la línea del amor, la línea de la salud, la línea del dinero, vamos a mirar de dónde viene, para dónde va. Recuerden, mis queridos hermanos del alma, que a grandes problemas, grandes soluciones con nosotros los hermanos Kirlan, y estamos avanzando este año 2026, mire, mes de agosto, maestro Juan Carlos, ya próximamente fiestas patrias, noviembre, diciembre, y se acabó el año. ¿Cómo quiere llegar usted este fin de año? ¿Con amor o con desamor? ¿Con suerte o con mala suerte? ¿Con dinero o sin dinero? ¿Enfermo o sano? Pues no luche a ciegas, no lo dude más, y marque a nosotros los hermanos Kirlan en este momento que estamos en vivo y en directo. 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Maestro, lo dejo con esta otra llamada. Adelante, por favor.
0: Sí, bueno.
1: Sí, buenos días.
0: Regáleme su nombre, es tan amable.
1: Me llamo Mónica Fernández.
0: Mónica Fernández. Ok, Mónica, fecha de nacimiento, Mónica.
1: Junio 9 de 1967.
0: 9 de junio del 67, signo Géminis, Mónica. Bueno, Mónica, debes de tener mucho cuidado rápidamente porque me quedan muy pocos minutos. Aquí hay un asentamiento, un daño, una maldad, lo que es a la altura de tu estómago, donde tú vienes sintiendo mucha inflamación, dolores bajitos. De esos dolores bajitos te pasa un corrientazo o un dolor muy fuerte a la altura de tu cadera, como hacia la columna, ¿sí o no?
1: Sí, señor,
0: es cierto.
1: Ok, sí. Y así parece, y yo voy al doctor y el doctor no me da nada, me dicen que yo no tengo nada, que solamente es mi pensamiento.
0: No, aquí hay un asentamiento. Esto es algo que te dieron a comer o algo que te dieron a beber. Un asentamiento existe ahí en tu vientre, en tu estómago. Tú así comas poquito, comas algo muy mínimo, pero después tomas medicina que para que puedas ir al baño, que para que te pase la inflamación, que para que te pase el dolor.
1: Y todo el tiempo ando inflamada.
0: Es correcto. Mire, aquí lo que hay que hacer es hacerle vomitar. Hay que hacerle expulsar ese asentamiento. Si es un bebedizo, un daño, una maldad. Una cosa es lo que yo diga, otra cosa es lo que tú veas cuando me visites. Verdaderamente, pues, lástima que ya estamos en cortos de tiempo, pero te voy a pedir un favor. Mire, me va a conseguir una botella de agua bendita, ¿sí? Me va a conseguir también, hija de Dios, una veladora verde. ¿Sí? Y me va a conseguir 3 cucharadas de sal. Dicen que la contra del sal y del daño, la maldad, es la misma sal. De ahí mismo vamos a sacar y nos vamos a pegar. ¿Para qué? Para sacar, hacer expulsar, hacerle vomitar ese asentamiento, ese daño, esa raíz que vienes trayendo, y que a través de eso es que tú vienes padeciendo esa enfermedad que no has podido curar, que no has podido sanar. Quiero decirle con claridad y exactitud si es un daño, es un mal. Voy a decirte y voy a hacerte claro. En ese momento te preparas porque te voy a dar el nombre, y es un familiar tuyo que te hizo este daño, este mal. Es un familiar tuyo, es a causa de una herencia que están peleando. Y a través de esa herencia que están peleando, mire cómo te tienen dañada, cómo te tienen completamente destruida, porque lo que tú estás viviendo no es felicidad, lo que tú estás viviendo no es tranquilidad, tú estás muerta en vida, tú vives más enferma que bien, ¿sí o no?
1: Sí, es cierto, sí es cierto. Por eso es que yo me dirijo a usted, porque ya no veo la solución. Yo necesito, por favor, que usted me ayude a salir de este problema.
0: Claro que sí, hija de Dios, tranquila, no te preocupes, no me llores ni me vayas a llorar, que lo que necesito es tu fuerza, tu energía, tu felicidad. A través de esta llamada vamos a lograr, vamos a conseguir muchas cosas, ¿ok?
1: Sí, claro que sí, por eso yo me dirigí con usted, porque ya no sé qué hacer.
0: Claro que sí, Mónica. Así que es esa oportunidad, tú verás si lo aprovechas o si dejas pasar.
1: Muchas gracias, a Dios, que Dios me lo bendiga.
0: En el nombre de Jesucristo.
1: Por aquí yo voy a visitarlo, porque yo sí quiero salir de esta situación.
0: Así va a ser y así tiene que ser. ¿Ok, Mónica? Un feliz día, que Dios me la bendiga. Un feliz día.
2: Maestro Juan Carlos, estamos llegando a la parte final de nuestro programa y recuerde que puede mandar un mensaje de texto con la foto de su mano derecha. 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Maestro, lo dejo para que usted haga nuestra despedida.
0: Mis queridos hermanos del alma, mi bella familia, gracias por estos minutos que me han brindado y que he estado con ustedes. Y no olviden, sean felices. El Grupo Internacional Kirlan le dice, y que un ángel, guardián y poderoso, ilumine el camino de sus vidas. Que Dios le bendiga y Él me bendiga. Hasta pronto.
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8: Hermanos, amigos, sean totalmente bienvenidos al programa número uno a nivel de la Unión Americana. Sean bienvenidos al primer programa, sí señor, dirigido y orientado por curanderos de fe. Aquí estamos como siempre, ayudando, orientando y sirviendo. Por eso hoy quiero abrir este espacio radial con una corta reflexión muy especial, porque mientras el mundo observa con preocupación los terremotos, los movimientos telúricos y los temblores de la 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firme nuestro espíritu. 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En la línea 3, oyente en línea, fecha de nacimiento, por favor.
9: 25 de agosto de 1983.
8: El 25 de
9: agosto.
8: 1983. 1983. ¿Usted hace cuánto nos viene escuchando, hermano?
9: Pues ya tengo más de un mes.
8: Póngame pues que todo lo que le voy a decir y lo que le voy a comentar. ¿Qué personas alrededor de usted no han querido que usted viva bien con su esposa? ¿Qué personas alrededor suyo le han deseado lo peor? ¿Qué personas alrededor suyo no lo ven con buenos ojos a usted al lado de su esposa?
9: Pues mi suegra y un poco mi mamá, porque las familias no se hablan y no quisieron que estuviéramos juntos.
8: Lo que yo veo y lo que he analizado es que ustedes empezaron muy bien la relación.
9: Sí, estaban muy bien. Y
8: exacto.
9: De pronto, un tiempo para acá, empecé a dejar el trabajo.
8: Sí.
9: En el matrimonio ya no estábamos bien.
8: Lo que pasa es que aquí hay un punto negro en la fecha de nacimiento, el cual me indica que lo que le viene pasando a usted y a su esposa no es normal.
9: Sí, hemos pasado por malos, muy malos sí. momentos, no me he podido levantar en el trabajo y en el matrimonio, en vez de ir para arriba, he decaído más y más y más.
8: Hay un punto negro en su fecha de nacimiento, aparte de lo que usted siente. Yo sé que usted muchas veces se siente ignorado en la casa. Ustedes han venido peleando, han venido discutiendo y discutiendo, y esto se viene sumando mucho, hermano, y se viene aumentando cada día más y más y más y más
9: y más. Cada vez es más fuerte.
8: Exactamente. Exactamente.
9: Nuestras familias, en vez de darnos un apoyo, nos empujan un poquito más a cada quien de los dos.
8: La mamá de ella le habla mal de usted y viceversa. Las familias, en vez de tratar de unirse y decir, bueno, vamos a parar esto aquí, ustedes tienen que reflexionar, ustedes tienen que ver cómo van a solucionar esta situación. No, cada cual agarra por su lado.
9: Sí, creo que sí, y no me he podido establecer un trabajo normal porque siempre hay una mala vibra y siento como que algo me está pasando.
8: Claro, está la mala vibra, está la mala energía, y hay que limpiarse, hay que depurarse, porque si usted no se limpia y no se depura como es, entonces va a seguir igual o peor.
9: Sí, es como no, porque lo he hablado con ella de luchar en contra de toda la situación, pero
8: sí.
9: La depresión no nos deja.
8: Claro, lógico, yo sé que usted se encuentra de caído, yo sé que usted se encuentra muy mal, aparte el dinero no le rinde y no se le ve.
9: Exactamente.
8: La parte económica para usted ha bajado mucho, hermano, usted ya no es el mismo de antes. La parte económica ha bajado mucho, entonces necesitamos limpiarlo y depurarlo. Mientras usted me visita, va a colocar un vaso de vidrio debajo de la cama. ¿Lo puede colocar? ¿Sí le queda fácil? Sí.
9: ¿De cristal lleno de agua?
8: Sí, de cristal a la mitad.
9: Ah, ok, para,
8: sí.
9: Para ir con usted, porque me interesa mucho, porque ya no hay que no, hacer.
8: Claro, visíteme, que yo con gusto le puedo ayudar.
9: Es cuando ahorita tengo un trajito así.
8: Pues, sí, trabajito temporal.
9: En la obra y si quería ir para...
8: Después de que nosotros lo limpiemos, lo podría hacer, ¿perfecto?
9: Le agradezco mucho.
8: Hermano, yo sé que se le hace un nudo en la garganta hablar, pero para eso estamos.
9: Gracias.
8: Bueno, hermano, gracias a usted. Estamos realmente complacidos de sentarnos todos los días frente a estos micrófonos y recordarles que ustedes nos pueden visitar en nuestro templo espiritual. pueden visitarnos en nuestro consultorio. No olvide que al sentarse usted frente a mí no me va a decir, no me va a contar absolutamente nada, porque a través de las líneas de la palma de la mano, a través de la sirrosidad de la lengua, el hábito de su carácter, trazo de su conducta, yo le voy a decir absolutamente todo. Si usted tiene dificultades en el amor, enamora y fracasa. 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Vas a recibir una persona en tu casa, la cual llegará de sorpresa en un momento inesperado para ti. 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Vas a empezar un nuevo camino. 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Me comunican y me dicen aquí en la estación radial que tengo oyente en línea. Fecha de nacimiento es tan amable.
10: 17 de junio del 1985.
8: Del año 85. Vamos a hacer una conexión en este momento a través de su fecha de nacimiento. Por favor, quiero que respire una vez por la nariz y bótelo por la boca. 7 meses hacia acá, ¿ha venido con un fuerte dolor en la boca del estómago?
10: Ya he ido con doctores y ya, la verdad, tanto medicamento que ya no sé si me están haciendo bien o estoy empeorando. Son unos dolores horribles que ya no los aguanto ni los soporto. Siento que me quemo.
8: Usted tiene un daño en tercer nivel. A usted le dieron un mal a comer. Esto se lo dio a comer una compañera de trabajo que usted tuvo. Siempre le tuvo envidia. ¿Sospecha o sabe de quién le hablo?
10: Pues la verdad, pues yo casi nunca he tenido problemas con mis compañeras. Con todas me llevo bien.
8: Yo siempre le digo a la gente, cara vemos, corazones no sabemos. Si usted mañana viene a mi centro espiritual y me trae un espejo, agua bendita y 3 limones verdes partidos en cruz, le voy a mostrar cuál de sus compañeras es la que le hizo el mal.
10: Ok, yo mañana mismo estoy allá, porque la verdad sí necesito de su ayuda. Son unos dolores horribles, no me puedo ni parar de la cama. Es algo feo, feo. Me duele, pareciera que me quemo, me arde mucho mi estómago.
8: Los médicos le han dicho que se haga todos los exámenes, le han hecho a usted cuanta cosa hay, le han mandado medicamentos, antibióticos, pero usted sigue igual o peor, ¿verdad?
10: Sí, yo estoy peor, yo siento que los medicamentos me hacen peor. Me han mandado geles para el estómago, o sea, me han mandado vitaminas, gel que según que para que me restaure el estómago y no sé qué tanto, pero yo siento que cada que me tomo un antibiótico, un jarabe o algo, es como si comiera chile.
8: No se preocupe, hija, yo la voy a curar. Mañana la espero en mi centro espiritual. Vamos a hacerle una curación, vamos a hacerle una transportación espiritual y usted va a arrojar todo eso malo que le dieron a comer. Yo la curo. Gracias por comunicarse. Ahora otra pregunta que le quiero hacer. ¿Su esposo está bien con usted o ustedes están distanciados en este momento?
10: No, pues la verdad, él se aleja de mí porque pues yo no soporto ni que me miren, ni que me toquen, ni nada. O sea, es algo que, como le digo, él no siente lo que yo siento. Yo siento que me quemo, todo es horrible.
8: Mañana me trae una fotografía de su esposo. Hermanita, muchas gracias por comunicarse. ¿Le he dicho la verdad? O dígame, estamos en vivo y en directo. ¿Le he mentido en algo o le he hablado con verdad?
10: No, usted me está diciendo la verdad, y la verdad sí, quiero que me ayude porque ya es algo que ya no aguanto. He intentado de todo, he ido a todos lados y la verdad no funciona nada. Usted me puede ayudar, yo lo sé.
8: Claro que sí, hija. Mañana la espero. Bendiciones. Todos los caminos conducen a nuestra casa consultorio, y vuelvo y le repito, si necesitas escuchar una palabra de aliento, si deseas una orientación espiritual o simplemente sentir que no te encuentras solo, sola, comunícate ya conmigo, abre tu corazón, participa de este programa, permite que en este momento sea un momento de esperanza, sea un momento de luz, especial para ti, especial para toda tu familia. No te vayas porque este programa está iniciando ahorita. Tú escuchas testimonios de fe, tú escuchas testimonios de esperanza, y con el corazón puesto en nuestro Señor, vamos a darte y a brindarte una ayuda espiritual. Tengo gente en línea, porque este programa se hace, es para todas las personas, para todos los hermanos. Fecha de nacimiento, por favor.
11: 5 de junio de 1938.
8: Gracias por comunicarse, hermano, pero aquí lo primero que veo es un punto el cual me manifiesta de que usted tiene para este mes una operación. ¿Lo van a operar, hermano?
11: Pues digo, anda en el tratamiento de eso, de ¿vamos? La próstata y de posiblemente también de una hernia del ombligo.
8: Umbilical.
11: Sí.
8: Trate de visitarme antes de hacerse esa operación, porque yo lo que estoy detectando y estoy viendo es un punto negro en la próstata, la cual me arroja y me dice que a usted le hicieron un daño hace mucho tiempo. Esto es lo que no lo ha dejado curarse en sí. Esto es lo que no lo ha dejado curar. Entonces, si usted va y se opera, está muy bien, la operación es un éxito, pero pues el mal le va a seguir. Entonces, antes de operarse, visíteme y tráigame por favor la primera orina de la mañana.
11: Muy bien.
8: ¿Perfecto?
11: Correcto.
8: Bueno, pues mi hermano, gracias.
11: Pues igualmente, Dios le bendiga.
8: Bueno. Otra llamada, otra comunicación. Bueno.
12: Sí, bien.
8: ¿Cómo me le va, hermanita?
12: Bueno, mire, le estoy hablando para preguntarle
8: sí.
12: sobre mi nieto.
8: Sí.
12: Que se llama José Guadalupe.
8: Perfecto. Uh-huh. Regáleme la fecha de nacimiento de él.
12: Es el 94.
8: Sí.
12: Del día 2 de mayo.
8: 2 de mayo del 94.
12: Sí.
8: Del 94, un muchacho muy joven, sin experiencia alguna.
12: Sí.
8: Que piensa que la vida es fácil.
12: Sí.
8: Que piensa que la vida es, como decimos nosotros, inflar y hacer botellas.
12: Sí.
8: Y que piensa que todo en la vida se le va a salir bien.
12: Uh-huh.
8: Y es un muchacho que por un oído le entra y por otro le sale.
12: Así es.
8: Y ustedes le han tratado de dar cátedra, enseñarle, decirle.
12: Sí.
8: Pero este muchacho es una persona que es terca.
12: Sí. Y fíjese que se juntó con una señora que tiene una niña y ahorita acaban de tener una bebé de él.
8: Imagínese, esto es peor todavía.
12: Sí.
8: Porque ni puede con él, ahora va, imagínese, ni puede André. Con él, ahora va a poder con un bebé.
12: André. Le digo, no trabaja ni para él.
8: Nada, este muchacho, perdóneme que le diga, hermanita, sí. pero es un muchacho que es un holgazán.
12: Ándale.
8: Esa es la... ¿Me perdona, no?
12: No, sí.
8: Me perdona, pero yo aquí en
12: es
8: el...
12: Es la verdad.
8: Yo aquí en el programa hablo con sinceridad. Pero uh-huh. esto es uno... Esto, muchacho... Vamos a hacer algo.
12: Ajá.
8: Me va a traer una fotografía de él.
12: Sí.
8: Vamos a trabajar en ese muchacho porque ese muchacho no puede seguir así.
12: Sí.
8: Tráigame una fotografía. ¿La tiene?
12: Sí, tengo.
8: Tráigame una fotografía de ese muchacho porque no puede seguir así. ¿Cómo va a seguir un hombre así, desperdiciando esta vida tan bella? Desperdiciando las oportunidades. ¿Todavía puede estudiar?
12: Ni para él.
8: Nada.
12: Nada.
8: Ni quiso estudiar, ni no. quiso trabajar. Lo único que hizo fue juntarse con esta mujer mayor que él.
12: Así
8: porque es mayor que él.
10: Sí.
8: ¿Y ya?
10: Necesito llevarle una foto y qué más.
8: ¿La foto de él? Uh-huh. No, ya la fecha de nacimiento la tengo aquí, 2 de mayo del 94. Uh-huh. La fotografía de él la necesito. Uh-huh. Y con eso lo trabajamos.
10: Ajá. ¿Usted ya? ¿Y de ella, cómo le haría?
8: ¿No puede conseguir la fecha de ella?
10: Pues a lo mejor sí.
8: Consígame la fecha de ella y me la lleva.
10: Ah, ok. Perfecto. Bueno, entonces, yo sí me preocupo, pues es mi nieto y no hay que pensar.
8: Imagínese. ¿Y ustedes, pues, se desesperan, no?
10: Sí, porque le digo, pues, ¿qué fue de él?
8: No. Vamos a ayudarle, vamos a rescatar a este muchacho.
10: Ah, ok. Bueno, gracias.
8: Bueno, hermana.
10: Gracias.
8: Quiero recordarles y quiero decirles, mis queridos hermanos del alma, que lamentablemente el 90% de los seres humanos que nos visitan, que nos llaman, que acuden al centro espiritual, fracasan a consecuencia de la carencia de una protección adecuada. Mire, yo le he dicho a mucha gente, a muchas personas, usted, si tuviera una buena protección, no le pasaría lo que le está pasando. Hay gente que llega a una casa, hay gente que llega a un negocio, ese negocio o esa casa está salada, porque hay gente que tiene el aura muy opaca y no sabe cómo alimentar ese aura, entonces llega a esa casa y se contagia inmediatamente. Por eso le digo, mire, el 90% de los seres humanos fracasan porque lamentablemente no tienen una protección adecuada. Y los tiempos que se avecinan vienen siendo más críticos. Va a haber hambre. ¿Por qué? Porque los fenómenos naturales y los sobrenaturales van a venir arruinando todos los días los cultivos. Y usted ve todos los días cómo el frío es más, cómo se hace más intenso, cómo el calor, cómo el verano se viene sumando también, y cómo de la noche a la mañana los cultivos se vienen secando, se vienen acabando. Anteriormente se veían unas cosechas hermosas, y usted lo puede saber, o usted le puede preguntar a sus padres, a sus abuelos, cómo anteriormente uno veía unas cosechas bellas, hermosas, cómo los animales se veían todos los días multiplicarse, cómo se veían los animales multiplicarse y cómo se veía anteriormente. ¿Usted cree que los abuelos de nosotros venían a los supermercados? No, todo se cosechaba allá. Uno se comía todo cosechadito, todo era de allá, de las fincas, todo era de allá, de los ranchos. Pero lamentablemente, a consecuencia de las pestes y a consecuencia de las enfermedades a nivel humano, todo ha cambiado en la vida. Lo vimos cuando el COVID, y lo hemos visto y lo seguimos viendo con enfermedades psicosomáticas, rebeldes y desconocidas para el ser humano. Por eso yo le digo, mire, cuidémonos como todos debemos cuidarnos, como raza humana, como hermanos, como amigos, como compadres. Debemos cuidarnos y debemos protegernos los unos a los otros. Por eso yo les digo desde aquí, desde la radio, protejámonos, cuidémonos. 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67, que es la carta de la amistad, podré decirle por qué de la noche a la mañana se siente mal correspondido, a través de la carta 77, que es el desequilibrio, podré indicarle por qué de la noche a la mañana sus parejas o la persona que usted tanto quiere y tanto ama se van de su vida sin explicación alguna. Y es en ese momento en que usted necesita saber. 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Nuevamente me comunican que tengo oyente en línea. Fecha de nacimiento.
13: Hola, no, yo hablo para dar un agradecimiento.
8: Ah, usted me llama para un agradecimiento. Cuénteme qué pasó, hermanita. ¿En qué está agradecida?
13: Sí, hermano, yo pues le agradezco mucho el que usted pues me haya ayudado, ya que yo acudí con usted hace como 3 meses y medio.
8: Sí.
13: Pues ya mi matrimonio ya era un caos. Mi esposo, la verdad, me maltrataba, no llegaba a la casa, todo peleaba. Era algo muy, muy feo el ambiente que estaba. Mi hija se había ido de la casa. Y pues la verdad es una niña, ella de 14 años se fue y no sabía yo nada de ella. Y pues usted me dijo en dónde estaba mi hija.
8: ¿Sí?
13: Y la verdad, pues me ayudó a que todo se compusiera en mi hogar. Ahorita pues muy agradecida, muy contenta de que pues mi esposo ya está otra vez bien. Mis hijos pues también ya están pues en la casa. Mi hija pues está muy, muy dolida de ver todo lo que pasaba con su papá y conmigo. Y pues no, muy contenta, hermano, de todo lo que hicieron por mí, por mi familia.
8: Hicimos un milagro, ya que ustedes eran víctimas de un daño, ya ustedes eran víctimas de una maldad. Usted escuchó el programa y se motivó a llamarme, ¿verdad?
13: Sí, así es. Yo ya había escuchado el programa, intenté varias veces hablar y pues yo pienso que lo mismo que traíamos no dejaba el que mi llamada entrara. Hasta que dije, este día lo voy a hacer, y hasta que entró mi llamada, usted me contestó y de verdad que estoy muy agradecida, pues porque me ayudó, nos quitó ese daño que teníamos, que pues había sido una pues ex compañera de mi esposo que andaba con él, y pues ella fue la que nos hizo ese trabajo tan feo.
8: Su esposo había agarrado, como se dice, le había agarrado un fastidio, no quería estar en la casa, no quería pagar las obligaciones de la casa, él ya no quería pagar las obligaciones de la casa, ya no quería hacer nada por la casa. Si había ido de su lado, si había ido su hija, pero ¿cómo están viviendo ahorita? Cuénteme, hermana.
13: No, pues le digo, hermano, ya mi esposo ya está bien, me pidió perdón, mi hija ya está conmigo, pues mi hijo también, pues estamos todos muy contentos, ya hay armonía en la casa, mi esposo llega temprano, pues salimos a comer. Es algo muy bonito pues lo que estamos viviendo ya ahorita en estos momentos.
8: Okay, ¿qué recomendación le haría usted a las personas que están pasando en este momento la misma situación que usted pasó antes?
13: Pues que lo primero que tienen que hacer es llamarles, acudir con ustedes y confiar, más que nada confiar en que así como a mí me ayudaron, igual los pueden ayudar a todas las personas que estén pasando por cualquier situación en su vida.
8: Primordialmente la fe y la confianza, ¿verdad?
13: Sí es, tienen que confiar y tener mucha fe en ustedes porque la verdad sí ayudan.
8: Hermanita, de verdad que estas palabras me llegan al corazón. Muchas gracias, le agradezco de verdad que me haya llamado para regalarme estas palabras.
13: Gracias, hermano, infinitamente agradecida con usted.
8: Gracias, hermanita.
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8: 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Desde aquí, desde la estación radial, me despido deseándoles paz, amor y mucha felicidad.
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20: Chaca, chaca, chaca, chaca, la cachira, chira, manda, guanguita, guanguita, saramay, pirca, la catara. A yo indio cacique Ramayá, quiero dar saludito a todos los guatalitos, a todas las comadritas que siempre están en sintonía a esta hora de la mañana, donde muchas personas se están curando. Muchas familias hoy están recibiendo la salud, el bienestar, la felicidad, la prosperidad, la abundancia, la suerte, el dinero, el amor y ante todo el éxito y el triunfo. Muchas familias hoy han agradecido al indio Ramayá por los grandes secretos, las grandes curaciones con sus plantas, bejucas, cortezas y raíces. Usted, mi huitoto, mi guatala, que viene enfermo, que viene enferma, que viene con dolencia, cansancio, que siente angustia, desesperación, que le duele el cerebro, que siente mareos, tontinas, le duelen las rodillas, siente inflamación, siente cansancio, siente en este momento que no duerme bien, ha perdido el apetito, siente nerviosismos, siente ansiedad, siente en este momento hormigueos en su cuerpo, se le encalambran las piernas, le duele la cintura, le salen manchas en la piel, ha tenido problemas del colesterol, de la diabetes, de hipertensión, ha sufrido problemas en este momento cardíacos, cualquier enfermedad, con plantas, con secreto, con ayuda indígena, usted encontrará la curación, mi compadrito, mi huitota. 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Hoy vamos a dar una pequeña receta muy poderosa para aquellas familias que vienen sufriendo de problemas de asma, problemas de ahogamiento al pecho, problemas de los pulmones. Vamos a conseguir, mi compadrito, mi guatala, un coco. Sí, un coco. Vamos a sacar el agua del coco y le vamos a agregar tres cucharadas de miel de abeja y le vamos a agregar 3 cucharadas de aceite de pata. Este coco lo vamos a enterrar durante 3 días, 72 horas. Vamos a enterrarlo bajo tierra, envuelto en un plástico o en una bolsa para que pueda fermentar bien. A los 3 días usted va a sacar coco y va a salir un líquido. Quítele el plástico y tómese una cucharada en las noches de este brebaje que está soltando el coco. Son secretos para el asma, para los problemas de los pulmones, ahogamientos de pecho que usted esté sufriendo y padeciendo. Son secretos indígenas que hemos traído de la madre naturaleza. 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Para eso hemos traído la pasiflora, hemos traído para ustedes la calaguala, el sidrón, el malvillo, hemos traído para ustedes, mis huitotos, el diente de león, hemos traído el mastuarzo, la verbena negra, el gualanday, la uña de gato, plantas que curan, plantas que sanan. Por eso usted no sufra en silencio. Las curaciones, las limpiezas, los rituales, las danzas indígenas, las hemos preparado para destruir y acabar cualquier enfermedad. A través de una protección, a través de una aseguranza, de baños, de plantas, haremos curación en su cuerpo para que diga adiós a la enfermedad, al fracaso, a la mala suerte. Tiene problemas, tiene dudas, enemigos ocultos, malos vecinos, enfermedades rebeldes, ha sido víctima de un daño, de un mal, de un embrujo, ha sido víctima de una guachilaría, ha sido víctima de un salamiento, ha sido víctima de un entongamiento. No regale la sal de comer. No preste la escoba de barrer. No reciba café frío a nadie. No, compadrito, porque hay gente buena y hay gente mala. Gente que quiere acabar, destruir su hogar, su familia, su suerte, su salud. Si usted es pobre, lo envidian. Si tiene forma de vivir, lo envidian. Y si tiene riqueza, con mayor razón. Por eso usted tenga cuidado. Cuando me visite, no me diga nada. Abra la palma de la mano, porque la palma de la mano es un libro abierto para yo indio. Con solo ver los rasgos de su vista, punta de lengua, planta de pie, a través de la fecha de nacimiento, a través de las cartas, le puedo decir a usted qué está pasando en su vida, quién lo quiere, quién lo ama, quién lo traiciona. Sí, compadrito, hágame la favor, no llorar, no más agüita por ojo, no más sufrimiento, no más entongamiento, no más maldad. Acabe usted para siempre la envidia, el fracaso en una consulta personal. 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Porque si usted no tiene fe, no lo haga, mi compadrito, mi guatala. No pierda su tiempo ni me haga perder el tiempo a mí. Me encanta la gente que venga enferma para yo curarla, porque soy curandero, yerbatero de la selva amazónica. Por eso yo le digo a usted qué planta es curativa, qué planta es venenosa, qué le sirve, qué le funciona. 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Tengo otra receta especial. Aquellas personas que están sufriendo enfermedades de la sangre, personas que están sufriendo problemas del colon, problemas en este momento del hígado, problemas del colon, vamos a conseguir una planta llamada la zarzaparrilla. Vamos a hervir esta raíz de zarzaparrilla, 30 gramos en un litro con agua. Lo vamos a hervir durante 20 a 25 minutos. Lo colamos y ante todo lo tomamos 3 veces al día. Una bebida después de cada comida. Y diga adiós a la enfermedad con el indio, el curandero Ramayá. Por eso nosotros somos grandes sabios, conocedores de las plantas, rituales, danzas indígenas, y le podemos despojar cualquier envidia, enfermedad y energía negativa que esté en su cuerpo. Si a usted se le fue el ser amado, la mujer amada, tiene problemas en su negocio, marchan malas ventas, se mueren sus animales, se dañan sus cultivos, en este momento no rinde su dinero, no encuentra un buen empleo, se encuentra solo, se encuentra mal, ¡corra, corra, corra! ¡Corra rapidito como corre caballito, como vuela pajarito, como vuela el avioncito! 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Y escuchemos testimonio de personas que ya me han visitado, personas que se han curado, que han tomado el tratamiento, que han buscado el cholagog indígena y han encontrado la salud perfecta, han encontrado la curación a su enfermedad. Pero no lo digo yo, lo dicen las familias, los hombres, las mujeres, los señores y señoras que me visitan acá en esta bella localidad. 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Y escuchemos testimonios a esta hora de la mañana.
1: Hola, mi nombre es Olga Rodríguez, yo soy de Fort Worth. Quiero agradecer al indio Ramayá y el jarabe de cholagogue, porque sinceramente yo ya tenía meses sintiéndome muy mal, tenía un vómito que no podía controlar. La verdad estaba yo ya muy deshidratada, había caído en el hospital, los doctores no encontraban pues la enfermedad que yo tenía. Entonces pues un día escuchando la radio al indio Ramayá, pues decidí llamarle, pedir una consulta. Cuando llego a su consultorio, pues la verdad él me dijo todo lo que me estaba pasando, ¿no? Y yo, como le expliqué a él,
2: yo sentí enseguida una paz y una verdadera ayuda, ya que pues yo ya estaba muy decepcionada de que a todas las partes a donde yo acudía, pues solamente me sacaban dinero y pues no me ayudaban ni me curaban. Entonces, pues yo le quiero recomendar a las personas pues que hablen, que vayan a consulta con el indio Ramayá, que pues él les va a quitar toda la maldad, o sea, todo lo malo que ellos tengan, y pues la verdad, él con sus tratamientos naturales, pues enseguida te curan, o sea, te complementan. Y la mía fue una curación muy exitosa. 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Muchas gracias.
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22: 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Sí, compadritos, huitotos y guatala, mucha gente se comunica a esta hora de la mañana. Personas que están llamando a través del programa del Indio Ramayá. ¡Aló, buena la día!
23: Buenos días.
22: Buenos días, huitota. ¿Con quién tengo el gusto de hablar?
23: Con Lourdes.
22: Lourdes, regáleme por favor la fecha de nacimiento.
23: 1976.
22: ¿De dónde nos llama usted, Lourdes?
23: De Dallas.
22: De acá, de Dallas, Texas. Bueno, vamos a sacar los huesitos. Vamos a preparar los huesitos a esta hora de la programa. Regáleme un número del 1 al 10.
23: 5.
22: ¿El número?
23: 5.
22: 5. Bueno, Lourdes, también estamos visualizando aquí de que hay muchos problemas a través de su cerebro. Yo veo aquí de que hay problemas también con la mala memoria. Últimamente usted no sabe ni dónde deja sus cosas. Ha venido con muchos problemas al cerebro, especialmente huitota. Puede haber, oiga bien lo que le voy a decir, una inflamación, un tumorcito en la parte cerebral. Esto es delicado, porque usted ha venido con esta enfermedad hace muchos días. ¿Usted hace cuánto visitó el médico?
23: Como aproximadamente un mes y medio.
22: ¿Qué le dijo el médico a usted, Guatala?
23: Pues yo pensaba que era como migraña, porque los dolores eran frecuentes. Ya me hicieron una radiografía, me hicieron estudios, y la verdad nada, y sinceramente es preocupante, porque tengo que tomar muchos analgésicos para que me quite el dolor, y desinflamatorio, porque a veces siento que mi cerebro se está, me mareo mucho. Y cuando se me pasa el dolor, quiero memorizar algo, o estoy buscando algo y tengo que regresar. Si voy a la cocina por algo, me tengo que regresar porque ni me acuerdo a qué iba.
22: Anda la catara, guarepo, lo que yo le estoy diciendo a usted, Lourdes. Entonces yo le voy a preparar una planta, escuche muy bien, que se llama Dormizan. Entonces una planta curativa, para yo preparársela, que usted la va a hervir en un litro con agua y va a tomar 2 a 3 cucharadas, va a hervir 2 o 3 cucharadas en un litro con agua y va a tomar 3 veces al día. Y también le voy a mandar unas gotas que se llaman las gotas de valeriana, para que usted pueda dormir bien, estar tranquila. Pero lo que más me preocupa es el tumor cerebral. Esto está avanzando y para esto necesito de que me traiga la muestra de orina para someterla a un tratamiento lo más pronto posible, porque esto es delicado y le puede dar a usted o una embolia o un derrame cerebral. Entonces yo necesito que se venga hoy mismo en horas de la tarde, Lourdes, porque este problema que tiene en su cerebro está delicado y muy avanzado.
23: Ok, me parece muy bien, porque sinceramente yo no encuentro remedio, me siento fatal.
22: Por favor, dígale a su mamá y a su esposo que la acompañen, porque yo necesito que ellos vean, cuando yo le haga a usted el estudio, el análisis, vengan y la acompañen, porque esto es una cosa delicada. Así que véngase hoy mismo y tráigame, por favor, la muestra de orina, ¿ok?

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1: Bueno, mis compadritos, buitotos y guatalas, así como estas personas han cambiado su vida, usted también puede cambiar la suya. 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Usted, mi señora, que viene enferma, cansada, con tristeza, con desespero, con angustia, que nada le vale, que nada le sirve, que está cansada de tomar cantidad de pastillas. 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Un saludo especial a la gente de Fort Worth, a la gente que hoy se ha curado, que me han visitado de allá de Fort Worth, a la gente de Garland, a la gente de allá de Irving, a la gente que me está escuchando también, Huitotos y Guatalas, en McKinney, a la gente que me está visitando de allá de Laredo, Texas, a don Ramón, gracias por ese viaje que se metió, gracias a Dios, hoy ya se ha curado. Tenía una enfermedad en su pierna, una herida bastante grande, ya hoy ha secado. ¿Gracias a qué? A la fe, a las plantas que usted puso con el indio Ramayá. 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Son muchas las personas que agradecen al indio Ramayá porque ven el cambio, ven la curación, ven la salud, ven el bienestar. Usted también puede ver el suyo. Llame hoy mismo y acabe con las enfermedades. No deje que la enfermedad acabe con usted. La vida y la salud son un tesoro. Usted tiene que cuidarlo, compadrito. Usted, mi señora, que viene con dolencias, cansancio, desespero, angustia, dígale a su esposo, a la hija, al hijo, al cuñado, a la madre, al abuelo, al tío, al sobrino, que la acompañe, que le ayude, porque usted no puede estar enfermo o enferma. La salud tiene que cuidarla. 469-427-1866 y escuchemos más testimonios de personas que me siguen visitando y se siguen curando. Escuchemos testimonios. Changa, changa, cachira, chira, guaré, pirca, la cachara. Mucha gentecita contenta, mucha persona alegre, feliz, que hoy han tomado este bendito remedio como es el Cholagogue indígena. Pero no son las palabras del señor Ramayá, son las personas que visitan nuestro centro natural. La gente hoy agradece a la gran curación. Escuchemos a esta hora testimonios de personas que se agradecen, que se ponen contentas y felices. Aló, buena la día.
2: Sí, buen día.
1: Guatalito, ¿cómo es tu nombre, hijo?
2: Juan Manuel.
1: Juan Manuel, cuéntele usted a la gente, a la sintonía, cómo llegó acá a nuestro centro naturista, cómo se sentía, cuáles eran las enfermedades que usted tenía, qué es lo que padecía usted y cómo se siente hoy después de tomar el Cholagogue indígena.
2: Fíjese que yo llegué con fuertes dolores de huesos, muchos calambres en los pies, dolores de cuerpo, verdaderamente bastante mal. No tenía ganas de hacer nada, no podía menearme. Eran unas dolencias, pero espantosas. Así es como llegué con ustedes.
1: Y cuénteme, hermano, después de usted tomar el tratamiento, el Cholagogue, ¿cómo ha sentido su curación? ¿Cómo ha visto su salud? ¿Cómo se ha

0: recuperado usted? Cuéntele a la gente, a la audiencia que lo escucha.
1: Fíjese que al principio, cuando le empecé a tomar el jarabe, obviamente yo le puse toda la fe del mundo. Le dije, pues yo ya he probado otro tipo de medicamentos y sigo en lo mismo, o sea, yo no veo recuperación. Sentir ya el cambio, empiezo a sentir que ya era menos los calambres, ya mi cuerpo como que se empezó a fortalecer un poco más. La verdad, lo recomiendo bastantísimo, ese jarabe es efectivo y en muy corto tiempo.
0: ¿Cuánto frasco se ha tomado usted ya, Juan Manuel?
1: Fíjese que me he tomado ya frasco y medio, no he necesitado mucho más, con un frasquito y un poquito más, con eso ando perfectamente bien.
0: Gracias a Dios, hijo, y lo que le va a ir mejor si se acaba de hacer todo el tratamiento, porque yo le dije, con un solo frasco no va a tener, mínimo va a necesitar de unos 3 a 4 frascos, porque con un frasco uno no se cura, sería mentirle. Lo importante es que usted vea la mejoría, vea los resultados, y usted, ¿qué le diría a la gente, a la audiencia que escucha este programa? ¿Vale la pena llevar el Cholagogue?
1: Claro que sí, acérquense, pregunten por el Cholagogue, es efectivo, se lo digo, razón. Y se lo digo porque aquí está la muestra de que yo, la verdad, andaba fatal, sin movimientos. Y ahorita soy una persona totalmente, pues no le puedo decir que curada al 100%, pero sí le puedo decir con 80% bastante bien.
0: Uy, qué alegría me da, Juan Manuel, gracias a la fe, a la confianza, a este bendito remedio, y que la gente que lo esté escuchando y vean esta enfermedad que usted padecía, puedan curarse y recuperarse. Que Dios lo bendiga, gracias por este bello testimonio.
1: Gracias a ustedes.
0: Bueno, mucho alegre, mucho lo feliz, mucha gentecita, compadritos, guatalitas, hoy están cambiando su vida. Hermanito, guitota, hermano blanco civilizado, usted debe darse la oportunidad y acabar con esa enfermedad que hoy lo tiene al borde de la muerte. No deje que las enfermedades avancen. Hay que destruirlas para que no se vuelvan cancerosas. 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También le ayuda a fortalecer los huesos, le ayuda para desinflamar los músculos, para combatir cualquier enfermedad negativa que esté en su organismo. 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Tengo un mensaje. La señora María Gómez me pregunta que qué le puede dar a la hija que viene con muchos cólicos y con muchos problemas de descontrol menstrual. Mire, mi guitota, yo le recomiendo que a su hija a la edad que tiene en este momento, que apenas tiene 21 años, le dé el cholagogue indígena y también me le dé en horas de la noche durante 9 días unas bebidas de canela, agua de canela tibiecita, sin mi huitota, y bebidas de manzanilla. Agua de canela y bebidas de manzanilla durante 9 días. Y va a ver que la niña se va a mejorar y se le va a ayudar a controlar ese problema que tiene menstrual. El cholagogue indígena, 3 cucharadas, una después de cada comida. Y diga adiós a la enfermedad, diga gracias a Dios, se ha curado, ha mejorado. Muchas familias, como le digo yo a ustedes, compadritos, mis huitotas, se están curando, se están sanando. Tráigame la muestra de orina para yo detectarle, decirle si la enfermedad es buena o es mala. Hoy, a esta hora de la mañana, dando el saludo fraternal a Dios por haberme puesto en el camino de muchas personas, porque mucha gente hoy ha encontrado la salud, la felicidad y el bienestar. 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Me despido deseándoles un feliz día, un feliz fin de semana y ante todo que Dios me los ilumine y me los proteja a todos. Que la paz de Dios llegue a sus hogares, que el amor de Dios llegue a sus corazones y estos consejos queden grabada en su mente. 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
6: Hermanos, amigos, sean totalmente bienvenidos al programa número 1 a nivel de la Unión Americana. Sean bienvenidos al primer programa, sí señor, dirigido y orientado por curanderos de fe. Aquí estamos como siempre, ayudando, orientando y sirviendo. Por eso hoy quiero abrir este espacio radial con una corta reflexión muy especial, porque mientras el mundo observa con preocupación los terremotos, los movimientos telúricos y los temblores de la tierra que se han presentado en diferentes lugares, como en Venezuela, como en Colombia, como en Chile, como en España, también crece la incertidumbre en el corazón de muchas familias. Pero hoy no venimos a sembrar terror ni miedo, venimos a sembrar fe, venimos a sembrar unión y esperanza, porque ante aquello que no podemos controlar, sí podemos prepararnos, mantenernos informados y mantener firme nuestro espíritu. Si tú has sentido temor por tu familia, si vives en una zona donde lamentablemente hay actividad sísmica o simplemente estos acontecimientos te han quitado la paz, te han quitado la tranquilidad, quédate con nosotros, porque curanderos de fe somos una solución. Y si necesitas escuchar una palabra de fe y de aliento y de orientación espiritual, simplemente comunícate conmigo. 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En la línea 3, oyente en línea, fecha de nacimiento, por favor.
7: 25 de agosto de 1983.
6: El 25 de
7: agosto... 1983.
6: 1983. ¿Usted hace cuánto nos viene escuchando, hermano?
7: Pues ya tengo más de un mes.
6: Póngame pues todo lo que le voy a decir y lo que le voy a comentar. ¿Qué personas alrededor de usted no han querido que usted viva bien con su esposa? ¿Qué personas alrededor suyo le han deseado lo peor? ¿Qué personas alrededor suyo no lo ven con buenos ojos a usted al lado de su esposa?
7: Pues mi suegra y un poco mi mamá, porque las familias no se hablan y no quisieron que estuviéramos juntos.
6: Lo que yo veo y lo que he analizado es que ustedes empezaron muy bien la relación.
7: Sí, estaban muy bien. Y
6: exacto.
7: De pronto, un tiempo para acá, empecé a dejar el trabajo.
6: Sí.
7: En el matrimonio ya no estábamos bien.
6: Lo que pasa es que aquí hay un punto negro en la fecha de nacimiento, el cual me indica que lo que le viene pasando a usted y a su esposa no es normal.
7: Sí, hemos pasado por malos, muy malos sí. momentos. No me he podido levantar en el trabajo y en el exacto. matrimonio, en vez de ir para arriba, he decaído más y más y más.
6: Hay un punto negro en su fecha de nacimiento, aparte de lo que usted siente. Yo sé que usted muchas veces se siente ignorado en la casa. Ustedes han venido peleando, han venido discutiendo y discutiendo. Y esto se viene sumando mucho, hermano, y se viene aumentando cada día más. Y más, y más, y más,
7: y más. Cada vez es más fuerte.
6: Exactamente. Y pueden, exactamente.
7: Nuestras familias, en vez de darnos un apoyo, nos empujan un poquito más a cada quien de los dos.
6: La mamá de ella le habla mal de usted y viceversa. Las familias, en vez de tratar de unirse y decir, bueno, vamos a parar esto aquí, ustedes tienen que reflexionar, ustedes tienen que ver cómo van a solucionar esta situación. No, cada cual agarra por su lado.
7: Sí, creo que sí, y no me he podido establecer un trabajo normal porque siempre hay una mala vibra y siento como que algo me está pasando.
6: Claro que sí. Está la mala vibra, está la mala energía y hay que limpiarse, hay que depurarse, porque si usted no se limpia y no se depura como es, entonces va a seguir igual o peor.
7: Sí, es como no, porque lo he hablado con ella de luchar en contra de toda la situación, pero
6: sí.
7: la depresión no nos deja.
6: Claro, lógico. Yo sé que usted se encuentra de caído, yo sé que usted se encuentra muy mal. Aparte, el dinero no le rinde y no se le ve.
7: Exactamente.
6: La parte económica para usted ha bajado mucho, hermano. Usted ya no es el mismo de antes. La parte económica ha bajado mucho. Entonces, necesitamos limpiarlo y depurarlo. Mientras usted me visita, va a colocar un vaso de vidrio debajo de la cama. ¿Lo puede colocar? ¿Sí le queda fácil? Sí.
7: De cristal lleno de agua.
6: Sí, de cristal a la mitad.
7: Ah, ok, para... Okay.
6: Sí,
7: para ir con usted porque me interesa mucho, porque ya no hay que no, hacer.
6: Claro, visíteme, que yo con gusto le puedo ayudar.
7: Es cuando ahorita tengo un trabajito así.
6: Pues, sí, trabajito temporal.
7: En la obra y si quería ir para...
6: Después de que nosotros lo limpiemos, lo podría hacer, ¿perfecto?
7: Le agradezco mucho.
6: Hermano, yo sé que se le hace un nudo en la garganta hablar, pero para eso estamos.
7: Gracias.
6: Bueno, hermano, gracias a usted. 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No olvide que al sentarse usted frente a mí no me va a decir, no me va a contar absolutamente nada, porque a través de las líneas de la palma de la mano, a través de la cirrosidad de la lengua, el hábito de su carácter, trazo de su conducta, yo le voy a decir absolutamente todo. Si usted tiene dificultades en el amor, enamora y fracasa. 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Hoy las cartas están revelando algo para ti. Hoy la carta de la templanza te dice que puedes vencer las dificultades, puedes salir hacia adelante y vas a encontrar una oportunidad nueva de trabajo. La carta de las dificultades también tienen algo, porque recibirás lo que das y recibes amor. Vas a recibir una persona en tu casa, la cual llegará de sorpresa en un momento inesperado para ti. Y la carta del amor, vuelvo y le repito, la carta del amor, llega algo bueno. Vas a empezar un nuevo camino. No sigas cargando con tristezas, no sigas cargando con desilusiones, porque esta carta en este mes trae sorpresas muy favorables para ti, porque a partir de este momento ya no volverás a sufrir ni de amor ni de malas energías. 214-882-2550 en Dallas. 214-882-2550. 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Me comunican y me dicen aquí en la estación radial que tengo oyente en línea. Fecha de nacimiento es tan amable.
8: 17 de junio del 1985.
6: Del año 85. Vamos a hacer una conexión en este momento a través de su fecha de nacimiento. Por favor, quiero que respire una vez por la nariz y bótelo por la boca. 7 meses hacia acá, ¿ha venido con un fuerte dolor en la boca del estómago?
8: Y ha ido con doctores y ya, la verdad, tanto medicamento que ya no sé si me están haciendo bien o estoy empeorando. Son unos dolores horribles que ya no los aguanto ni los soporto. Siento que me quemo.
6: Usted tiene un daño en tercer nivel. A usted le dieron un mal a comer. Esto se lo dio a comer una compañera de trabajo que usted tuvo. Siempre le tuvo envidia. ¿Sospecha o sabe de quién le hablo?
8: Pues la verdad, pues yo casi nunca he tenido problemas con mis compañeras. Con todas me llevo bien.
6: Yo siempre le digo a la gente, cara vemos, corazones no sabemos. Si usted mañana viene a mi centro espiritual y me trae un espejo, agua bendita y 3 limones verdes partidos en cruz, le voy a mostrar cuál de sus compañeras es la que le hizo el mal.
8: Ok, yo mañana mismo estoy allá porque la verdad sí necesito de su ayuda. Son unos dolores horribles, no me puedo ni parar de la cama, es algo feo, feo. Me duele, pareciera que me quemo, me arde mucho mi estómago.
6: Los médicos le han dicho que se haga todos los exámenes, le han hecho a usted cuanta cosa hay, le han mandado medicamentos, antibióticos, pero usted sigue igual o peor, ¿verdad?
8: Sí, yo estoy peor, yo siento que los medicamentos me hacen peor. Me han mandado geles para el estómago, o sea, me han mandado vitaminas, gel que según que para que me restaure el estómago y no sé qué tanto, pero yo siento que cada que me tomo un antibiótico, un jarabe o algo, es como si comiera chile.
6: No se preocupe, hija, yo la voy a curar. Mañana la espero en mi centro espiritual. Vamos a hacerle una curación, vamos a hacerle una transportación espiritual y usted va a arrojar todo eso malo que le dieron a comer. Yo la curo. Gracias por comunicarse. Ahora otra pregunta que le quiero hacer. ¿Su esposo está bien con usted o ustedes están distanciados en este momento?
8: No, pues la verdad, él se aleja de mí porque pues yo no soporto ni que me miren, ni que me toquen, ni nada, o sea... Es algo que, como le digo, él no siente lo que yo siento que me quemo, todo es horrible.
6: Mañana me trae una fotografía de su esposo. Hermanita, muchas gracias por comunicarse. ¿Le he dicho la verdad? O dígame, estamos en vivo y en directo. ¿Le he mentido en algo o le he hablado con verdad?
8: No, no, usted me está diciendo la verdad, y la verdad sí, quiero que me ayude porque ya es algo que ya no aguanto. He intentado de todo, he ido a todos lados y la verdad no funciona nada. Usted me puede ayudar, yo lo sé.
6: Claro que sí, hija. Mañana la espero. Bendiciones. Todos los caminos conducen a nuestra casa consultorio, y vuelvo y le repito, si necesitas escuchar una palabra de aliento, si deseas una orientación espiritual o simplemente sentir que no te encuentras solo, sola, comunícate ya conmigo, abre tu corazón, participa de este programa, permite que en este momento sea un momento de esperanza, sea un momento de luz, especial para ti, especial para toda tu familia. No te vayas porque este programa está iniciando ahorita. Tú escuchas testimonios de fe, tú escuchas testimonios de esperanza y con el corazón puesto en nuestro Señor vamos a darte y a brindarte una ayuda espiritual. Tengo gente en línea porque este programa se hace, es para todas las personas, para todos los hermanos. Fecha de nacimiento, por favor.
9: 5 de junio de 1938.
6: Gracias por comunicarse, hermano, pero aquí lo primero que veo es un punto el cual me manifiesta de que usted tiene para este mes una operación. ¿Lo van a operar, hermano?
9: Pues digo, anda en el tratamiento de eso, de ¿vamos? La próstata y de, posiblemente también de una hernia del ombligo.
6: Umbilical.
9: Sí.
6: Trate de visitarme antes de hacerse esa operación, porque yo lo que estoy detectando y estoy viendo es un punto negro en la próstata, la cual me arroja y me dice que a usted le hicieron un daño hace mucho tiempo. Esto es lo que no lo ha dejado curarse en sí. Esto es lo que no lo ha dejado curar. Entonces, si usted va y se opera, está muy bien, la operación es un éxito, pero pues el mal le va a seguir. Entonces, antes de operarse, visíteme y tráigame, por favor, la primera orina de la mañana.
9: Muy bien.
6: ¿Perfecto?
9: Correcto.
6: Bueno, pues mi hermano, gracias.
9: Pues igualmente, Dios lo bendiga.
6: Bueno. Otra llamada, otra comunicación. Bueno.
10: Sí, bien.
6: ¿Cómo me le va, hermanita?
10: Bueno, mire, le estoy hablando para preguntarle
6: sí.
10: sobre mi nieto.
6: Sí.
10: Que se llama José Guadalupe.
6: Perfecto.
10: Uh-huh.
6: Regáleme la fecha de nacimiento de él.
10: Es el 94.
6: Sí.
10: Del día 2 de mayo.
6: 2 de mayo del 94.
10: Sí.
6: Del 94. Un muchacho muy joven, sin experiencia alguna.
10: Sí.
6: Que piensa que la vida es fácil.
10: Sí.
6: Que piensa que la vida es, como decimos nosotros, inflar y hacer botellas.
10: Sí.
6: Y que piensa que todo en la vida se le va a salir bien.
10: Uh-huh.
6: Y es un muchacho que por un oído le entra y por otro le sale.
10: Así es.
6: Y ustedes le han tratado de dar cátedra, enseñarle, decirle.
10: Sí.
6: Pero este muchacho es una persona que es terca.
10: Sí. Y fíjese que se juntó con una señora que tiene una niña y ahorita acaban de tener una bebé de él.
6: Imagínese, esto es peor todavía.
10: Sí.
6: Porque ni puede con él, ahora va. Imagínese, ni puede André. Con él, ahora va a poder con un bebé.
10: André. Le digo, no trabaja ni para él.
6: Nada, este muchacho, perdóneme que le diga, hermanita, sí. pero es un muchacho que es un holgazán.
10: André.
6: Esa es la. Me perdona, ¿no?
10: No, sí.
6: Me perdona, pero yo aquí en
10: es
6: el.
10: La verdad.
6: Yo aquí en el programa hablo con sinceridad. Pero uh-huh. esto es uno. Este muchacho. Vamos a hacer algo.
10: Ajá.
6: Me va a traer una fotografía de él.
10: Sí.
6: Vamos a trabajar en ese muchacho porque ese muchacho no puede seguir así.
10: Sí.
6: Tráigame una fotografía. ¿La tiene?
10: Sí, sí tengo.
6: Tráigame una fotografía de ese muchacho porque no puede seguir así. ¿Cómo va a seguir un hombre así desperdiciando esta vida tan bella? Es desperdiciando las oportunidades. Todavía puede estudiar.
10: Ni para él.
6: Nada.
10: Nada.
6: Ni quiso estudiar, ni no. quiso trabajar. Lo único que hizo fue juntarse con esta mujer. Mayor que él.
10: Así
6: es. Porque es mayor que él.
10: Sí.
6: Y ya.
10: Necesito llevarle una foto y qué más.
6: La foto de él.
10: Uh-huh.
6: No, ya la fecha de nacimiento la tengo aquí, 2 sí. de mayo del 94.
10: Uh-huh.
6: La fotografía de él la necesito.
10: Uh-huh.
6: Y con eso lo trabajamos.
10: Ajá.
6: Usted ya.
10: ¿Y de ella, cómo le haría?
6: No puede conseguir la fecha de ella.
10: Pero Pues a lo mejor sí.
6: Consígame la fecha de ella y me la lleva.
10: Ah, ok. ¿Perfecto? Bueno, entonces, yo sí me preocupo, pues es mi nieto y no hay que pensar.
6: Imagínese. Y ustedes, pues, se desesperan, ¿no?
10: Sí, porque le digo, pues, ¿qué fue de él?
6: No. Vamos a ayudarle, vamos a, uh-huh, a rescatar a este muchacho.
10: Ah, ok. Bueno, gracias.
6: Bueno, hermana.
10: A ver, gracias.
6: Quiero recordarles y quiero decirles, mis queridos hermanos del alma, que lamentablemente el 90% de los seres humanos que nos visitan, que nos llaman, que acuden al centro espiritual, fracasan a consecuencia de la carencia de una protección adecuada. Mire, yo le he dicho a mucha gente y a muchas personas, usted, si tuviera una buena protección, no le pasaría lo que le está pasando. Hay gente que llega a una casa, hay gente que llega a un negocio, ese negocio, esa casa está asalada, porque hay gente que tiene el aura muy opaca y no sabe cómo alimentar ese aura, entonces llega a esa casa y se contagia inmediatamente. Por eso le digo, mire, el 90% de los seres humanos fracasan porque lamentablemente no tienen una protección adecuada. Y los tiempos que se avecinan vienen siendo más críticos. Va a haber hambre. ¿Por qué? Porque los fenómenos naturales y los sobrenaturales van a venir arruinando todos los días los cultivos. Y usted ve todos los días cómo el frío es más, cómo se hace más intenso, cómo el calor, cómo el verano se viene sumando también, y cómo de la noche a la mañana los cultivos se vienen secando, se vienen acabando. Anteriormente se veían unas cosechas hermosas, y usted lo puede saber, o usted le puede preguntar a sus padres, a sus abuelos, cómo anteriormente uno veía unas cosechas bellas, hermosas, cómo los animales se veían todos los días multiplicarse, cómo se veían los animales multiplicarse y cómo se veía anteriormente. ¿Usted cree que los abuelos de nosotros venían a los supermercados? No, todo se cosechaba allá. Uno se comía todo cosechadito, todo era de allá, de las fincas, todo era de allá, de los ranchos. Pero lamentablemente, a consecuencia de las pestes y a consecuencia de las enfermedades a nivel humano, todo ha cambiado en la vida. Lo vimos cuando el COVID, y lo hemos visto y lo seguimos viendo con enfermedades psicosomáticas, rebeldes y desconocidas para el ser humano. Por eso yo le digo, mire, cuidémonos como todos debemos cuidarnos, como raza humana, como hermanos, como amigos, como compadres, debemos cuidarnos. Y debemos protegernos los unos a los otros. Por eso yo les digo desde aquí, desde la radio, protejámonos, cuidémonos. 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67, que es la carta de la amistad, podré decirle por qué de la noche a la mañana se siente mal correspondido, a través de la carta 77, que es el desequilibrio, podré indicarle por qué de la noche a la mañana sus parejas o la persona que usted tanto quiere y tanto ama se van de su vida sin explicación alguna. Y es en ese momento en que usted necesita saber. Así que a través de las cartas 77, 67 y 26 podré decirle qué pasa en su vida. 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Nuevamente me comunican que tengo oyente en línea. Fecha de nacimiento.
11: Hola, no, yo hablo para dar un agradecimiento.
6: Ah, usted me llama para un agradecimiento. Cuénteme qué pasó, hermanita. ¿En qué está agradecida?
11: Sí, hermano, yo pues le agradezco mucho el que usted pues me haya ayudado, ya que yo acudí con usted hace como 3 meses y medio.
6: Sí.
11: Pues ya mi matrimonio ya era un caos. mi esposo, la verdad, me maltrataba, no llegaba a la casa, todo peleaba, era algo muy, muy feo el ambiente que estaba, mi hija se había ido de la casa, y pues la verdad es una niña, ella de 14 años se fue y no sabía yo nada de ella, y pues usted me dijo en dónde estaba mi hija,
6: ¿sí?
11: Y la verdad, pues me ayudó a que todo se compusiera en mi hogar, ahorita pues muy agradecida, muy contenta de que pues mi esposo ya está otra vez bien, mis hijos pues también ya están pues en la casa, mi hija pues está muy, muy dolida de ver todo lo que pasaba con su papá y conmigo, y pues no, muy contenta, hermano, de todo lo que hicieron por mí, por mi familia.
6: Hicimos un milagro, ya que ustedes eran víctimas de un daño. Ya ustedes eran víctimas de una maldad. Usted escuchó el programa y se motivó a llamarme, ¿verdad?
11: Sí, así es. Yo ya había escuchado el programa, intenté varias veces hablar y pues yo pienso que lo mismo que traíamos no dejaba el que mi llamada entrara. Hasta que dije, este día lo voy a hacer, y hasta que entró mi llamada, usted me contestó y de verdad que estoy muy agradecida. Pues porque me ayudó, nos quitó ese daño que teníamos, que pues había sido una, pues, excompañera de mi esposo que andaba con él, y pues ella fue la que nos hizo ese trabajo tan feo.
6: Su esposo había agarrado, como se dice, le había agarrado un fastidio, no quería estar en la casa, no quería pagar las obligaciones de la casa, él ya no quería pagar las obligaciones de la casa, ya no quería hacer nada por la casa, se había ido de su lado, se había ido su hija, pero ¿cómo están viviendo ahorita? Cuénteme, hermana.
11: No, pues le digo, hermano, ya mi esposo ya está bien, me pidió perdón, mi hija ya está conmigo, pues mi hijo también, pues estamos todos muy contentos, ya hay armonía en la casa, mi esposo llega temprano, pues salimos a comer, es algo muy bonito pues lo que estamos viviendo ya ahorita en estos momentos.
6: Okay, ¿qué recomendación le haría usted a las personas que están pasando en este momento la misma situación que usted pasó antes?
11: Pues que lo primero que tienen que hacer es llamarles, acudir con ustedes y confiar. Más que nada confiar en que así como a mí me ayudaron, igual los pueden ayudar a todas las personas que estén pasando por cualquier situación en su vida.
6: Primordialmente la fe y la confianza, ¿verdad?
11: Sí es, tienen que confiar y tener mucha fe en ustedes porque la verdad sí ayudan.
6: Hermanita, de verdad que estas palabras me llegan al corazón. Muchas gracias, le agradezco de verdad que me haya llamado para regalarme estas palabras.
11: Gracias, hermano, infinitamente agradecida con usted.
6: Gracias, hermanita.
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6: 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Gracias a todas las personas que hacen posible que este programa salga bien. Despido mi programa recordándoles que todos los días estoy atendiendo consultas. Todos los días estoy ayudando. Todos los días estoy orientando porque es lo que mejor sé hacer. Desde aquí, desde la estación radial, me despido deseándoles paz, amor y mucha felicidad.
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15: Muy, pero muy buenos días tengan todos ustedes, mis queridos hermanos del alma. Bienvenidos, bienvenidos a un programa más del Grupo Internacional Kirlan. Aquí seguimos, seguimos llegando a todos ustedes, mis queridos hermanos, mi bella familia. Reciban desde ya y como siempre, así, ese abrazo a la distancia, esa buena vibra, esa buena energía. Para que usted que se encuentra allá en casa, usted que se encuentra en su negocio, usted que se encuentra en su trabajo, aquellas personas que van en su coche particular. 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Si usted siente, percibe que es víctima de un daño, una maldad, un hechizo, una brujería, usted está en la tristeza, en la amargura, en la lamentación porque le engañan, le traicionan, le arrebataron la suerte de sus manos, el dinero no rinde, el dinero no luce, ¿quiere descubrir quién es ese enemigo oculto? 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Vamos a descubrir quién es ese enemigo oculto, quién le está haciendo la vida imposible, quién lo está llevando al fracaso, a la ruina total, de dónde proviene esa enfermedad que no puede sanar, que no puede curar. Dese esa oportunidad, marque, insista, porque hoy puede ser ese día maravilloso, ese día especial donde usted recibe la ayuda, la solución a sus problemas. Bienvenido, maestro Santiago, muy buen día.
16: Gracias, maestro Juan Carlos, por esa bienvenida y pues un saludo muy especial a todos nuestros hermanos, a todas las personas que nos escuchan día tras día. Usted, señor, que va ahí en su troca, que va en su camión, que está en su lugar de trabajo, personas que nos escuchan en su casa, personas que trabajan día, noche, personas que están aquí en Estados Unidos luchando, trabajando, pero no prosperan, no salen adelante, mis queridos hermanos del alma. Estamos en el mes de agosto del año 2026, mis queridos hermanos del alma, con muchas tragedias allá en Venezuela hace unos días, terremoto, también ya hasta en Colombia, terremotos. Estamos haciendo oración por todas esas personas que sufren pérdidas de seres queridos, tragedias que nos acechan, problemas de inmigración, problemas con el presidente, problemas de inflación, problemas de gasolina. Súmele a eso que hay muchas personas, maestro Juan Carlos, que no encuentran trabajo, no encuentran el amor, personas que se sienten solas aquí en los Estados Unidos, personas que no han encontrado ese ser amado para que llegue a su vida, puedan prosperar, puedan salir juntos. Pues estamos haciendo oración, mis queridos hermanos del alma, en este mes de agosto del año 2026. Queremos que usted le despierte a la vida, que encuentre paz, amor, buena vibra. Si usted es de esas personas que no ve la suya, que viene de para atrás como el cangrejo, pues este es el momento para que usted marque, consulte, aliste una pluma, aliste un papel, para que marque, consulte a nosotros los hermanos Kirlan. 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Maestro, suenan los teléfonos. Lo dejo con la primer llamada por la línea número 3, maestro. Adelante, por la línea número 3, maestro.
15: Sí, muy buenos días.
17: Muy buenos días.
15: Nombre completo, por favor.
17: Mi nombre completo es Esteban Gómez Zárate.
15: Esteban Gómez Zárate.
17: Hablo para dar un testimonio.
15: Ah, Esteban Gómez, ¿hablas para darnos un testimonio? ¿Alguna duda o quieres agradecer algo?
17: Pues quiero agradecerle, maestro, por haberme ayudado con el problema que tuve hace poco.
15: Esteban, tú nos escuchaste a través de la radio hace un tiempo. A través de la radio te digo que tienes un problema que desafortunadamente es algo que hicieron para dañarte, y a raíz de eso la vida tuya cambió en ese momento.
17: Claro que sí, maestro, cambió mucho después que usted me ayudó.
15: Okay, bueno, Esteban, ¿quiere comentarle a la gente en el momento que tú nos hablas, en el momento que te digo que sí te habían embrujado, que sí te habían hecho un daño, un mal, cómo te venías sintiendo tú antes de visitarnos, de consultarnos?
17: Pues maestro, yo andaba sin dinero, yo andaba sin ningún peso. Cuando antes de que todo pasara, pues yo tenía mal trabajo, me despidieron de mi trabajo. Después de eso, pues no había podido conseguir nada, yo me sentía desesperado. No tenía dinero, no tenía para pagar deuda, no tenía ni para sobrevivir prácticamente.
15: Ajá. Bueno, cuando nos visita y te decimos, bueno, es que te salaron, hicieron un daño, hicieron una maldad, cerraron, cruzaron tu fuerza, cruzaron tu energía, en el momento que nos visita sí le mostramos el daño, sí le mostramos el mal. Fuera de eso que te tenían la suerte, te la habían dañado, ¿tú cómo te sentías?
17: No sé, yo me sentía mal, también todo el tiempo andaba, yo cada rato estaba yendo a ver médico. Porque yo tenía mucho dolor de cabeza principalmente y a veces me dolía incluso el cuerpo.
15: ¿Y qué te decía el médico, Esteban?
17: A todos los médicos que yo visité en la personal me dijeron que yo no tenía nada, que yo estaba bien. Ajá. Que lo mío ya era psicológico, me decían.
15: Ajá.
17: Yo ya, la verdad, los psicológicos nunca pensé que tuviera nada porque yo no tengo dolor.
15: Ajá. Y te dijimos, te mostramos la cara o te dimos el nombre de la persona que te había hecho de ese daño, que te había hecho ese salamiento, porque sí fue un salamiento y que hicieron para acabarlo y para destruirlo, porque acabaste con todo lo que tenías, vendías todo lo que tenías, cada día ibas de mal en peor hasta que llega con nosotros.
17: Sí, no, prácticamente la casa que tuve la dejé vacía, vendiendo mis muebles, vendí todo, yo no tenía ni para sobrevivir ni para comer, ya no tenía yo nada, y por más que buscaba yo trabajo, y no podía conseguir yo trabajo.
15: Dígame una cosa, o dígale, cuéntele a la audiencia, Esteban, cuando nos visita, tú mismo comprobaste con tus propios ojos, tú mismo miraste el daño, el mal, cuando lo sacamos, cuando lo retiramos de tu cuerpo, o fue solamente a través de la palabra nomás.
17: No, yo vi todo el daño que me sacaron, luego vomité, en ese momento me fue una dieta hierba, que yo estuve vomitando. Ajá. Y la verdad, después de eso, mi vida empezó a mejorar, realmente ahorita pues ya estoy un poco mejor. Todavía no logro estar como estaba antes, pero ya no puedo ya hacer un trabajo estable, por lo menos he salido ya adelante.
15: ¿Qué quiere decir con esto? Que estás feliz y estás agradecido, si te hablamos con la verdad, si te pudimos ayudar.
17: Sí, yo estoy muy feliz y muy agradecido con ustedes, por haberme ayudado con todos ustedes.
15: No, con todo
17: gusto. Les agradezco infinitamente esta ayuda que me brindaron. Yo la verdad pensé que, como la gente piensa, que eran puras mentiras, que no me iban a ayudar. Yo la fui con ustedes porque ya no encontraba yo otra salida.
15: Es correcto. Bien, entonces estás agradecido, estás feliz de la vida, hoy estás compartiendo, nuevamente estás recuperando todas tus cosas, sí te hablamos con la verdad.
17: Sí, la verdad, sí, maestro, yo agradezco demasiado que me haya ayudado.
15: Bueno, un feliz día y gracias por esas palabras, ¿bien?
17: Gracias a usted.
16: Pues muchas gracias, maestro Juan Carlos. Vea, una persona que nos da un testimonio de fe, de agradecimiento. Y pues aquí continuamos, mis queridos hermanos del alma, en vivo y en directo con el maestro Juan Carlos, mes de agosto del año 2026, como dijimos al inicio de nuestro programa, haciendo oración por ese ser querido enfermo, haciendo oración por esa persona que no aparece, que no está en su vida, personas desaparecidas. También recuerde que puede tomarle una foto a su mano derecha y nos la puede mandar en un mensaje de texto y nosotros vamos a mirar la línea del amor, la línea de la salud, la línea del dinero, vamos a mirar de dónde viene, para dónde va. Recuerden, mis queridos hermanos del alma, que a grandes problemas, grandes soluciones con nosotros los hermanos Kirlan, y estamos avanzando este año 2026, mire, mes de agosto, maestro Juan Carlos, ya próximamente fiestas patrias, noviembre, diciembre y se acabó el año. ¿Cómo quiere llegar usted este fin de año? ¿Con amor o con desamor? ¿Con suerte o con mala suerte? ¿Con dinero o sin dinero? ¿Enfermo o sano? Pues no luche a ciegas, no lo dude más y marque a nosotros los hermanos Kirlan en este momento que estamos en vivo y en directo. 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Maestro, lo dejo con esta otra llamada. Adelante, por favor.
15: Sí, muy buenos días.
18: Sí, buenos días.
15: Buenos días, hija de Dios. ¿Con quién tengo el gusto?
18: Con Marta López.
15: Marta López. Fecha de nacimiento es tan amable.
18: El julio 14 de 1971.
15: Dígame una cosa, Marta, aproximadamente unos 6-8 meses tú sientes, notas que tu esposo empieza a cambiar contigo, lo sientes como muy retirado, lo sientes como muy alejado, tú le hablas una cosa, él te contesta otra, tú te acercas a él te como que te evade, tú le has preguntado que si hay otra mujer, que si hay otra persona en su vida, le dice que no, a veces discuten por dinero. ¿Es cierto o no es cierto?
18: Sí, así es. De hecho, hemos tenido muchos problemas por eso.
15: ¿Qué te dice?
18: Él ha estado muy frío conmigo, ha cambiado últimamente mucho.
15: Bueno, voy a hablarte algo y espero pues que tú... ¿Quieres que hable con la verdad? ¿Quieres que te diga todas las cosas que se presentan aquí de acuerdo a las cartas del tarot y al 14 de julio del 71, Marta?
18: Sí, pues sí, sí me interesaría.
15: Bueno, aquí hay una preocupación. Una es que él ha cambiado mucho contigo.
19: Eso. Y con tus hijos también. Pero hay algo más importante, ¿sí? Él te evade y ha habido muchos momentos o se ha presentado la situación donde usted va a tener intimidad con él, pero no hay una buena potencia sexual. Últimamente él se siente muy débil, él últimamente se siente muy decaído y no te corresponde en el campo sexual.
18: Sí, así es. Es muy frío, ¿no? A veces me dice que está muy cansado y que ahora sí no quiere nada.
19: Mire, voy a decirte algo, Marta. Pues él te dice que no hay otra mujer, pero desafortunadamente, y discúlpeme que te hable con la verdad, sí hay otra mujer. Hay otra mujer, a él lo tiene muy preocupado. Hay una mujer que juró y prometió acabar y destruir con tu felicidad, acabar y destruir tu hogar, destruir tu familia. Desafortunadamente, lentamente lo está logrando, lo está consiguiendo. ¿Qué es lo que pasa? Tu esposo sí te quiere, él quiere acabar con esa relación, pero ¿qué es lo que pasa? Esta mujer lo tiene completamente velado, lo tiene completamente rezado. Ella ha agarrado una fotografía de él, la tiene enterrada por allá, puede ser en la misma casa de ella o hasta en un panteón. ¿Qué es lo que pasa? La tiene velada y rezada y amarrada con prendas íntimas para que él no pueda tener intimidad con nadie más, sino solamente con ella. Esto es lo que está pasando en la vida tuya. Tú, entre más se acerca a tu esposo, él más se retira, ¿sí o no?
18: Sí, efectivamente.
19: Uh-huh. Y lo notas muy pensativo, pensativo, pensativo a toda hora, como lejos de él mismo, ¿sí o no?
18: Sí, pues ya, le digo, hemos tenido muchos problemas sobre nuestros hijos, y pues ahora sí, en la parte de intimidad, sí, es muy frío, muy seco, la verdad no era así.
19: Bueno, ¿qué es lo que vamos a hacer aquí, Martita? Me vas a conseguir igualmente una fotografía de él, de las muchas que tienes, me vas a traer una fotografía de él, me va a traer agua bendita de tres iglesias, agua bendita de tres iglesias, es tan amable, me va a conseguir una botella de algodón y un paquetito de algodón, una botella de alcohol y un paquete de algodón. ¿Okay? Con esto vamos a hacer un despojo, vamos a hacer una liberación, vamos a hacer un ritual para despojar y para liberar todo acto satánico que han hecho en contra de él. Te vas a dar cuenta cómo cambias. Él te va a llorar, te va a pedir perdón, se va a doblegar a tus pies y nuevamente va a ser esa persona cariñosa, esa persona amable. Vamos a desbaratar ese hechizo, esa brujería que están haciendo en contra de él, ¿sí? Porque sí, están haciéndole un daño, le están haciendo una maldad. Es una hechicería, es una velación que hicieron con una ropa íntima de él que se la han quitado y es más, hasta con la propia naturaleza de él la han amarrado en una fotografía, la han rezado y la han enterrado. Por eso es que él ha cambiado completamente contigo, por eso es que él ha perdido su potencia sexual. Él contigo no va a poder tener intimidad, ni con otra mujer, solamente con esa persona que él ha tenido una relación y con la que ha tenido un acercamiento, ¿ok? Pero eso lo desbaratamos, eso lo quitamos. No deje pasar tiempo porque el tiempo es el que le está perjudicando, ¿bien? Amén. Que Dios me la bendiga.
16: Gracias, maestro Juan Carlos, por esa orientación. Y sí, mis queridos hermanos del alma, como lo estamos diciendo, a grandes problemas, grandes soluciones con nosotros los hermanos Kirlan. Grandes problemas, grandes soluciones. Problemas y dificultades, marque, consulte con nosotros los hermanos Kirlan, que estamos en vivo y en directo en este mes de agosto, maestro. ¿Cómo avanza este año 2026? Próximamente fiestas patrias, Día de Muertos, en noviembre, diciembre, se acabó el año, mis queridos hermanos del alma. Entonces, ¿cómo quiere llegar usted en diciembre? ¿Con amor o con desamor? ¿Con suerte o salado? Que le rinda el dinero, que le luzca, que se le vea bonito, mi querido hermano, que se le vea bonito, mi querida hermana. Hay personas que no encuentran el amor, maestro, llame, consulte. Pidan una orientación a través de nosotros los hermanos Kirlan. Si usted es de esas personas que va de para atrás como el cangrejo, todo este año 2026, enero, febrero, marzo, abril, mayo, estamos en agosto, no le ha ido bien a usted. Usted le ha ido como perro en misa, se le va como agua el dinero, no prospera, no sale adelante, se siente salado, se siente fracasado, no encuentra el amor. Esa casa parece una farmacia de tanta medicina que toma. Pues hermanos, no dejen que se acabe este año 2026, llámenos para que este diciembre usted encuentre amor, suerte, prosperidad, llegue con abundancia. 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Maestro, lo dejo con esta otra llamada. Adelante, por favor.
19: Sí, muy buenos días.
20: Buenos días.
19: Buenos días, ¿con quién tengo el gusto?
20: Mayra Cortés.
19: Mayra Cortés. Fecha de nacimiento, Mayra.
20: Octubre 15 de 1975.
19: Octubre 15 de 1975.

0: pero la verdad no he visto resultado.
1: ¿Qué han hecho para que tú veas que verdaderamente te han dicho que te han hablado con la verdad?
0: Pues la verdad no, me dijeron que me iban a mostrar, pero pues aún no me mostraron nada. Me dijeron que pues yo estaba bien, que al principio pues sí me sentí bien, pero ya después ya no seguí igual. Cuando mucho fueron 2-3 días que yo me sentí bien, y ya de ahí para allá, igual, hasta ahorita me siento igual. Y me decían que todo iba a estar bien, que tuviera yo fe y que estuviera tranquila, pero yo me sentí igual, la verdad.
1: Okay, esa depresión, esa tristeza, no hay alegría en tu corazón, hay personas que te aman, te quieren, te respetan, pero tú te sientes alejada, te sientes sola, no encuentras esa felicidad, ¿no?
0: Sí, así es, yo la verdad, últimamente me he sentido más deprimida, ha llegado el momento que no quiero pues hablar a nadie, ni a mí misma, me la paso encerrada nada más. No sé qué más está pasando en mi vida, la verdad.
1: Mire, Mayra, con esto no solamente sufres tú, sino que también sufre tu familia, sufren tus hijos, sufre tu esposo, y incluso tus padres también, todas las personas cercanas hacia ti, ¿sí? Aquí me marcan problemas y dificultades en el campo de la salud, y sí, efectivamente, sí, y te marca que tú has ido al médico, te han dado medicina, tomas medicina, te da sueño, es como un calmante, pero tú sigues en esa depresión, sigues en esa tristeza.
0: Ay, no, claro que sí.
1: Bueno, aquí me marca, pero hace mucho tiempo esto. Hay una persona que jura y promete no dejarte ser feliz. Es como que si hubiesen hecho un trabajo y no hubieran visto un resultado y lo dejaron por allá como tirado, como abandonado. Y mire, desafortunadamente, mire, tú vienes cargando con ese karma, con ese problema. Me marca, es como una persona que estuvo enamorada de ti hace mucho tiempo, al cual se acaba esa relación, pero que esa persona no lo entiende, es un hombre, ¿sí? Y mandó a hacer un trabajo, mandó a hacer un amarre, un endulzamiento para traerte, para llevarla hacia él. Eso no le funcionó durante un tiempo y no lo, pues de hecho él pudo comprobar que no habían hecho nada, pero desafortunadamente sí lo hicieron, y con el tiempo viene afectándote en tu vida, en tu relación, con el tiempo. Dicen que un daño, un mal no caduca hasta que se retire, hasta que se saque, ¿sí? Entonces, ¿qué es lo que pasa? Eso es un daño que hicieron, un amarre, un ligamiento que hizo un novio, un exnovio suyo hace mucho tiempo, y mire, a estas alturas del partido donde viene a causarte ese daño, ese mal, ¿sí? Esa infelicidad, esa intranquilidad es acerca de un novio que quedó muy ofendido contigo hace mucho tiempo, ¿sí o no? O quiero que hagan memoria, quiero que recuerden, vayas hacia atrás.
0: Pues la verdad, sí, hace mucho tiempo, sí, esa persona, casualmente hubo una ocasión que pues me dijo que yo iba a ser para él, aunque yo estuviera con otra persona, pero pues nunca pensé que fuera a llegar a esos extremos, y pues sí, sinceramente sí es correcto lo que me está diciendo esa persona. Pues quién le dijo esas cosas, y yo sigo igual, la verdad, yo necesito que usted me ayude, además.
1: Mire, vea, necesito que vengas hoy mismo y tenga la plena seguridad que vamos a sacar y vamos a liberar todo eso. Es un enraizamiento, eso es un amarre, algo que se despertó y desafortunadamente te está atacando, y eso te está llevando a la depresión, a la tristeza, e incluso llegar al punto, y dígame la verdad con exactitud, tú has llegado al punto hasta en quitarte la vida.
0: Así es.
1: No, yo te espero en el día de hoy, tenga la plena seguridad que las cosas van a cambiar, ¿ok, hija?
0: Sí, bueno, la verdad le agradezco porque pues, todo lo que me está diciendo es correctamente verdad.
1: Con todo gusto, que Dios me la bendiga. No olviden que a través de esa llamada, la orientación, la lectura de las cartas es completamente gratis, Maestro Santiago, para aquellas personas que quieren marcar, que quieren insistir.
2: Gracias, Maestro Juan Carlos. Y sí, efectivamente, aquí en vivo y en directo para Los Ángeles. Estamos en vivo y en directo para Houston, para Dallas, para Tucson, para Phoenix, para Fresno, para Sacramento, para Stockton, para Denver, El Paso. En vivo, consulten, hermanos, pidan una orientación con nosotros, los hermanos Quilan. Aquí me está llegando un mensaje de área 832. Me dicen que nos están hablando desde Houston. Me dicen que es aquí pegado a Katie. Un saludo muy especial allá en Houston. También me está llegando aquí un mensaje de área 480. Nos dicen que nos están escuchando en Phoenix. Aquí un número de área 831. Nos dicen que nos están escuchando en Salinas. Tómele una foto a su mano. Tómele una foto a su mano derecha y me la va a enviar. Y yo voy a mirar la línea del amor, la línea de la salud, la línea del dinero. Vamos a ver qué está pasando en su vida. Mire, un número de aquí de Los Ángeles.

0: Me dice que nos están escuchando, están mandando la foto de su mano, ya vamos a contestar mensajes, pluma y papel, porque vamos a dar nuestro número para que usted se comunique y pida una consulta a través de las cartas del tarot en vivo y en directo este mes de agosto. Maestro Juan Carlos, vamos a dar nuestro número para que marquen, consulten o envíen un mensaje de texto. 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Marque, consulte, pídale una orientación al maestro Juan Carlos, que le quite ese salamiento, que le quite esa maldad, que le quite ese embrujo. Vea, maestro, aquí me está entrando una llamada, un mensaje, perdón, me dice que es de Mezquite. Nos visiten también de las personas de Mezquite, que nos visiten en la oficina de Arlington. También me está entrando otro de Garland. Personas de Garland, un saludo muy especial. 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Recuerden que pueden mandar un mensaje de texto también al mismo número. Área 817-938-2737. Maestro, adelante, por favor.
1: Sí, muy buenos días.
2: Sí, muy buenos días.
1: Fecha de nacimiento, es tan amable.
2: 18 de febrero de 1982.
1: Febrero 18 del 82. ¿Con quién tengo el gusto?
2: Con Julio Torres.
1: Julio Torres. Ok. Signo Acuario. A ver, ¿qué pasa aquí con tu vida, Julio? Aquí te has vuelto rebelde y como corajudo. ¿Por qué? Porque hay un problemita en el campo tuyo, en lo que sea aparte campo sexual, Julio. Sí. Aquí me marca una relación anteriormente. No es ahora, porque aquí no te marca una relación. Tú estás con tu esposa ahorita en ese momento, pero te marca un fracaso anterior, una relación que tuviste con una compañera de trabajo o con una persona conocida tuya, alguna novia anterior, pero sí te marca una relación. ¿Con quién fue?
2: Y fue con una amiga de trabajo.
1: A ver, con esa amiga de trabajo, y te está saliendo cara esta relación, ¿ok? ¿Por qué te digo que te está saliendo cara? Hoy en día no estás bien con tu esposa. Esta relación que tú tuviste es que cometiste un error grandísimo, Julio. Tú le prometiste hasta las perlitas de la Virgen, que ibas a prometerle, que le ibas a dar, que le ibas a conseguir, cantidades de cosas, ¿sí o no?
2: Sí, así es.
1: ¿Ah? Y después le sacas el cuerpo, sales y te vas y la dejas, ¿sí? Entonces, ¿cómo no se va a ofender esta mujer? Si tú le prometes, no le cumples, la utilizas y le das la espalda. Ese es el peor problema, ¿sí? Cuando uno miente, cuando uno quiere hacer las cosas, quiere quedar bien con sombrero ajeno. ¿Sí? Y tú sabes que a raíz de esto, esta mujer tiene que haberte gritado y tiene que haberte ofendido y te haberte maldecido. ¿O no es cierto? A ver, ¿qué te dijo, Julio? Cuénteme, cuéntele a la audiencia, porque solamente yo hablándole y tú no me dices nada. Sí, sí, así fue, pero si es cierto, ¿qué le dijo esta mujer, Julio?
2: Que de lo que yo ya morí.
1: Ajá, y vea, ¿y hoy cómo te vienes sintiendo? ¿Cómo te vienes sintiendo? Prácticamente muerto en vida. ¿Por qué? Porque uno como hombre, cuando no le puede cumplir ni a la mujer, uno se siente desesperado, se siente triste, se siente muerto, ¿sí o no?
2: Sí.
1: Entonces, ¿qué es lo que está pasando aquí? Esta mujer, a través de una prenda, a través de una fotografía, te está rezando, te está velando, te tiene enterrado boca abajo, hacia abajo, con la cabeza hacia abajo, para que todo se vaya hacia abajo, ¿ok? Entonces, por eso es que tú no puedes tener esa felicidad, por eso perdiste tu potencia sexual, por eso hoy en día tienes problemas con tu esposa, por eso hoy en día hasta el dinero no te está rindiendo, no te está luciendo, por eso hoy en día tú quieres decir muchas cosas, pero te quedas callado, ¿sí o no?
2: Sí.
1: Bueno, yo necesito que me visites en el día de hoy. ¿Tú quieres seguir así o quieres curarte?
2: Sí, claro.
1: A ver, dígame una cosa, Julio. Aquí veo otra cosa que tampoco te ha servido. Veo que has tomado hasta... Mire, usted es una persona del 82, todavía tiene mucha mucha vida por delante. Pero mire, a estas alturas que tomando como Viagra o tomando alguna medicina para poderte fortalecer. También has ido al médico, pero el médico te ha dicho que tú estás bien, que no hay ningún problema, que es algo psicológico. Pero no es psicológico, es esa velación, ese rezo, esa maldad que está haciendo esa mujer para ver infeliz y para acabar, y te tiene muerto en vida, Julio, ¿ok?
2: Así es.
1: ¿Quieres seguir así o te quieres curar?
2: Yo quiero seguir el programa, quiero seguir en sus pasos.
1: ¿Quieres curarte? ¿Sí, sí te quieres curar o no? ¿O quieres seguir así como estás?
2: No, sí quiero curarme.
1: Bueno, yo te espero en el día de hoy. Vea, necesito que me traiga lo siguiente, Julio.
2: Sí.
1: Me va a traer una veladora roja. Una veladora roja. Me va a traer agua bendita de dos iglesias. Agua bendita de dos iglesias. ¿Ok? Y me va a traer 3 varas de incienso, de las que quiera, 3 varas de incienso, de las que quiera. Voy a hacer un despojo, voy a hacer una liberación, voy a sacar y voy a expulsar. Primero que todo, voy a acabar con esos rezos, esas misas negras que están haciendo. Voy a acabar con esa velación que están haciendo con tu fotografía o con una prenda. Y a la vez voy a hacerte despojo y liberación de ese asentamiento que hay en tu estómago. Ahí es donde está el problema y ahí es donde está el daño. Vamos a vomitar, orinar o defecar toda esa porquería, pero que lo sacamos y vamos a salir adelante. Pero eso sí te voy a pedir un favor. Le vas a pedir perdón a tu esposa, vas a ser feliz a tu esposa, no te pongas a meterte en camisa de 11 varas, en otras cosas que no puedes cumplir, ¿ok?
2: Sí, sí, sí.
1: Ah, bueno, que Dios me lo bendiga, que el Señor me lo proteja, lo espero en el día de hoy.
0: Maestro Juan Carlos, estamos llegando a la parte final de nuestro programa y recuerde que puede mandar un mensaje de texto con la foto de su mano derecha. 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Maestro, lo dejo para que usted haga nuestra despedida.
1: Mis queridos hermanos del alma, mi bella familia, gracias por estos minutos que me han brindado y que he estado con ustedes. Y no olviden, sean felices. El Grupo Internacional Kirlan le dice, y que un ángel, guardián y poderoso, ilumine el camino de sus vidas. Que Dios le bendiga. Y él me bendiga. Hasta pronto.
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9: Chaca, chaca, chaca, chaca, la cachira, chira, manda, guanguita, guanguita, saramay, pirca, la catara. 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A esta hora de la mañana, donde muchas personas se están curando, muchas familias hoy están recibiendo la salud, el bienestar, la felicidad, la prosperidad, la abundancia, la suerte, el dinero, el amor y ante todo el éxito y el triunfo. 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Usted, mi huitoto, mi guatala, que viene enfermo, que viene enferma, que viene con dolencia, cansancio, que siente angustia, desesperación, que le duele el cerebro, que siente mareos, tontinas, le duelen las rodillas, siente inflamación, siente cansancio, siente en este momento que no duerme bien, ha perdido el apetito, siente nerviosismos, siente ansiedad, siente en este momento hormigueos en su cuerpo, se le encalambran las piernas, le duele la cintura, le salen manchas en la piel, ha tenido problemas del colesterol, de la diabetes, de hipertensión, ha sufrido problemas en este momento 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Hoy vamos a dar una pequeña receta muy poderosa para aquellas familias que vienen sufriendo de problemas de asma, problemas de ahogamiento al pecho, problemas de los pulmones. Vamos a conseguir, mi compadrito, mi guatala, un coco. Sí, un coco. Vamos a sacar el agua del coco y le vamos a agregar tres cucharadas de miel de abeja y le vamos a agregar tres cucharadas de aceite de pata. Este coco lo vamos a enterrar durante 3 días, 72 horas. Vamos a enterrarlo bajo tierra, envuelto en un plástico o en una bolsa para que pueda fermentar bien. A los 3 días usted va a sacar coco y va a salir un líquido. Quítele el plástico y tómese una cucharada en las noches de este brebaje que está soltando el coco. Son secretos para el asma, para los problemas de los pulmones, ahogamiento de pecho que usted esté sufriendo y padeciendo. Son secretos indígenas que hemos traído de la madre naturaleza. 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Para eso hemos traído la pasiflora, hemos traído para ustedes la calaguala, el sidrón, el malvillo, hemos traído para ustedes, mis huitotos, el diente de león, hemos traído el mastuarzo, la verbena negra, el gualanday, la uña de gato, plantas que curan, plantas que sanan. Por eso usted no sufra en silencio. Las curaciones, las limpiezas, los rituales, las danzas indígenas, las hemos preparado para destruir y acabar cualquier enfermedad. A través de una protección, a través de una aseguranza, de baños, de plantas, haremos curación en su cuerpo para que diga adiós a la enfermedad, al fracaso, a la mala suerte. Tiene problemas, tiene dudas, enemigos ocultos, malos vecinos, enfermedades rebeldes, ha sido víctima de un daño, de un mal, de un embrujo, ha sido víctima de una guachilaría, ha sido víctima de un salamiento, ha sido víctima de un entongamiento. No regale la sal de comer, no preste la escoba de barrer, no reciba café frío a nadie. No, compadrito, porque hay gente buena y hay gente mala, gente que quiere acabar, destruir su hogar, su familia, su suerte, su salud. Si usted es pobre, lo envidian. Si tiene forma de vivir, lo envidian. Y si tiene riqueza, con mayor razón. Por eso usted tenga cuidado. Cuando me visite, no me diga nada. Abra la palma de la mano, porque la palma de la mano es un libro abierto para yo indio. Con solo ver los rasgos de su vista, punta de lengua, planta de pie, a través de la fecha de nacimiento, a través de las cartas, le puedo decir a usted qué está pasando en su vida, quién lo quiere, quién lo ama, quién lo traiciona. Sí, compadrito, hágame la favor, no llorar, no más agüita por ojo, no más sufrimiento, no más entongamiento, no más maldad. 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No pierda su tiempo ni me haga perder el tiempo a mí. Me encanta la gente que venga enferma para yo curarla, porque soy curandero, yerbatero de la selva amazónica. Por eso yo le digo a usted qué planta es curativa, qué planta es venenosa, qué le sirve, qué le funciona. 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Vamos a hervir esta raíz de zarzaparrilla, 30 gramos en un litro con agua. Lo vamos a hervir durante 20 o 25 minutos. Lo colamos y ante todo lo tomamos 3 veces al día. Una bebida después de cada comida. Y diga adiós a la enfermedad con el indio, el curandero Ramayá. Por eso nosotros somos grandes sabios, conocedores de las plantas, rituales, danzas indígenas, y le podemos despojar cualquier envidia, enfermedad y energía negativa que esté en su cuerpo. Si a usted se le fue el ser amado, la mujer amada, tiene problemas en su negocio, marchan malas ventas, se mueren sus animales, se dañan sus cultivos, en este momento no rinde su dinero, no encuentra un buen empleo, se encuentra solo, se encuentra mal, ¡corra, corra, corra! ¡Corra rapidito como corre caballito, como vuela pajarito, como vuela el avioncito! 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
13: Sí, compadrito, Erguitotos y Guatala, mucha gente se comunica a esta hora de la mañana, personas que están llamando a través del programa del Indio Ramayá. ¡Aló, buena la día!
14: Buenos días.
13: Buenos días, Guitota, ¿con quién tengo el gusto de hablar?
14: Con Lourdes.
13: Lourdes, regáleme por favor la fecha de nacimiento.
14: 1976.
13: ¿De dónde nos llama usted, Lourdes?
14: De Dallas.
13: De acá, de Dallas, Texas. Bueno, vamos a sacar los huesitos. Vamos a preparar los huesitos a esta hora de la programa. Regáleme un número del 1 al 10.
14: 5.
13: ¿El número?
14: 5.
13: 5. Bueno, Lourdes, también estamos visualizando aquí de que hay muchos problemas a través de su cerebro. Yo veo aquí de que hay problemas también con la mala memoria. Últimamente usted no sabe ni dónde deja sus cosas. Ha venido con muchos problemas al cerebro. Especialmente, Guitota, puede haber, oiga bien lo que le voy a decir, una inflamación, un tumorcito en la parte cerebral. Esto es delicado, porque usted ha venido con esta enfermedad hace muchos días. ¿Usted hace cuánto visitó el médico?
14: Como aproximadamente un mes y medio.
13: ¿Qué le dijo el médico a usted, Guatala?
14: Pues yo pensaba que era como migraña, porque los dolores eran frecuentes. Ya me hicieron una radiografía, me hicieron estudios, y la verdad nada, y sinceramente es preocupante, porque tengo que tomar muchos analgésicos para que me quite el dolor y desinflamatorio, porque a veces siento que mi cerebro se está, me mareo mucho, y cuando se me pasa el dolor, quiero memorizar algo o estoy buscando algo y tengo que regresar. Si voy a la cocina por algo, me tengo que regresar porque ni me acuerdo a qué iba.
13: Anda la catara, guarepo, lo que yo le estoy diciendo a usted, Lourdes. Entonces yo le voy a preparar una planta, escuche muy bien, que se llama Dormizán. Entonces una planta curativa para yo preparársela, que usted la va a hervir en un litro con agua y va a tomar 2 a 3 cucharadas, va a hervir 2 o 3 cucharadas en un litro con agua y va a tomar 3 veces al día. Y también le voy a mandar unas gotas que se llaman las gotas de valeriana para que usted pueda dormir bien, estar tranquila. Pero lo que más me preocupa es el tumor cerebral. Esto está avanzando y para esto necesito de que me traiga la muestra de orina para someterla a un tratamiento lo más pronto posible, porque esto es delicado y le puede dar a usted o una embolia o un derrame cerebral. Entonces yo necesito que se venga hoy mismo en horas de la tarde, Lourdes, porque este problema que tiene en su cerebro está delicado y muy avanzado.
14: Ok, me parece muy bien, porque sinceramente yo no encuentro remedio, me siento fatal.
13: Por favor, dígale a su mamá y a su esposo que la acompañen, porque yo necesito que ellos vean, cuando yo le haga a usted el estudio, el análisis, vengan y la acompañen, porque esto es una cosa delicada. Así que véngase hoy mismo y tráigame, por favor, la muestra de orina, ¿ok?
14: Ok, sí.
13: Bueno, Dios me la bendiga.
14: Muchas gracias.
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9: 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Un saludo especial a la gente de Fort Worth, a la gente que hoy se ha curado, que me han visitado de allá de Fort Worth, a la gente de Garland, a la gente de allá de Irving, a la gente que me está escuchando también, huitotos y guatalas, en McKinney, a la gente que me está visitando de allá de Laredo, Texas, a don Ramón, gracias por ese viaje que se metió, gracias a Dios, hoy ya se ha curado. Tenía una enfermedad en su pierna, una herida bastante grande, ya hoy ha secado. ¿Gracias a qué? 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No deje que la enfermedad acabe con usted. La vida y la salud son un tesoro. Usted tiene que cuidarlo, compadrito. Usted, mi señora, que viene con dolencias, cansancio, desespero, angustia, dígale a su esposo, a la hija, al hijo, al cuñado, a la madre, al abuelo, al tío, al sobrino, que la acompañe, que le ayude, porque usted no puede estar enfermo o enferma. La salud tiene que cuidarla. 469-427-1866 y escuchemos más testimonios de personas que me siguen visitando y se siguen curando. Escuchemos testimonios. Changa, changa, cachira, chira, guaré, pirca, la cachara. Mucha gentecita contenta, mucha persona alegre, feliz, que hoy han tomado este bendito remedio como es el cholagogue indígena. Pero no son las palabras del señor Ramayá, son las personas que visitan nuestro centro natural. La gente hoy agradece a la gran curación. Escuchemos a esta hora testimonios de personas que se agradecen, que se ponen contentas y felices. Aló, buena la día.
17: Sí, buen día.
9: Guatalito, ¿cómo es tu nombre, hijo?
17: Juan Manuel.
9: Juan Manuel, cuéntele usted a la gente, a la sintonía, cómo llegó acá a nuestro centro naturista, cómo se sentía, cuáles eran las enfermedades que usted tenía, qué es lo que padecía usted y cómo se siente hoy después de tomar el cholagogue indígena.
17: Fíjese que yo llegué con fuertes dolores de huesos, muchos calambres en los pies, dolores de cuerpo, verdaderamente bastante mal, bastante, bastante mal. No tenía ganas de hacer nada, no puedo menearme. Eran unas dolencias, pero espantosas. Así es como llegué con ustedes.
13: Y cuénteme, hermano, después de usted tomar el tratamiento, el Cholagogue, ¿cómo ha sentido su curación? ¿Cómo ha visto su salud? ¿Cómo se ha recuperado usted? Cuéntele a la gente, a la audiencia que lo escucha.
17: Fíjese que al principio, cuando le empecé a tomar el jarabe, obviamente yo le puse toda la fe del mundo. Le dije, pues yo ya he probado otro tipo de medicamentos y sigo en lo mismo, o sea, yo no veo recuperación. Sentir ya el cambio, empiezo a sentir que ya era menos los calambres, ya mi cuerpo como que se empezó a fortalecer un poco más. La verdad, lo recomiendo bastantísimo, ese jarabe es efectivo y en muy corto tiempo.
13: ¿Cuántos frascos se ha tomado usted ya, Juan Manuel?
17: Fíjese que me he tomado ya frasco y medio, no he necesitado mucho más, con un frasquito y un poquito más, con eso ando perfectamente bien.
13: Gracias a Dios, hijo, y lo que le va a ir mejor si se acaba de hacer todo el tratamiento, porque yo le dije, con un solo frasco no va a tener, mínimo va a necesitar de unos 3 a 4 frascos, porque con un frasco uno no se cura, sería mentirle. Lo importante es que usted vea la mejoría, vea los resultados, y usted, ¿qué le diría a la gente, a la audiencia que escucha este programa? ¿Vale la pena llevar el Cholagogue?
17: Claro que sí, acérquense, pregunten por el Cholagogue, es efectivo, se lo digo, razón. Y se lo digo porque aquí está la muestra de que yo, la verdad, andaba fatal, sin movimientos. Y ahorita soy una persona totalmente, pues no le puedo decir que curada al 100%, pero sí le puedo decir que un 80% bastante bien.
13: Uy, qué alegría me da, Juan Manuel, gracias a la fe, a la confianza, a este bendito remedio. Y que la gente que lo está escuchando y vean esta enfermedad que usted padecía, puedan curarse y recuperarse. Que Dios lo bendiga, gracias por este bello testimonio.
17: Gracias a ustedes.
13: Bueno, mucho alegre, mucho lo feliz, mucha gentecita, compadritos, guatalitas, hoy están cambiando su vida. Hermanito, guitota, hermano blanco civilizado, usted debe darse la oportunidad y acabar con esa enfermedad que hoy lo tiene al borde de la muerte. No deje que las enfermedades avancen. Hay que destruirlas para que no se vuelvan cancerosas, para acabar cualquier infección. Recuerde que tenemos este gran tratamiento, este gran jarabe como es el Cholagogue. 73 enfermedades para cualquier enfermedad, por difícil que sea. Tómese 3 cucharadas al día, 100% natural, no tiene contraindicaciones. Así que lo puede tomar la persona hipertensa, diabética, no tiene ningún problema. Guatalo, son plantas curativas, plantas de la selva amazónica. Llame en este momento, usted que está enfermo, que está cansado, que quiere encontrar la salud, que quiere acabar con esas enfermedades que hoy lo tienen inhabilitado para el trabajo, para estar bien en la casa, en el hogar, en lo que usted desea hacer. Muchas familias se lo entregan también a sus hijos, para el estudio, porque sirve para el cerebro. También le ayuda a fortalecer los huesos, le ayuda para desinflamar los músculos, para combatir cualquier enfermedad negativa que esté en su organismo. 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Y si usted no encuentra, Guatalito, cómo curar, cómo combatir la enfermedad, tráigame la muestra de orina, que a través de la orina yo le digo a usted qué tiene, qué sufre, qué padece, si es buena o es mala. Las plantas son vida, las plantas son salud. Sí, hay que conocer de plantas porque hay plantas que son venenosas, plantas que pueden acabar tu salud inmediatamente. Así de que usted debe hacerse un chequeo. Muchas familias hoy me recomiendan, mucha gente me llama, me visita, me dan testimonios, gente que viene donde el indio Ramayá durante muchos años, personas que vienen de otros países, de Nicaragua, de Guatemala, de El Salvador, de Honduras, de México, mucha gente es recomendada. ¿Por qué? 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
9: 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Tengo un mensaje. La señora María Gómez me pregunta que qué le puede dar a la hija que viene con muchos cólicos y con muchos problemas de descontrol menstrual. Mire, mi guitota, yo le recomiendo que a su hija, a la edad que tiene en este momento, que apenas tiene 21 años, le dé el cholagogue indígena y también me le dé en horas de la noche durante 9 días unas bebidas de canela, agua de canela tibiecita, sí, mi guitota, y bebidas de manzanilla. Agua de canela y bebidas de manzanilla durante 9 días. Y va a ver que la niña se va a mejorar y se le va a ayudar a controlar ese problema que tiene menstrual. El cholagogue indígena, 3 cucharadas, una después de cada comida. Y diga adiós a la enfermedad, diga gracias a Dios, se ha curado, ha mejorado. Muchas familias, como le digo yo a ustedes, compadritos, mis guitotas, se están curando, se están sanando. Tráigame la muestra de orina para yo detectarle, decirle si la enfermedad es buena o es mala. Hoy, a esta hora de la mañana, dando el saludo fraternal a Dios por haberme puesto en el camino de muchas personas, porque mucha gente hoy ha encontrado la salud, la felicidad y el bienestar. 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Me despido deseándoles un feliz día, un feliz fin de semana y ante todo que Dios me los ilumine y me los proteja a todos. Que la paz de Dios llegue a sus hogares, que el amor de Dios llegue a sus corazones y estos consejos queden grabada en su mente. Hansa la catira, manda la guare.
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2: Sean totalmente bienvenidos. Aquí estamos, como siempre, transmitiendo nuestro programa para toda nuestra amable audiencia. Si hoy te encuentras escuchando mi programa con el corazón vacío porque alguien más que amas, más que quieres, se ha alejado de tu lado, porque te encuentras viviendo una decepción o porque la soledad se ha convertido en tu compañera, este mensaje es para ti, para que tú, mi querido amigo del alma, no te sientas solo. No tienes que seguir cargando con ese dolor en silencio. Comunícate conmigo ahora, abre tu corazón y cuéntanos qué estás viviendo. Aquí encontrarás una palabra de ayuda, de orientación, de esperanza. Este es un espacio para escucharte. Quédate conmigo, unamos nuestros corazones, mis queridos hermanos del alma, por las familias que han sufrido tanto, que lamentablemente se encuentran devastadas, de esas familias que se encuentran desesperadas. Hemos visto cómo de la noche a la mañana empezaron a caerse edificaciones bien estructuradas en nuestros países, como en Colombia, como en Venezuela, como en Chile. Hemos visto también en España cómo de la noche a la mañana movimientos telúricos acaban con una ciudad, acaban con apartamentos, con casas, edificaciones, como lo dije anteriormente, que se veían sólidas. Pero aquí estamos como siempre, uniéndonos como hermanos latinos y más aquí en los Estados Unidos. Por eso te digo, hoy puede comenzar un nuevo capítulo en tu vida. Hoy puedes salir hacia adelante. Hoy puedes ser feliz. 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Me comunican que tengo oyente en línea. Este es un programa de preguntas y respuestas. Fecha de nacimiento es tan amable.
3: 3 de agosto del 77.
2: Del año 77. Usted me llama porque usted viene últimamente teniendo problemas con sus hijos. Se vienen portando mal. Lamentablemente vienen tomando licor. Su hijo, el menor, es el que le viene dando dolores de cabeza. ¿Sabía usted que él tiene malas compañías?
3: No, la verdad, no me... Bueno, o sea, me dijeron, pero es que no sé, se va según a trabajar y regresa ya borracho y todos los días lo mismo.
2: Él tiene
3: no,
2: malas...
3: se demora 2-3 días para regresar.
2: Hermana,
3: dice que anda con sus amigos.
2: Dice que anda con los amigos y que está bien, pero no, hermana. Él tiene dos amigos que no le convienen. Dos amigos que lo incitan a tomar licor. Y aparte que lo incitan a tomar licor, lo hacen gastar el dinerito. Ellos no invitan, ellos no pagan, lo ponen a pagar a él, a su hijo. Y por eso su hijo se mata trabajando y en este momento no tiene nada. Usted le tiene que a veces ayudar, tiene que a veces darle dinero para que él se sostenga, ¿verdad?
3: Sí, así es. Tengo que estar trabajando, lo ando pidiendo prestado para darle. Porque
2: a veces...
3: no sé, trabaja, pero tiene dinero, no sé qué le hace al dinero.
2: Pues el dinero se lo está gastando con los amigotes que él tiene, que lo hacen gastar dinero y que lo hacen mentir. Ajá. Porque... quiero que sepa que se ha vuelto mentiroso, se ha enjaranado para poder salir con los amigos que él tiene.
3: Sí, luego van y me cobran a mí, ahí luego estoy pidiendo para pagar y todo eso, pero ya me cansé de estar así, también
2: claro,
3: drogando para ayudarlo y no sé qué hacer.
2: lo que usted va a hacer es que el día de mañana me va a traer dos fotografías de su hijo, una que tiene de cuerpo entero y una que tiene de medio cuerpo. Me va a traer tres blanquillos, un limón verde partido en cruz y un pañuelo blanco. Le voy a quitar esas malas compañías a su hijo. Su hijo va a ser un hombre noble, va a ser un hombre bueno, va a ser una persona responsable, se lo garantizo. Porque si yo le quito estas compañías malas, se va a dar cuenta lo noble y lo bueno que va a ser su hijo con usted y con sus demás hermanitos. ¿Estamos de acuerdo?
3: Sí, porque antes me daba dinero y todo, y ahora ya no me da ni nada por andar con los amigos. Pero sí, yo voy mañana y le llevo las cosas.
2: Le voy a echar la mano porque para eso estoy. La espero mañana después de las 10 de la mañana, ¿sí?
3: Ah, bueno, sí, está bien. Muchas gracias, hermano.
2: Hermanita, yo estoy para servirle. ¿Alguna otra pregunta que me quiera hacer rápidamente?
3: No, pues mañana voy, mañana sí, porque sí me urge, la verdad, ir para allá.
2: Ok, hermanita.
3: Voy a llevar las cosas que me está pidiendo usted y ya voy para allá.
2: Claro que sí.
3: Sí.
2: Se dará cuenta que su hijo va a cambiar y va a cambiar para bien. Va a venir y me va a regalar un testimonio de agradecimiento como muchas personas lo hacen. ¿Estamos de acuerdo?
3: Sí, así es. Muchas gracias.
2: Gracias a usted por confiar en mí y gracias por su tiempo.
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2: Yo le hago desde aquí ese llamado a todas las personas que sufren y lloran por las adversidades. ¿En su relación se siente desesperado? ¿En su relación se siente usted angustiado, como lo dije anteriormente, porque su pareja ya no le voltea a mirar como antes? Recuerde que somos conocedores en las ciencias ocultas, quienes a través de un trabajo de florecimiento espiritual vamos a descubrir si su esposo o su esposa tiene otra persona en la calle. Vamos a ayudarle a que usted recupere esa estabilidad económica. Vamos a ayudarle para que su vida florezca ante todo. Quiero que usted recupere, usted amigo comerciante, trabajador, recupere ese buen trabajo, recupere su negocio. Recuerden que a través de los espacios magnéticos y a través de las ayudas espirituales, estamos haciendo liberaciones donde le decimos, si a usted le hicieron una brujería, si a usted le hicieron una maldad a sus espaldas, queremos que libere su cuerpo de toda hechicería, de todo maleficio, de todo daño, de todo entongamiento y de aquel hechizo que no le deja ver el camino de la verdadera felicidad. Lo digo y lo sigo diciendo. Pueden sacar de sus redes sociales una fotografía, se la llevan a una bruja, a una pitonisa. Esta bruja raspa las uñas, saca los huesos y saca los clavos de los ataúdes, los cuales, pues no puedo hablar aquí en la radio, pero tiene que usted abrir los ojos porque la maldad se está viendo últimamente. Y más, hoy por hoy, que usted a través del Facebook, a través del Instagram, pueden extraer una fotografía, pueden extraer su nombre completo y su fecha de nacimiento, y a usted lo pueden dejar trabajado. A usted lo pueden programar para verlo mal para toda la vida. Es por eso que de la noche a la mañana los dolores de cabeza no se le quitan. Quiero que usted que me está escuchando recupere esa salud perdida. Quiero que usted recupere su salud tan anhelada. Quiero que aquellas personas que me estén escuchando y quieran tener un hijo, quieran tener familia y no lo puedan hacer, vengan a mi centro espiritual. Dese en cuenta, si alguna persona a sus espaldas lo ha bloqueado, lo ha dañado, para que usted no pueda ser papá o mamá, yo también le hago tratamiento espiritual, porque muchas mujeres, pero demasiadas mujeres, no solamente aquí en los Estados Unidos, a nivel mundial, no pueden quedar en embarazo porque lamentablemente son embrujadas, porque lamentablemente les han hecho un mal. Aquí estoy para ayudarle. Aquí estoy para servirle a través del ritual de la luna, a través de las ritualizaciones espirituales, para que usted pueda concebir ese hijo, para que usted pueda tener familia y para que usted pueda vivir con su pareja. Aquellas parejas que han tenido esa separación inexplicable, ¿cuántas mujeres y cuántos hombres me llaman y me dicen, maestro, mi relación de pareja se acabó de la noche a la mañana? Siento un distanciamiento de ella o de él. Siento que llega a la casa, pero es como si fuera un cero a la izquierda. A través de los trabajos de atracción, a través de los amarres espirituales, estamos ayudando a muchos hogares a recuperar esa estabilidad. Aquellas parejas que han estado postergando por tanto tiempo un matrimonio. A usted le hablo, señorita, que ese caballero todos los días o cada 15 días o cada mes le dice, prepárate que nos vamos a casar y no lo hace. Venga a mi centro espiritual, venga a mi casa consultorio o llámeme en este preciso momento y hágame esa pregunta, que para eso estoy. 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Las cartas del tarot son la mejor opción que usted está buscando en este momento, porque a través de los 22 arcanos mayores le diré, a través de la carta 26, por qué el dinero no rinde. A través de la 67, que es la carta de la amistad, podré decirle por qué de la noche a la mañana se siente mal correspondido. A través de la carta 77, que es el desequilibrio, podré indicarle por qué de la noche a la mañana sus parejas o la persona que usted tanto quiere y tanto ama se van de su vida sin explicación alguna. Y es en ese momento en que usted necesita saber. Así que a través de las cartas 77, 67 y 26 podré decirle qué pasa en su vida. 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Tengo más oyentes en línea. Este es un programa de participación activa. Fecha de nacimiento, por favor.
4: 20 de agosto de 1990.
2: 20 de agosto del 90. Hermano, ¿hace cuánto viene cayéndosele el cabello?
4: Hace más o menos como unos 5 o 6 meses.
2: 5 o 6 meses que se le viene cayendo el cabello. ¿Usted tuvo una relación con una mujer llamada Lidia?
4: Sí, así es.
2: Pues esta mujer le mandó a hacer un trabajo de vudú, de magia negra, con una bruja que se llama Amparo. Estas mujeres son familia, ellas son familia, pero son personas brujas, son personas malas. Por eso la caída del cabello, por eso la impotencia sexual y por eso usted no puede tener una relación con una mujer constantemente. ¿Sí le ha pasado esto?
4: Sí, así es. He intentado tener relaciones y no puedo. Van varias chicas y no puedo.
2: ¿Ha tomado usted algún medicamento o se ha hecho algún tratamiento?
4: Bueno, me he echado varios tratamientos para la pérdida de cabello, pero pues no me resultan.
2: Usted compra un producto, es como echar el dinero al bote de la basura. Véngase para mi consultorio, tráigame la primera orina de la mañana, tráigame un frasco de alcohol y aquí lo espero en mi centro espiritual, porque lo que usted tiene es una maldad de por medio. ¿Estamos de acuerdo?
4: Sí, vale. Yo llego a su consultorio.
2: Quédese en línea, por favor, no me vaya a cortar. ¿Le ha dicho la verdad o le he mentido en algo?
4: No, sí me ha dicho la verdad.
2: Bueno, mi hermano, si se quiere curar, lo espero en mi centro espiritual. Bendiciones.
4: Gracias, bendiciones.
2: Hermano, que sea de su propia voz, que nos cuente qué era lo que pasaba en su vida. Por favor, regálenos su nombre completo.
5: Carlos Domínguez.
2: Carlos Domínguez. Don Carlos, bienvenido a nuestro consultorio. Cuéntenos qué era lo que pasaba, cuál era su problema.
5: El problema venía arrastrando ya hace muchos años, pues yo en mi hogar veía que no había fruto, tanto mi esposa se quería ir de la casa, mi prosperidad en vez de ir adelante iba para atrás, escuché en la radio y con fe me acerqué a ellos y gracias a Dios estoy bien.
2: Señor Carlos, usted está totalmente agradecido con nosotros, escuchó nuestro programa y tomó la decisión de venir. ¿Cómo se encuentra su hogar hoy por hoy?
5: Feliz, en armonía, todo lo que habíamos pasado durante un tiempo, ya estamos bien, afortunadamente jalamos los dos al mismo lado, ya no hay contradicciones, no hemos tenido rencillas, ni pleito, ni nada, gracias a Dios y al hermano.
2: Gracias también a su fe y a su dedicación. ¿Cómo ve su hogar? ¿Cómo ve su familia? ¿Cómo ve su casa antes y hoy?
5: Pues, como veníamos estando hace un tiempo, la verdad fue un cambio excelente, fue un cambio de actitud hacia mí, hacia el hogar, porque la verdad el hogar se nos estaba cayendo, y fue excelente. Lo que nunca hacía, ella fue a buscarme mi trabajo, y excelente todo.
2: Usted hace mucho tiempo extrañaba esa actitud de su esposa, porque como me lo dijo, hace muchos años ella ya ni lo volteaba a mirar. Hoy se siente mejor. En su casa ya hay paz, ya hay amor. En su casa ya hay armonía. Pero ¿qué le recomendaría usted a esta hora a los hermanos, a las amigas, a nuestros paisanos que se encuentran mal? ¿Qué le recomendaría usted en este momento?
5: Que se acerquen aquí a los hermanos que sí los ayudan, y hay que tener mucha fe para seguir adelante, y fe en ellos porque sí ayudan bastante.
2: Claro que ayudamos, porque somos curanderos de fe y estamos aquí en la Unión Americana ayudando a todas las personas por igual. Si usted en este momento está sintonizando la radio, si usted en este momento está sintonizando mi programa, debe enterarse, mi querido amigo del alma, que lo que estamos realizando y estamos haciendo, vuelvo y le repito, aquí en la Unión Americana, es ayudar, orientar y servir. Por eso nuestro nombre, ¿no? Curanderos de Fe. Así que usted no puede, mi querido hermano del alma, seguir sufriendo solo. Para eso estamos. 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Hoy las cartas están revelando algo para ti. Hoy la carta de la temblanza te dice que puedes vencer las dificultades, puedes salir hacia adelante y vas a encontrar una oportunidad nueva de trabajo. La carta de las dificultades también tienen algo, porque recibirás lo que das y recibes amor. Vas a recibir una persona en tu casa, la cual llegará de sorpresa en un momento inesperado para ti. Y la carta del amor, vuelvo y le repito, la carta del amor, llega algo bueno. Vas a empezar un nuevo camino. No sigas cargando con tristezas, no sigas cargando con desilusiones, porque esta carta en este mes trae sorpresas muy favorables para ti, porque a partir de este momento ya no volverás a sufrir ni de amor ni de malas energías. 214-882-2550 en Dallas. 214-882-2550. 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Tengo oyente en línea. Fecha de nacimiento es tan amable.
6: Octubre 9 de ¿sí? 1975.
2: Octubre 9 de 1975, ¿verdad?
6: Sí.
2: Ok, mi hermano, a través de la carta astral y a través de la fecha de nacimiento veo que usted tiene un primo el cual le ha propuesto un negocio y lleva detrás de usted como 7 meses diciéndole que inviertan un dinero, que él es mecánico industrial, mecánico de carros, de autos, de coches. Usted no ha querido porque usted tiene como una corazonada que su primo como que no le está hablando con verdad. ¿Es o no es así?
6: Así es, hermano. Tengo esa pequeña duda que me hace, no, aguanta.
2: Ese es el motivo principal de su llamado, que usted quiere saber si de verdad ese primo le está hablando con verdad, le está hablando con sinceridad. ¿Es o no es así?
6: Así es.
2: Pues quiero decirle que ese primo no le conviene, ese negocio tampoco le conviene, no le conviene para nada. Él es un hombre envidioso. Usted hace 7 años tuvo un negocio con él y fracasaron, y él le quedó debiendo un dinero, ¿verdad?
6: Así es.
2: cuando usted le cobró el dinero, ¿el qué le dijo? Cuénteme.
6: Pues que le había salido unos pequeños problemitas, el cual tuvo que ocupar el dinero de emergencia, le diera chance unos días más para volverla a pagar, y la cuestión es que pues, así se la llevó, que hasta la fecha de hoy no me ha respondido nada con el pago.
2: Y así va a ser, hermanito, donde usted invierta el dinero con él. No vaya a hacer negocios con él, él es un hombre malapaga, es un hombre... Y fuera de eso se enoja cuando usted le cobra. ¿Sabe qué le recomiendo, hermano? Trate de ayudar a su mamá, trate de ayudar a su papá, porque ellos están muy mal en estos momentos de salud, se encuentran malitos de salud, y trate de ayudarlos mejor a ellos. No vaya a perder su dinero con este hombre, ¿perfecto?
6: Ok, hermano, así es, haré.
2: Hermano, ¿alguna otra pregunta? Estamos en vivo y en directo, ¿alguna otra pregunta que me quiera hacer rápidamente?
6: Quisiera ver rápido una chava que conocí, quisiera también qué tal me iría con ella.
2: Le va bien, mi querido amigo del alma. Es una chava trabajadora, es una chava que le gusta el trabajo, le gusta salir adelante y con ella le puede ir muy bien. Yo lo felicito porque yo sé que es una muy buena mujer y yo sé que ustedes están como interesados, tanto usted como ella. Así que si esta chava está con usted, hermanito, es por algo positivo, ¿perfecto?
6: Ok, muchísimas gracias, hermano.
2: Bueno, pues, mi querido hermano, ya sabe, ¿no? Nada con ese familiar. Ese familiar no le conviene ni de familiar, ni amigo, ni cerca a su casa.
6: Ok, ok.
2: Ok, hermano, gracias por llamar. Bendiciones.
6: Gracias.
2: Todos los días, este programa lo hacemos para usted, para que usted abra los ojos y se dé cuenta quién es su amigo, quién es su enemigo. Dese cuenta si está siendo víctima de algún daño, de algún entongamiento, de algún hechizo. Y yo le digo a usted, mi querido hermano del alma, todo este caos es porque existe el hechicero, es porque existen los brujos, es porque existe y se ve el enemigo oculto que manda a realizar un ritual maligno para arruinarlo a usted, para acabar su negocio, para destruir su finca, para acabar su hogar, para llevarlo a usted a la droga, para llevar a esas señoritas, porque he visto señoritas, inocentes criaturas, tiradas a la prostitución. Yo no quiero que esto siga sucediendo más en su vida, en su caso, en su familia. Yo no quiero que esto siga sucediendo más en el entorno familiar. Queremos que todos mis queridos hermanos del alma armemos un círculo familiar y usted también pueda venir a regalarme un testimonio de fe y de agradecimiento, como muchas personas lo han hecho. Hermanos, amigos, vuelvo y le repito, yo quiero que usted se ponga la mano en el corazón. Opine esto que le voy a decir. ¿Será justo que una humanidad, será justo que una persona que ha luchado tanto, que ha batallado tanto en la vida, se deje vencer por la calamidad y por las desgracias que se avecinan? Desde luego que no. El hombre y la mujer juntos van a tener que luchar mucho más y creer plenamente en los principios divinos, confiando plenamente en los descubrimientos científicos de los hombres, de ciencia, que diariamente se queman, nos quemamos las pestañas, estudiando las fórmulas, estudiando y descubriendo los secretos, los misterios y las leyes del origen del universo. Hay tres cosas básicas que debe hacer el ser humano. Escúcheme bien lo que le voy a decir. Hay tres cosas básicas, tres leyes básicas para todo ser humano que tenga problemas y dificultades. La primera de ellas es creer en nuestro Padre Celestial, para que nuestro Padre Celestial le pueda brindar la iluminación que necesita para hallar el camino. La segunda, consultar todos sus problemas desde el más mínimo hasta el más grave, es decir, hasta aquellos que ha llegado a considerar como el más difícil de una buena solución. Y la tercera, tomar la decisión de buscar la ayuda que usted necesita. En este orden de ideas, vuelvo y le repito, usted debe tomar conciencia y debe darse cuenta que aquí estamos, que aquí seguimos, como todos los días, invitándole a usted que tiene problemas, que tiene desilusiones, que tiene afecciones de salud, a que nos visite, a que se entreviste con nosotros. 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En la línea 3, oyente en línea, fecha de nacimiento, por favor.
7: 26 de febrero de 1964.
2: Del año 64. ¿Alguna vez le han mirado por medio de las cartas del tarot o es primera vez?
7: Es primera vez.
2: Ok, vamos a mirar las cartas porque a través de la fecha de nacimiento yo veo que usted me llama porque está muy desesperada por un hijo, su hijo el mayor, ¿verdad?
7: Así es.
2: Su hijo el mayor se casó en el mes de octubre del año pasado. Y desde que él se casó, ha cambiado tanto con usted, con sus hermanos y con toda la familia, ¿verdad, hermana?
7: Así es. Yo creo que no le caemos bien a la familia de su esposa, como que ella es muy dominante y no lo deja que nos visite o que esté con nosotros.
2: Bueno, yo aquí...
7: Y a mí eso me tiene muy preocupada.
2: Claro, hermana. Para eso me llamó, para yo decirle qué pasa. Mire, veo la carta 14, que es la temblanza. Veo la carta de la evolución y veo la carta de la resurrección. Esa es una mala mujer, la cual se ha acercado a su hijo. Ella se ha valido de artimañas, ella se valió de cosas negativas para atraparlo. Su hijo tiene buen dinero. Desde que llegó a los Estados Unidos, su hijo ha contado con buenos trabajos y le va muy bien. Y ella solamente está con él por interés. ¿Usted lo sabía?
7: Pues es que su comportamiento es muy raro, la verdad.
2: Esta mujer lo tiene trabajado, esta mujer le tiene hecho un enchamicamiento. Yo necesito que, si usted quiere liberar de las garras de esa mala mujer a su hijo, mañana mismo la voy a esperar en mi centro espiritual. ¿Me puede visitar?
7: Claro que sí.
2: ¿Me puede visitar a las 3 de la tarde? Le espero, por favor.
7: Claro que sí.
2: ¿Tiene usted una playera roja de su hijo en su casa? ¿Todavía la conserva?
7: Sí. Sí, todavía.
2: Ok, entonces me visita con esa playera, me visita con 3 veladoras de vaso que traigan la Virgencita de Guadalupe o San Juditas Tadeo y la espero en horas de la tarde.
7: Claro que sí.
2: ¿Le he contestado con verdad, le he orientado con sinceridad o tiene alguna duda?
7: No, estoy muy contenta con su respuesta, nos vemos.
2: Bueno, hermana, nos vemos mañana, bendiciones, gracias por llamar.
7: Muchas gracias, hasta luego.
2: Y así llegamos a la parte final de nuestro programa, recordándoles que todos los días estamos recibiendo las consultas, todos los días estamos recibiendo este llamado y todos los días estamos orientando. 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Y así terminamos nuestro maravilloso programa, deseándoles desde aquí, desde la estación radial, paz, amor y mucha felicidad.
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8: Buenos días, sean ustedes bienvenidos a este espacio de conocimiento y de respuestas que seguramente le darán la verdad que usted tanto necesita. Para nosotros, hablar de migración es cosa seria. Este es un espacio en donde usted encontrará confianza y honestidad en sus respuestas. Nosotros no andamos con rodeos. Si usted tiene un caso extraordinario, nosotros tenemos una abogada extraordinaria, porque este es el lugar correcto. Y con ustedes, la abogada Desi Ortiz. La abogada extraordinaria.

0: las redes sociales, Instagram, Facebook, YouTube, TikTok, en todos lados. Estamos con nuestra queridísima y adorada abogada extraordinaria, la luz de nuestro camino en las cuestiones migratorias, la abogada Tessy Ortiz. ¡Qué bárbaro! Debemos tener público para que le aplaudan ahí toda la cosa.
1: ¡Qué exagerado eres tú! Oye, qué exagerado.
0: De verdad que sí.
1: ¿Qué pasaste? Andas bien exagerado.
0: Oilo, no, sí, es...
1: Oilo tú.
0: Es real, es real, abogada.
1: ¿Cómo estás?
0: Muy bien, disfrutando este sabadito, el frío. Ay, estaba como para un caldito. No, pero no, ya no está tan caliente como otros días, ¿no?
1: Pero se va a poner muy caliente. Sí, se va a subir a 104, creo.
0: ¿En serio?
1: Sí, a ver.
0: Y ya no salí a correr hoy. Lástima.
1: Yo tampoco. No, yo fuera de broma, sí, te lo juro que yo sí abrí los ojos y dije, vamos a ver cómo está para caminar, y pues la verdad me agüité cuando vi que estaba 85, dije, no, mejor otro día.
0: Y otro día con más calmita.
1: Otro día con menos calor y más ganas, y ya no sabía caminar. Pero bueno, aquí estamos en vivo contestando preguntas de migración. Solo hago migración, no hago otra área de derecho, solo hago migración. Si quieren dejar su pregunta en el área de comentarios, con mucho gusto la voy a contestar. A los de TikTok, Instagram y YouTube, si le dan tap a la pantallita para que puedan pues más personas informarse, dele tap a la pantallita y para que se disperse aquí la información. Porque pues la información es poder. Y pues Despacho Ortiz quiere empoderarlo, así que empodere usted también, empodérese y empodere a otros con la información, porque de verdad que hay tanta desinformación, tanto, la gente cree cada cosa, que pa' qué te cuento, con migración está cañón, y si no se informa, pues no va a tomar decisiones adecuadas para poder, sí, decidir qué es lo mejor para su familia, así que comparta.
0: Así es.
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1: Abogada... Lucy ya en TikTok, Lucy hasta dice ahí que es la número uno, siempre comenta, siempre está, de verdad Lucy es, yo creo que mi fan número uno en TikTok. En TikTok, Lucy, le mando un abrazo grande. Mara Rico, hola, buenos días. José Barahona dice, F2A y 130 todavía no aprobada, la sometí el 1 de agosto del 2023. ¿Cuándo aprueban a mi esposa? Está en Honduras. José, muy buena pregunta. La F2A quiere decir que él es residente. Él es residente, su esposa es la que está pidiendo. F2A es la categoría para esposos de residentes o para hijos menores de 21 y solteros de residentes. Fíjense que está tardando mucho, José, y tiene que tener mucha paciencia. Me gustaría, Elisam, que nos vayamos, no sé si puedes, a
0: sí,
1: la
0: sí,
1: página
0: sí.
1: De inmigración, sí. Vamos, lo voy a hacer aquí para que todos vean cómo calcular tiempos de migración y para que José vea cómo está esta situación. A ver, voy a voltear mi cámara para poder, híjole, ándale, ¿y cómo la volteo tú? Ándale, ya no sé, me cambiaron los ajustes, me cambiaron los ajustes, y que a ver, ya vi cómo, ay, qué moderno se pusieron aquí en TikTok, tú. Ya casi no lo logro.
0: No avisan.
1: Nos vamos a ir a la página de USCIS, USCIS.gov, USCIS.gov, es la página oficial de migración. Nos vamos a bajar aquí, abajo de la, aquí de la señora aquí con lentes, abajo. Van a poner Check Processing Times, ¿ok? Se van a ir acá a donde dice, ¿tú ya estás listo, Eli? ¿Sí estás siguiendo?
0: Ya estamos, nada más está revisando si soy humano, pero bueno, ahí está.
1: Está revisando si soy, ok. Pues yo no sé si me aprueben ahí ese. Ok, I-130, P-130, Permanent Resident Filing for a Spouse. Esa es la categoría de José. Y luego nos vamos... Mire, es uno de los dos. O National Benefit Center, ahí usted puede ver en su recibo. O el Service Centers Operation. Le voy a dar a los dos. Pero mire nada más qué cosa tan ridícula esto. Dicen que el 80% de los... National Benefit Center dice que el 80% de los casos se completa dentro de 52 meses. ¡52 meses! ¡Híjole! ¡Híjole! Wow. ¿Verdad? ¡Wow!
0: ¿Y eso es wow. en todos los centros?
1: No, pero si quieres vemos el otro que es el de abajito, el Service Center Operations, dale. Pues aquí no dice...
0: No dice nada, ¿no?
1: Pero no dice nada, pero es regularmente es este el que lo está procesando. ¿Cómo ves?
0: O sea, ya 52 meses. ¡Qué bárbaro!
1: ¡Uy! Tecito de toronjil para seguir esperando. ¡Qué barbaridad! ¡Qué barbaridad! ¿Cómo puedes saber si tienes 245i? ¡Uy! Es una ley súper complicada. Déjenme le digo que es una ley que de hecho, hasta los mismos abogados se hacen bolas. Hay cursos especiales para la 245i. Tiene que, primero que nada, ser beneficiario de alguna manera, alguna petición que se haya emitido antes del 30 de abril del 2001. Y bueno, primer punto, no se sabe bien, o sea, sí, vamos, un abogado que ya tiene años de experiencia, pero es hasta complicado saber quién es un beneficiario de una petición. No se crea que está tan sencillo. Vaya con un abogado si tiene dudas, ¿eh? Porque la 245i tiene sus recovecos, NELEV, así que dice, si un niño fue pedido 245i y ahora es adulto, aún califica para ajuste. Mire, Mariana, qué buena pregunta. A veces la 240, fíjate, es que lo que pasa es que una es la forma que protege bajo 245i y otra es la forma con la que ajusta el estatus. A veces es la misma forma, por ejemplo, me pidió mi hermano en el 2000 y esa me protege con la 245i y además con esa voy a poder arreglar. Sin embargo, hay veces que, por ejemplo, mi hermano me pidió en el 2000, pero ya tengo un hijo mayor de 21 que él me puede pedir. Entonces, la 245i es la del hermano, pero con la que voy a arreglar es un hijo. O sea, Mariana, otra vez, si está protegido por 245i, puede arreglar bajo la 245i, aunque no arregle con esa petición que lo protege. El punto es, no se sabe si, o sea, hay que ver con cuál arregla. Hola, dice Víctor Bustillo, que además dice aquí que es mi fan número 2 y José Barahona es el número 3. Pues qué buena onda ahí, oiga. Hola, tengo estatus de asilado aprobado. ¿Me pueden deportar a un tercer país aprobado desde el 2023? Si ya está aprobado su estatus de asilo, no, pero corra y meta la aplicación de residencia permanente, que a lo mejor ya la tiene adentro porque pues está tardando como, no sé, 2-3 años una petición de residencia por... dice Giselle Escalera que el de Scopes dice 24 meses, sí, pero esa no está tardando 24 meses ni de broma, ¿eh? Ni de broma, 3-5 años lo que estoy viendo que está tardando la F2A. ¿Qué tienes por allá, Eli? Porque TikTok está aquí con muchas preguntas.
0: Me imagino. 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Malena Cerón dice, blessings. León dice en YouTube, saludos, soy derivado de asilo ganado en el 2025, ahora quiero mandar mi ajuste de estatus, pero tuve un DUI y otro delito en de reckless driving, ambas hace 20 años, cumplió todo en corte. ¿Qué me aconseja? ¿Me aconseja enviarlo?
1: Eso no, sí, no le evita que, sobre todo si lo puso cuando aplicó para el asilo. Sobre todo, no se preocupe. Dice aquí Reinaldo Pineda. Buenos días, yo viajé hace un año con visa de turista y me estuve 38 días. Y el oficial me cuestionó mucho, ¿será que puedo viajar nuevamente y no tener problema? Reinaldo, si usted vive en su país y realmente no ha violado la... Porque 38 días, si le dieron obviamente, si le dieron más de 38 días de estancia, porque regularmente los permisos son de 6 meses. Para los turistas, regularmente los permisos son de 6 meses, pero a veces los dan por menos tiempo, ¿eh? El oficial de migración puede decir, te doy 15 días para entrar y te sales. Entonces, si usted, cuando se quedó aquí los 38 días, no violó los términos de del permiso que le dieron, pues realmente usted, no, si no trabajó, si no, o sea, yo no veo ahí una ley de migración, de la ley de migración, y además usted puede, como usted sabe, pues venir, sobre todo si vive en su país y tiene su vida hecha allá y no ha mentido, no veo por qué no veo. ¿Que quitaron la pausa a los 75 países? Sí, Jorge, yo ayer todavía, ya en pijamada. Elisam, lo que me haces hacer.
0: ¿Yo? Papa. Su administración bueno, ahí de este usted, país.
1: Usted no está para saberlo ni yo para contarlo, pero Elisam es el jefe ahí de mi tiempo, oiga. Hola. De una manera cuestionable, le voy a decir una cosa, me trae, trabaje y trabaje que con las redes sociales y que informa a la gente y que, oiga, no es de Dios, yo ya estaba en pijama y me manda ahí un, oye, pues esto es verdad y si es verdad tienes que anunciarlo ya. Y pues entonces yo lo anuncié ya y sí. ¿Cuál es esta pausa a los 75 países? Es la pausa que afecta a la gente que está afuera del país, no aquí adentro, o la gente que le toca su entrevista afuera, la gente que tiene que hacer un consulado. Y entre esos 75 países estaban Guatemala, Colombia, Nicaragua, Brasil, Cuba. Entonces, estos países les decían, presumimos que todos los de ese país, así, presumimos que todos los de esos países, les digo, son 75. Pues medio mundo, prácticamente medio mundo. Ahora sí que ahora, sin exagerar, ¿no? ¿Cuántos? Pues sí, medio mundo. ¿Cuántos países son? Son como
0: 180.
1: 140, 100, a ver. Ahí vele cuántos países son en el mundo. Que creo que no hay una cifra oficial como que unos... Tú vele ahí. Tú, por favor, investigame cuántos países claro hay. Sí. Pero prácticamente medio mundo, dijo él, no tiene... se presume que vienen a pedirle a succionar leche del gobierno americano. Así, ¿eh?
0: 195.
1: Ah, bueno. Pues casi, o sea, un cuarto del mundo, ¿verdad? Andan, una tercera parte del mundo no, según ellos, no iba a venir a, pues, hacer una carga pública. Entonces, aquel juez federal dijo, oiga, no, esto no es un criterio objetivo, real, legal, para pausar las residencias de cientos de miles de personas que están esperando. Entonces le dijo, Nanáis, síguele, dale, y hace efecto inmediatamente. Eso sí, y quiero aclarar, por favor, que quiero aclarar que esto lo pueden apelar, y entonces lo pueden volver a quitar. ¿Y por qué estoy diciendo esto, Eli? Imagínate que tú te sales a tu entrevista muy, muy, muy contento, ¿verdad? Y resulta que estás allá afuera, y otra vez, otra corte dijo, no, sí tiene razón, la administración se puede pausar. Híjole.
0: Wow.
1: Ay, o sea, los que ya están afuera, pues qué padre y que ya, pero los que no, hay que con cautela esperar a ver si el gobierno apela o no y si le dan la razón o no en el segundo circuito, porque creo que se está litigando en el segundo circuito. Y ya de ahí ya ver, pues si se sale uno o no, ¿no? Porque si está, imagínate, ahora sí que anda jugando uno la ruleta rusa con este gobierno,
0: sí,
1: ¿o no?
0: Sí, ¿o sí, no? Definitivamente.
1: Sí, oye, no, está cañón. Pero bueno, sí quitaron la pausa, hay que ver si la apelan o no y si la regresan o no. Pero por el momento, la pausa quitada, sobre todo yo creo que esto beneficia enormemente a los que ya están afuera. Los que apenas van a salir, ya que tienen su perdón aprobado y van a salir, vamos a ver tantito qué pasa, a ver si, porque como le digo, a mí no me gustaría que están ya afuera. Y al final de cuentas que digan, no, el gobierno tiene razón. ¿Cuánto tarda el perdón I-601A? Está tardando 2 años, Jesús, 2 años más o menos. Tengo ajuste por hija, 21, ciudadana, entré con visa, 729, fui a biométricos. ¿Cuánto tarda? Pues estaba tardando muy poquito, pero ya está tardando alrededor de 1 año a partir de que se mandó la aplicación, no de que le tomaron las visas. ¿Qué más tienes por allá, Eli?
0: Preguntan acerca de si este levantamiento de la pausa beneficia a Haití. Haití está en la pausa,
1: sí,
0: ¿no?
1: Haití está, claro.
0: Y también de Eslovenia. Pero...
1: sí, está. No, pues es que están 75. Digo, no me sé de memoria los 75 y obviamente los podemos sacar. Si alguien tiene preguntas particularmente de algún país en concreto, pues podemos... no me sé los 75, ¿verdad? Bueno, yo no sabía que Cabo Verde era país. Ahí cómo ve. Yo me enteré de Cabo Verde como país en el Mundial. Entonces, pues sí, hay que... me voy a tener que poner un poquito más las pilas con eso de la geografía, ¿verdad? De la geografía.
0: Pues que eso no lo enseñan a uno ahí.
1: Yo que lo estudié, a mí sí me lo enseñaron, fíjate, en primaria.
0: ¿En Cabo Verde?
1: Me lo enseñaron, Cabo Verde me enseñaron, pero pues se me olvidó.
0: ¿No será que el maestro que tenía era en Rabo Verde? No.
1: No, espérate, déjate, digo que cuando yo era, cuando en mis tiempos allá en México, nos ponían en el examen de geografía, creo que era el de quinto grado, nos pusieron, es que creó trauma en mí ese examen, porque nos pusieron el mapamundi y le teníamos que poner a cada país el nombre del país.
0: ¿En serio?
1: Oye, pues entonces yo creo que lo bloqueé.
0: Yo fui a escuela pública, abogada, entonces yo no tengo esas memorias. Dice Malena, ¿qué hay de cierto que ya no sirve el Advance Parole?
1: A ver, qué buena pregunta me están haciendo. Y ahí le va. Si a la gente que después de... porque el Advance Parole es para gente que tiene TPS regularmente, voy a dar lo más común. TPS, DACA, o que tiene una aplicación de residencia permanente pendiente, una aplicación de ajuste de estatus pendiente. Sin embargo, la gente que tiene presencia ilegal después de los 18 años, es decir, si a partir de los 18 pasé 180 días sin papeles, por ejemplo, un DACA, si el DACA ha tenido DACA desde los 17 años, pues a lo mejor esta nueva decisión de la Corte de Apelaciones no le afecta al salir. Es que, ¿qué pasa? ¿Qué dicen? Cuando la gente tiene presencia ilegal, tiene un castigo o de 3 años si son 180 días pero menos de un año, o de 10 años. Y entonces dice que cuando uno sale, se activa el castigo. Por eso cuando van a su entrevista a su consulado, sale ya con el perdón aprobado

0: no le va a afectar y si quiere viajar lo deberían de dejar pasar. Pero quién sabe, tampoco es garantizado que lo dejen entrar. Entonces, gente que después de los 18 acumuló presencia ilegal, ni aunque le aprueben el advance parole, yo recomiendo la salida porque puede que no lo dejen pasar. Dice Vita Lara en Facebook, buenos días, abogada hermosa, gracias. Siempre extendieron el TPS, un bonito día. No se sabe, Vita, nos tienen en ascuas. Nos tienen en ascuas, no se sabe. No han dicho que sí, pero tampoco han dicho que no. Seguimos en espera y obviamente en cuanto tenga una noticia, para bien o para mal, inmediatamente lo vamos a publicar en las redes sociales. Inmediatamente. Buenos días, ¿afecta tener un plan de salud para hacer mi ciudadanía? No, no afecta. No afecta. ¿Qué más tienes por allá? Porque como te digo, el TikTok tiene aquí varias preguntas.
1: Tenemos llamada que nos marcó al 972-386-7777. Él es Mario. Mario, buenos días. Adelante con su pregunta, por favor. ¿Mario?
2: Sí, buenos días, abogada. Buenos días. ¿Cómo está?
0: Buenos días, Mario. Muy bien, ¿y usted?
2: Bien, bien, gracias. Tengo una pregunta. Mire, yo soy residente, pero ¿cómo podría hacer para chequear mi récord? O sea, para si salgo del país, que no me vaya a afectar. ¿En dónde se puede chequear ese récord o cómo se hace?
0: ¿Pero qué tipo de récord? O sea, récord criminal, dependiendo del récord que usted quiera ver, es donde se pide, dependiendo del sapo la pedrada. ¿Qué tipo de récord quiere checar, Mario?
2: Pero lo que pasa es que, pues no, yo pienso que yo no tengo ningún récord, nada más que, pues ya uno no sabe con todo lo que está pasando.
0: No, no se preocupe. No se preocupe. Si usted no tiene récord, si nunca lo han arrestado ni inmigración ni la policía, pues no tiene nada de qué preocuparse.
2: Oiga, abogada, pero por ejemplo que como cuando a veces ve que luego llega uno y hay mucha gente que yo he visto que a veces las confunden con otras personas.
0: Sí, pero ya que
2: el mismo nombre, como que ya ellos investigan después, ¿verdad?
0: Sí, investigan. Sí, ya que se enteran, que no es una persona. Mira, okay. Mi mamá es ciudadana y cada vez que pasa, no hay día que no la detengan cada vez que entra. Pero es que tienen que asegurarse que no son personas que están buscando. Y esto es independientemente del estatus migratorio. Hay gente que tiene órdenes de arresto o están buscados por la Interpol y, me explico, o sea, cosas pesadas. Entonces, si usted se parece, si la fisionomía se parece o el nombre también, primero se tienen que asegurar que no es la persona que están buscando y ya luego lo dejan ir. Pero eso no tiene que ser un problema, no se preocupe.
2: Ah, bueno, es que sí, como que espanta un poco que luego hay gente que las confunde y no, ya ve que ellos a veces no dicen nada y meten a uno a la cárcel sin saber.
0: No, a la cárcel no, tampoco a la cárcel, tampoco. Pero ya cuando se aseguran que no es la persona que están buscando, los dejan ir, no se preocupe, ¿ok?
2: Ah, bueno, muchas gracias, abogada.
0: Ándele, cuídese mucho, Mario, hasta luego.
1: Gracias por marcarnos al 972-386-7777, 972-386-7777. Andrade dice, a mí me negaron mi visa, perdón, ya tengo más de 10 años deportada. Mi hijo ciudadano cumple 21 el próximo año. ¿Me podrá pedir? Yo me casé, pero no quiero para mi esposo, nada más para mí y sus hermanitas.
0: Okay. Ah, luego nos pasa el chisme, oiga, porque como que ya se casó y no quiere... Porque, oiga, cuéntenos, ¿le salió cucaracho el esposo o por qué? Cuéntenos. Oiga, pero aparte de eso, necesito un poquito más de información. Si ya lleva más de 10 años en el país y ya cumplió castigos... Porque lo que pasa es que hay obstáculos por la ley de migración que no aceptan perdón y son de por vida. Hay otros, dependiendo del obstáculo que tengas, el castigo y ya si hay perdón o no y demás. Entonces, si lo único que tiene es una deportación, no se hizo pasar por ciudadana, no usó documentos falsos, no, o sea, necesito saber si no tiene otros obstáculos. Pero si lo único que tiene es una deportación y ya fue hace más de 10 años y no volvió a cruzar o intentó volver a cruzar, o sea, hay varias ahí, necesito más información, pero pues si ya cumplió su castigo, no tendría por qué. Si solamente tuvo un castigo y ya lo cumplió, no tendrían por qué negarle la residencia a través de su hijo.
1: Dice que lo que negaron fue la visa de

0: turista en el 25.
1: Ok, pero ojo, si necesito saber si tiene más problemas que una deportación o estancia ilegal, o sea, necesito saber cuáles son sus obstáculos para ver si ya cumplió su castigo o no. Y la siguiente pregunta, a las hermanitas, no. Cuando cumpla 21 su hijo, aunque pueda pedir a sus hermanitas, el tiempo de procesamiento con las hermanitas es irracionalmente loco, tardadísimo. Yo ahí recomendaría que usted se haga residente y luego usted pida a sus hijas, a las hermanitas de él, usted pídalas, no su hermano, usted cuando se haga residente. Que por cierto, pase la voz, por favor. Muchos residentes no saben que pueden pedir a sus hijos menores o mayores de 21, siempre y cuando sean no casados, solteros, viudos, divorciados, no casados. Pero los residentes pueden pedir a sus hijos menores o mayores de edad. Y la siguiente pregunta, ¿qué pasó con el cucaracho? Cuéntenos, ¿sí resultó cucaracho o no? Porque no me dijo todo, nada más pónganos ahí. ¿No quiere que el esposo lo pidan por cucaracho o por otra cosa? Nada más pónganos ahí porque no me vaya a dejar con la duda. Oiga, yo tengo TDAH, ADHD, y luego me quedo ahí rumiando los pensamientos. ¿Y qué habrá pasado con esto? ¿Y qué habrá pasado con...? Sí me pasa. Sí me pasa, oiga, que a veces uno no puede ni dormir de la curiosidad. Yo tengo residencia condicional ya por más de 5 años. 2 y 4 con extensión, ¿puedo aplicar para mi ciudad? Sí, María, sí puede aplicar, aunque la I-751 esté pendiente, si usted ya califica para la ciudadanía, puede aplicar para la ciudadanía, independientemente de que esté pendiente o no la extensión. Ahí está. Dice Ariel, qué elegante la abogada. Mira, Ariel, hoy me reí en la mañana porque tú me dijiste ayer, ay, qué elegante, se está viendo sus videos. Fíjate el video que puse ayer en la noche, Ariel. Me obligaron, este señor que está aquí me obligó a salir en pijama, me obligó a salir en pijama. Ando en pijama en el de anoche. Fíjate qué elegante me veo en el de anoche. Lo bueno es que le puso su filtro, oiga, para que yo no apareciera. Pero cállate, Ariel, que me está haciendo hacer cosas que son todo menos elegante, todo menos elegante.
0: Ay, no, y espérense para el de mañana, o el sí, el de mañana.
1: Por eso, me estás haciendo hacer cosas todas menos elegantes. Yo no sé qué vas a poner en la noche. ¿Cuándo lo vas a poner? ¿Hoy en la noche o mañana?
0: Yo creo que hoy al ratito.
1: Madre santísima.
0: Recuerden que nos pueden marcar al 972-386-7777. Por cierto, síganos en nuestras redes sociales. Búscanos como Despacho Ortiz en todas partes: YouTube, Instagram, Facebook, TikTok. Despacho Ortiz, búsquenos de verdad y comparta el perfil para que más gente esté enterada, porque desafortunadamente hay mucha y muy, mucha, mucha, mucha información, pero mucha de esa información es para asustar, para crear miedo, y aquí estamos para empoderarlos, como dice la abogada Tessy Ortiz. Así es que bueno, búsquenos como Despacho Ortiz. 972-386-7777, llamado texto. Y aquí está Abel, que lo tenemos en la línea con su pregunta. Abel, ¿cuál es su pregunta?
2: Sí, buenos días.
1: Hola, buenos días.
2: Buenos días. Quería preguntarle, tengo un caso con una abogada, hace poco me mandó un mensaje diciéndome que felicidades, que había aprobado mi caso y todo eso, y hablé para preguntar, y no, que todo estaba igual, que sigue igual, que había que esperar y todo eso. Entonces, como estoy pagando todavía, hasta no termino de pagarle, entonces quería preguntar cómo chequear yo por mi cuenta, cómo va mi caso y todo eso.
1: Claro, no sé, ¿por qué no me...? Claro, nos está viendo en redes sociales, también nos está viendo en vivo, porque yo le puedo enseñar ahorita por el en vivo, cómo checar su caso.
2: Ajá.
1: Si nos está checando.
2: No,
1: si nos
2: estoy en el teléfono.
1: Bueno, entonces fíjese, vamos a hacer una cosa. Yo le voy a enseñar ahorita, ajá, y usted calcule que con por ahí del minuto 3, ¿qué será? Por ahí del minuto...
0: 28.
1: ¿Cuánto? 28. Por ahí del minuto 28 en Facebook. Se va a ir a Facebook, busca la página de Despacho Ortiz, se va a ir a Facebook, se va a quedar ahí en el Facebook, en vivo. ¿ok? Y usted va a ver por ahí del minuto, okay, para que no se tenga que chutar todo, no se preocupe, por ahí del minuto 28, usted va a ver cómo hacerle. Uh-huh. Usted tiene los recibos de su caso de migración, ya le llegaron los recibos de migración, ¿correcto?
2: Sí.
1: Ok, entonces fíjese bien.
2: Sí, sí los tengo.
1: Ok, vale, yo voy a hacer aquí, usted me va a estar escuchando y ya luego me ve. Cuando usted tenga chance, se va y nos busca en Facebook como Despacho Ortiz, se va al en vivo de hoy, minuto okay. 28, y ahí va a ver cómo le voy a hacer. Eli, vamos a darle, ¿vale?
0: Ya estamos listos.
1: Vale, okay. Entonces déjenme, volteo mi cámara aquí también en TikTok para que yo también les enseñe en TikTok cómo se tiene que hacer. Entonces nos vamos a ir acá a la página de migración usis.gov y se va a ir para abajo acá donde dice check your case status y acá en el número de recibo dice cuál es el número de recibo, aquí va a poner sus números de recibo, le va a dar check status y ahí le va a decir cómo va su caso. ¿Qué tipo de caso tiene? Cuénteme, ¿qué tipo de caso tiene?
2: Vagua.
1: Vagua, ok. Puede ser que sea en la sí. I-360 y 485 y la I-765. A lo mejor tiene tres números de recibo. No sé cuántos tenga, pero aquí los puede poner. Aquí donde dice el número de caso y regularmente empieza con tres letras, regularmente. Y ahí lo hace, ¿ok?
2: Ajá.
1: ¿Sale?
2: Sí, okay.
1: Perfecto. Okay. Entonces, si tiene dudas, estamos para servirle, ¿okay?
2: Okay, entonces en este caso de que no pudiera, sí me pueden ayudar ustedes, bueno, ya nos ponen de acuerdo en algún caso de que.
1: Claro,
2: yo nomás que quiero sí, chequear,
1: con muchísimo gusto. Claro que
2: okay.
1: sí, con mucho gusto.
2: Pues muchas gracias.
1: Ándele, cuídese
2: okay,
1: mucho.
2: Muchas
1: hasta
2: gracias.
1: Luego.
2: Bye. Igualmente. Gracias.
1: Para servirle. Bye. Pues acá tenemos más preguntas, Eli, tenemos muchas preguntas. Ay, Angélica dice, muy buenos días, usted siempre tan hermosa. Ay, muchas gracias. Ay, gracias. ¿Cuánto se está tardando la residencia por visa U? Como 2 años, oiga. Si quiere, vamos otra vez al tiempo de procesamiento. ¿Quieres otra vez, Eli?
0: Claro que sí, sí, sí.
1: Vamos otra vez. Para que usted vea cuánto se está tardando el tiempo de procesamiento de una visa U, de un ajuste por visa U. A ver, entonces deje voltear otra vez mi cámara. Ándele ya. Ahí está. Ay, no la volteé. Ahí está. Vámonos a ir a USIS, lo que es la página de migración. USIS.gov. Nos vamos acá abajito donde dice Check Processing Times. Y nos vamos a ir acá donde dice la forma I-485, porque ese es el de la residencia permanente. Ahora vamos a escoger la categoría de la visa U. Acá está abajo, la última categoría, ¿ok? El único service center que lo está haciendo es ese. Y, mire, le dije, como 2 años. 80% de los casos se completan dentro de los siguientes 2 años y 24.5 meses.
0: Pues ahí está su respuesta.
1: Ahí está. Espero que haya quedado claro. Nos volteamos acá la cámara, seguimos acá. ¿Qué más hay? ¿Tienes por allá, Eli? Cuéntame.
0: Tenemos más preguntas, pero Andrade nos completó la que estaba haciendo. Dice que ellos están aquí, vivimos juntos, dice, me imagino. Bueno, y mi récord era por Peritef, estaba en un programa de inmigración, hasta tenía el brazalete por más de 2 años, pero el juez me deportó porque no me presenté a la corte. La persona nunca llegó por mí y me dio salida voluntaria. Yo estaba peleando mi visa U.
1: Okay, entonces ya está fuera o cómo? Está
0: sí,
1: fuera, es que
0: parece
1: estamos
0: que está
1: aquí. Okay. Entonces no es cucaracho, porque acá también en TikTok quieren saber si es cucaracho o no. Es que me están diciendo, ¿en serio quieren saber? No, nada más ustedes aclárenos, díganos, todo queda entre nos. Nada, de aquí no sale. Claudia dice saludos, bendiciones, abogada, muchas gracias. Mi sobrina nació en California, pero ha vivido todo el tiempo en México. ¿Puede arreglar a sus hijos? Sí, sí puede arreglar a sus hijos, claro que sí. ¿Cuánto cobra por llenar la aplicación de ciudadanía? Ah, bueno, es que depende de... Hay algunos tipos de ciudadanía, créame. Entonces, dependiendo del trabajo que vamos a hacer, lo que cobramos, con mucho gusto le... Es que Es difícil dar un precio así en general, porque dependiendo de la situación de cada quien, es lo que trabajamos y lo que cobramos. Un año y no llega mi permiso de trabajo, C09. Sí, oiga, ¿qué cosa tan grave está pasando con los permisos de trabajo? Está terriblemente tardado los permisos de trabajo, cosa que no era así, pero ¿qué le digo yo? Es lo que hay. Hay que trabajar con lo que hay de la manera más optimista posible, digámoslo así. Dice acá San María Santos, una pregunta, ¿al cuánto tiempo se podría pedir a un esposo después de casarse? En cuanto usted se case, si tiene la evidencia de que es un matrimonio por amor y no solo por papeles, lo puede pedir, no importa cuánto tiempo lleven de casados. Dice César, es verdad que está muy elegante la abogada y es la mejor abogada del Metroplex. Gracias, César, gracias. Tenemos muchas preguntas acá.
0: Sí, acá también.
1: A ver, tú dale.
0: En YouTube dice, Talón. Saludos, hermosa abogada, tengo mi caso con usted, ya me llegó mi renovación de C14, fui a renovar mi licencia, pero no pude porque la iban a mandar a checar con migración, dijeron que esperara una carta en Texas.
1: Correcto, es verdad, pero qué bueno que ya le llegó, oiga, están tardadísimos las renovaciones de C14. Muchas felicidades y gracias por la confianza, y sí, es lo que está pasando es normal, así pasa.
0: Mire nada más, aquí también, Claudia... En YouTube dice, buenos días, abogada, siempre con su brillo, muy hermosa. Y estrellitas le pone.
1: Ay, qué lindos, gracias. No, hombre, pues así con gusto, ¿verdad? Con gusto uno viene aquí los sábados, con gusto. Para septiembre, ¿cuál es la fecha del boletín de visas para visa juvenil? Vámonos a la visa juvenil. ¿Tú sabes cómo meterte al boletín de visas?
0: Sí, sí, deme un segundito.
1: Le googleamos, ¿qué te parece? Yo enseño acá también, acá el boletín de visas. Espéreme tantito, yo también me voy a meter acá en TikTok para que vean todos, boletín de visas. Acá le googleé aquí en Google, en el buscador pone visa bulletin. Visa bulletin, ¿ya le estás googleando, Eli?
0: Sí.
1: Y se mete donde dice de visa bulletin, ahí se mete, van a verificar que soy. Mira, sí verificaron que soy humana. Media disfuncional, pero sigo siendo humana. Boletín de visas, ahí para septiembre. Ahí va, nos vamos a ir abajo para la visa juvenil. Se va a ir hasta la cuarta tablita para ver cuándo puede meter su ajuste de estatus. Cuarta tablita, miren en qué van. Enero primero de 2023 es la cuarta categoría. Para todos los países es enero primero del 2023. ¿Sí me entendiste, Eli? ¿Cómo?
0: Sí, pero no me está... Se está congelada la página.
1: Bueno, va. Cuarta tablita. Aquí está la cuarta tablita para meter ajuste de estatus. Cuarta categoría, enero primero del 2023. Ahí está. Ahí está el boletín de visas. ¿Quieren que vea alguna otra categoría? Con mucho gusto me dicen. Y con mucho gusto la vemos, la otra categoría. Dice acá, hola, mi hijo tiene problemas mentales, no sé si sea la palabra adecuada, ay Pedro, lo siento mucho, y cuando no toma medicamento es agresivo, puedo aplicar a lo mejor para vagua, si tiene, ay perdóneme, dice no diga mi nombre, por favor, perdón, porque lo vi hasta el último y no lo veía, si tiene más de 21 viviendo en la misma casa, ciudadano mayor de 21 viviendo en la misma casa, si se pone agresivo, sí, vagua, independientemente de los problemas, o sea, de por qué sea, lo siento mucho. Dice, Gris Domínguez dice que se congeló el programa, pero no, ¿verdad? Porque, a ver, siguen... A lo mejor se le congeló a ella, ¿no? Estamos bien en Facebook.
0: Es lo que estamos buscando.
1: Dice que se congeló. Ahí les encargo. Dice, ¿es buena idea sacar doble nacionalidad? Sí, es buena idea. Buenas tardes, muchas gracias por mantenernos informados en estos tiempos difíciles. Gracias a ustedes, Tony, por hacer este programa posible.
0: No, sí, estamos bien.
1: Okay, gracias. Dice acá, ¿Cuánto tardan los biométricos para una visa T? Están tardando meses para la visa T y para la visa U. Varios meses. Dice por aquí, si te agarran al intentar ingresar a Carrizos, la frontera, supongo, ¿no? Está en el FOIA, cuenta como entrar ilegal. Sí, sí cuenta. Pero necesito saber un poquito más de sus detalles, de los detalles de su caso para decirle si le afecta o no. No todas las agarradas afectan, no todas. Tony dice que está en Facebook y todo está perfecto, gracias. Residencia, tengo un año y nada. ¿Cuánto tiempo cree que qué? Se quedó Erika ahí, se quedó en suspenso. ¿Los perdones en qué año van? Van por, o sea, están tardando 2 años exactitos. ¿Me pueden ayudar con casos de visa T? Sí. Entrada ilegal casado con ciudadano, what's next? Pues que lo pida, o sea, hay que ver si nada más tiene una entrada, si no tiene otro problema, podría pedir su perdón aquí adentro y nada más salir días o semanas, si su único problema es una entrada y ya no tiene deportaciones, no tiene delitos, no tiene entradas y salidas, no tiene, nunca se ha pasado, hecho pasar por ciudadano, nunca le ha ayudado a nadie a entrar ilegalmente, ojo, gente que tiene hijos nacidos en el extranjero y que esos hijos entraron ilegalmente, pare las orejas bien, por favor, porque si usted tuvo algo que ver en traerse, los pagó el coyote, los apoyó. Bueno, un día en Ciudad Juárez, Elizam, castigaron horrible unos viejitos pobrecitos. Digo, apelamos y, bueno, no apelamos, vamos, lo llevamos con un supervisor. Las decisiones del consulado son inapelables. Aunque sean injustas, son inapelables. Pero lo subimos con un supervisor. Oye, castigaron al señor por smuggling porque le dio la bendición a su hijo cuando supo que estaba en Estados Unidos. Te lo juro, por Dios te lo juro. O sea, esas son ganas de... No le pagó el coyote, no, o sea, era un adulto, su hijo era un adulto, pero el oficial del consulado lo acorraló y, pero usted sabía y bueno, ¿y usted qué le dijo? Pues dijo, le di la bendición, ¿qué más hago? Lo castigaron por smuggling, haz de ver, ay, ya me estoy enojando, y oiga, yo no, ¿sabe qué? Sabe que esto es muy feo porque uno ya no está para hacer corajes de ese tipo. Ya uno no está en la edad que puede explotar sin consecuencias como la presión, los infartos, las embolias. Pero lo malo es que se le baja un estrógeno como mujer, oiga, y uno no puede controlar esos momentos de ira, iracundos así de que, y entonces ira corajito, oiga. ¿Cómo claro. es posible esas injusticias? Pero ojo, conclusión, si usted tiene hijos que no hayan nacido en Estados Unidos y hayan entrado ilegalmente, por favor, tenga mucho cuidado, llévese, o sea, vaya bien preparado a su entrevista y todo, porque le pueden revocar su perdón de aquí adentro por haber ayudado de alguna manera a que sus hijos entraran. Ojo, cuidado. Dice, yo mandé aplicación, dime.
0: No, dice Edwin que hola, bonito sábado. Andrade, nuestra amiga del cucaracho, que no sabemos si es o no, dice que vive en Tijuana, allá por mi rancho.
1: Oiga, pero usted no nos está diciendo, nos tienen ascuas, oiga. Nada más díganos, ¿el marido es cucaracho o no es cucaracho? Eso es todo lo que queremos saber, y por chisme, oiga. Por puro chisme queremos saber, pero si ya nos va a ver, es que nos dice, nos empieza a decir las cosas y no las termina y uno sí se queda con sus dudas, no se crea. Es más, ¿a poco no tengo un video así que hice la semana pasada?
0: Sí, ¿sabes? Sí.
1: Me quedo pensando, ¿y qué habrá pasado con esto? Y ya, véalo. Si no nos siguen redes, síganos, porque la verdad, mire, de manera chistosa, porque aparte, oiga, si no le agrega uno sentido del humor a estas cosas, vamos a terminar enfermos. Entonces, de manera muy chistosa, muy sencilla y muy rápida, los tengo a todos informados de lo que está pasando con la ley de migración y con todo lo que está aconteciendo en el mundo migratorio. Entonces, si no nos sigue, síganos. Se va a divertir, se va a informar de una manera bastante divertida. Es una manera de informar con sentido del humor. Es lo que estamos tratando de hacer. ¿Cuándo empieza a aplicar esto de la pausa de las 75 países? Es de manera inmediata. Pero vuelvo a repetir, y tengo un video que puse anoche al respecto, es importante que sepa que pueden apelar esta decisión. Si usted ya está fuera, benditos a Dios, a ver, que le empiece a mover su abogado a ver si le dan la cita rápido y demás. Pero si usted está aquí adentro con perdón aprobado, ya esperando, o sea, ya le había llegado la entrevista y no se ha salido, espérese tantitito y hay que observar porque pueden apelar la decisión. Entonces imagínese que usted se salga y resulta, y resalta, que estando afuera, gana la apelación el gobierno y vuelven a poner la pausa. ¡Hijo de su! Dice Creaciones la Morenita, ¡ay, qué guapa la icónica! La icónica. Ay, me encantó, oiga. Me encantó eso de la icónica. Me fascinó. Dice acá, esta abogada es muy profesional. Ella me arregló lo que los abogados, ay, no voy a decir el nombre, me hicieron muchos errores. Gracias a Dios me ayudó muchísimo y se solucionó. Muchas
0: dígalo,
1: gracias.
0: Dígalo, abogada, dígalo, para que no vaya la gente.
1: No voy a decir el nombre, no voy a decir el nombre. Está mal. No voy a decir el nombre. Pero sí. ¿En cuánto tiempo arregla una persona que tiene un hijo en la Marina? Pues dependiendo si puede arreglar. Es que, ojo, aunque traiga hijos en la Marina, a veces no se puede. Si nada más tiene una entrada, no tiene delito, no tiene deportaciones, no tiene problemas, pues el parole in place militar se está tardando de año y medio a dos y luego la residencia otro año. Póngale usted que unos 3 años. Póngale. Antes estaba más rápido, en un año ya tenían todo, pero ahorita era, como dicen allá, era otro. No era otro México, también era otro México, pero también era otro país. Era otro país, pongámoslo así, era otro país, era otro país. ¿Qué más? ¿Qué más? ¿Qué tienes por allá, Eli?
0: Dice en YouTube, Mari Gaitán, hola, buenos días, saludos a todos, gracias. Malena dice, ya una vez que regresaste con Advance Parole, ¿sí sirve para arreglar porque dicen que ya no se cuenta entrada legal?
1: Qué buena pregunta, esta es... La decisión de la Corte de Apelaciones no es retroactiva. Otra vez, esta decisión de la Corte de Apelaciones no es retroactiva. El Advance Parole que ya usó en el pasado para salir y entrar otra vez, por ejemplo, DACA y TPS, los de ajuste de estatus nunca han servido para eso. Ojo, los de ajuste de estatus no han servido para eso, la entrada legal. Pero lo del TPS, bueno, sí habían servido, pero dejaron de servir. TPS y DACA, que ya salieron con Advance Parole en el pasado, sigue sirviendo como entrada legal. Pero ya no se va a poder hacer. Entonces, a ver, vuelvo a repetir. Los que ya salieron, esto no se aplica de manera retroactiva. Esto no se aplica de manera retroactiva. Si ya salió, si ya entró, sigue sirviendo como entrada legal. Y estoy hablando de Advance Parole para TPS y DACA, no para ajuste de estatus. Dice Manu, digamos el chisme. ¿Qué abogado? Métase ahí a la página de Facebook. Síganos y ahí también están los comentarios. Madre Santísima. Nina Pedrosa dice, recomendadísima. Muchas gracias. ¿Dónde se ubica? Nos preguntan. Eli, ¿dónde nos ubicamos? Bueno, no sé si estoy bien ubicada. Me falta ubicarme. Estoy media desubicada. A veces confieso, y con la perimenopausia, qué bárbaro, qué feo me ha pegado esa cosa. Y a veces me desubico. Pero las oficinas, ¿dónde están ubicadas, Eli?
0: En el área de Dallas Fort Worth estamos en Irving, en el área de Las Colinas estamos en Garland, estamos en Fort Worth también y tenemos otra oficina en la ciudad de Oklahoma City, allá estamos también para servirles, pero esta cuestión migratoria es una cuestión federal, así es que se le puede atender en cualquier parte del mundo en donde usted se encuentre, así es que bueno, pues pueden 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Ahí en los comentarios usted se mete, nos deja ahí sus datos para podernos comunicar. Andrea dice, me llegó mi residencia y estoy en espera de cierre de mi asilo. ¿Puedo salir a otro país para sacar mi pasaporte venezolano?
1: ¿Ya le llegó la residencia? Sí, sí puede ir a otro país. Pero el punto es que la dejen entrar sin pasaporte. Eso es lo que quiero que quede claro. O sea, obviamente no puede ir a Venezuela ni de broma, porque usted arregló por asilo y entonces podrían argumentar que había fraude ahí, pero el punto es que tiene que investigar bien, porque como no tiene el pasaporte, entonces a ver si no tiene problemas para entrar al otro país a hacer su aplicar el pasaporte. ¿Es verdad que si aplico por VAWA y no la logro, me darían orden de deportación, Tonis? Cualquier beneficio migratorio en este momento para el que no califique, incluido el VAWA, si no califica para el beneficio que está pidiendo, podría terminar con una cita con un juez de migración para que el juez de migración verifique si califica para quedarse o lo deporta. Entonces, sí, la respuesta es sí, o sea, sí,
0: no. Sí, que arregló por no matrimonio. Terminan.
1: ¿Arregló por matrimonio quién? Ajá.
0: Nuestra amiga Andrea.
1: Su amiga Andrea.
0: Tiene su residencia por matrimonio, me imagino, y está esperando el cierre de su asilo.
1: Oh, ya, ya, ya. Pues de todos modos, yo no viajaría porque metí asilo. Si no, van a decir que fue un asilo frívolo y le podrían quitar su residencia. Yo no viajaría a Venezuela ni de broma, ni de broma. Pero sí podría ir a otro país con mucho, pues claro, o sea, nada más asegúrese que en el otro país no va a tener un problema al entrar porque no lleva su pasaporte. Dice, ya esto ya lo contesté, Liliana Marín pregunta, una persona que está enferma le hacen diálisis y batalla para aprender, ¿podría ser exenta del examen para ciudadanía? Posiblemente Liliana tendría que pedirle a su doctor que llene unas formas y que compruebe con estudios y todo que su condición médica le impide aprenderse las cosas de memoria. Y el oficial de migración va a evaluar si está convencido de que así es, de que su condición médica le impide. TikTok, Instagram, YouTube, por favor, dele tap a la pantallita, dele tap ahí a la pantallita, se lo agradeceríamos, para informar a más gente.
0: Y compartan el en vivo, compartan esta información. Recuerden que nos pueden marcar al 972-386-7777, 972-386-7777, al cual marcó Ángel, que tenemos en la línea. Ángel, buenos días, adelante con su pregunta, por favor.
1: Hola.
3: Sí, es que tengo tres. Hola.
1: ¿Cómo está,
3: tengo
1: Ángel?
3: Tengo tres preguntas.
1: Dígame.
3: Bien, bien.
1: Cuénteme, Ángel.
3: Tengo tres preguntas.
1: A ver.
3: Estoy arreglando a mi hermano. ¿Cuánto tiempo van? Dos, tres.
1: ¿Ahorita?
3: Años.
1: ¿Tres? ¿De qué parte es su hermano?
3: Guanajuato.
1: Okay. Para los de México, tiene que sentarse y respirar porque están apenas dando residencias de gente que pidieron hace en el 8 de abril del 2001. O sea, la gente que está arreglando ahorita lleva 20, más de 25 años esperando. Ya sé.
3: Y la señora de él la van a, va a ir a la corte en septiembre, ¿cree que la manden?
1: México. No sé, necesito más información para decirle si califica para pelear algo. No sé, necesito
3: o
1: más
3: sea
1: información.
3: Que ya, calificó para el asilo, pero ya ahora la va a ir a la corte.
1: ¿Y de qué parte es la señora? ¿De qué país es?
3: De Guanajuato, de México.
1: Ay, oiga, con toda honestidad, un asilo de México, no se lo van a aprobar un asilo de México. La verdad, no conozco su caso, pero las estadísticas dicen que no van a aprobar un asilo de México, y si no tiene otra opción para pedirle al juez, no creo que pueda ganar.
3: Entonces,
1: un caso
3: de asilo. ¿La van a echar para México?
1: Pues a lo mejor le puede pedir una salida voluntaria y que le den 4 meses para salir, pero para eso necesita consultar a un abogado para que le diga exactamente si tiene otra opción. El asilo no creo, pero no sé si tenga otra opción.
3: Ay, mi señora está en México. Ajá. Tiene la residencia, pues ya no quiere venir.
1: Se la pueden quitar. No puede pasar más de 6 meses sin venir. Se la pueden quitar.
3: Cuando pase.
1: Sí, tenga mucho cuidado, la gente que es. La gente que es residente, si pasa más de 6 meses afuera, se la pueden quitar y se las están quitando. Tengan mucho cuidado, ¿ok?
3: Y ¿y el que es ciudadano ya? No hay problema.
1: No, los ciudadanos no, los ciudadanos pueden venir a vivir donde se les dé su gana, no pasa nada. Por eso, si usted está pensando en irse a otro país a vivir y es residente y califica para la ciudadanía, hay que hacerse ciudadano antes de salirse, ¿ok?
0: Así es.
1: Y también a su esposa, una recomendación, si se va a ausentar, si usted es residente y sabe que se va a ausentar más de 6 meses del país, pida un permiso de viaje, para que no tenga problemas al regresar. Hay algo que se puede hacer para pedir un permiso de viaje y poder ausentarse más de 6 meses sin problemas al regresar. Así que consulte con un abogado si usted piensa que se tiene que ausentar más de 6 meses del país. ¿Ok?
3: Yo soy ciudadano.
1: ¿Ok? Que pida a su esposo un permiso de viaje. Que pida a su esposo un permiso de viaje, ¿ok?
3: Ciudadano, ¿puedo sacar la matrícula?
1: ¿La matrícula de qué?
3: De México.
1: Sí, usted puede sacar la matrícula de México, sí. Sí, porque también es mexicano y no pierde sus derechos de mexicano, ¿ok?
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1: Sí, están preguntando dónde se pueden comunicar. ¿Adivinaste el pensamiento aquí de los de TikTok? ¿Sabes qué? ¿Sabes cómo les voy a decir a las personas que nos siguen en las redes sociales y se quedan aquí en el... Los Ortiznautas, fíjate. Aquí de los Ortiznautas, así les vamos a decir. Kevin Marshall García dice, hola abogada, ¿cuánto está tardando el proceso de naturalización? Recibieron mi caso en abril 20 del 2026. Fui a los biométricos, vivo en Riverside, California. Kevin, dígame qué oficina le va a tocar, la oficina de inmigración más cerquita que tenga, para ver dónde le van a hacer la entrevista, porque ahí le puedo yo localizar cuánto es lo que se está tardando. Fresno, Riverside, ¿cuál es la ciudad más grande de cerca de Riverside, California, Elizam?
0: No sé, buena
1: para Los Ángeles, va. Para Los Ángeles, ahorita le voy a enseñar yo, para Los Ángeles, California, está diciendo acá que la ciudadanía más o menos se tarda 10 meses, más o menos, 10 meses para Los Ángeles. Ahí está. Y ya se nos acaba el tiempo y ya me tengo que ir porque tengo que ir a chambear, tengo que ir a continuar con los... dice que los lentes se me ven hermosos. Muchas gracias. Gracias, Araceli, gracias. Pues le mando un agradecimiento a todos por su aquí hacer posible esto con sus preguntas de migración. Gracias, Elizam, gracias a Pepe en la cabina, gracias a todos por sintonizarnos. Nos escuchamos y nos vemos el siguiente sábado, misma hora, mismo canal. Síganos en redes sociales, que estoy actualizando de todo lo que pasa en migración de manera muy sencilla, muy chusca y muy rápida. Gracias, Elizam.
0: 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Gracias, abogada, como siempre.
1: Gracias.
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5: Muy, pero muy buenos días, mis queridos hermanos del alma. Bienvenidos a este su programa del Grupo Internacional Kirlan. Como siempre, llegando en vivo y en directo, en vivo y en directo. Hoy nos encontramos felices, muy felices, satisfechos de la vida, de lo que Dios nos ha dado, de lo que Dios nos ha concedido, ayudar y servir. Aquellas personas que nos escuchan en el día de hoy. Así que mis queridos hermanos del alma, hoy damos inicio a un programa más de orientaciones, normas y pautas para un mejor vivir y una mejor convivencia de aquellas personas que día a día nos escuchan, que día a día toman una decisión. Dese esa oportunidad. Usted, mi querido hermano del alma, que viene padeciendo enfermedades extrañas, desconocidas. Usted que ha sido víctima de la brujería, del daño, de la maldad, de aquellas personas que lo quieren ver postrado en una cama, que lo quieren ver postrado en una silla de ruedas. Usted, mi querido hermano del alma, que ya ha ido, ha visitado muchos lugares a buscar su sanación, a buscar su curación. Ha ido incluso al médico, le han hecho tratamientos médicos, pero sigue de mal en peor. Aquella persona que ha visitado por allá ciertos lugares a que le hagan limpias, barridas de cuerpo, que está haciendo lo habido y por haber. Importante, no me pierda la fe, no me pierda las esperanzas. Recuerde que el maestro Juan Carlos, este amigo y servidor, siempre ha dicho, entre mayor sea su problema, entre más grande sea su problema, mayor es nuestra mente, nuestra capacidad para ayudar y para servir. ¿Quiere saber acerca de esas úlceras, ese fuerte dolor de cabeza, ese dolor de espalda, ese desespero, esa ansiedad, esa tristeza, de dónde proviene? Marque. A aquellas personas que me han visitado y que me han llamado también y le he dicho, sí, el problema suyo es a través de una brujería, a través de algo que le dieron a tomar, a través de algo que le dieron a comer, a través de esa velación que están haciendo, a través de ese fetiche, ese muñeco que hacen y realizan, ¿para qué? Para dañar y para destruir la felicidad de una persona, para dañar y destruirlo y postrarlo en una cama, postrarlo en una silla de ruedas, para que usted no sea feliz. Es lo que le llamamos la muerte en vida. Muerte en vida, no hay felicidad, no hay paz, no hay tranquilidad. Empezamos a elaborar la lectura de las cartas del tarot completamente gratis. Lectura de cartas del tarot completamente gratis. Aquella persona que en el campo espiritual le engañan, le traicionan, está perdiendo su hogar, está perdiendo su familia, su esposa ha cambiado con usted, quiere saber y despejar sus dudas, quiere recuperar a ese ser amado, hay una persona que está interviniendo en su felicidad, marque en este preciso instante, descubra si le engañan, si le traicionan. El dinero no rinde, el dinero no luce, ese dinero es alado, le dañaron su suerte, le arrebataron su prosperidad. Marque, marque, descubra quién es ese enemigo oculto, cómo protegerse de ese daño, de esa maldad. Así que dese esa oportunidad, yo sé que no se va a arrepentir, hoy va a recibir la ayuda, la solución. Bienvenido, maestro Santiago, muy buen día.
8: Gracias, maestro Juan Carlos, por esa bienvenida y pues un saludo muy especial a todos nuestros hermanos, a todas las personas que nos escuchan día tras día. Usted, señor, que va ahí en su troca, que va en su camión, que está en su lugar de trabajo, personas que nos escuchan en su casa, personas que trabajan día, noche, personas que están aquí en Estados Unidos luchando, trabajando, pero no prosperan, no salen adelante, mis queridos hermanos del alma. Estamos en el mes de agosto del año 2026, mis queridos hermanos del alma, con muchas tragedias allá en Venezuela hace unos días, terremoto, también ya hasta en Colombia, terremotos. Estamos haciendo oración por todas esas personas que sufren pérdidas de seres queridos, tragedias que nos acechan, problemas de inmigración, problemas con el presidente, problemas de inflación, problemas de gasolina. Súmele a eso que hay muchas personas, maestro Juan Carlos, que no encuentran trabajo, no encuentran el amor, personas que se sienten solas aquí en los Estados Unidos, personas que no han encontrado ese ser amado para que llegue a su vida, puedan prosperar, puedan salir juntos. Pues estamos haciendo oración, mis queridos hermanos del alma, en este mes de agosto del año 2026, queremos que usted le despierte a la vida, que encuentre paz, amor, buena vibra. Y si usted es de esas personas que no ve la suya, que viene de para atrás como el cangrejo, pues este es el momento para que usted marque, consulte, aliste una pluma, aliste un papel, para que marque, consulte a nosotros los hermanos Kirlan. 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Maestro, suenan los teléfonos. Lo dejo con la primer llamada por la línea número 3, maestro. Adelante, por la línea número 3, maestro.
5: Bienvenido, bienvenida a aquella persona que me escucha en este momento y en esta hora de la mañana. ¿Sí? ¿Con quién tengo el gusto?
9: Sí, Teresa Rodríguez.
5: A ver, Teresa Rodríguez. Teresita, regálame tu fecha de nacimiento, es tan amable.
9: Abril 16 de 1956.
5: Ok. Te voy a decir, Teresita, debes de tener mucho cuidado, ¿sí? Veo que eres una persona que ha sido una persona noble, una persona de buen sentimiento, una persona que se preocupa por tu familia, ¿sí?
9: Sí,
5: aquí me marcan muchos problemitas. Mire, tenga mucho cuidado con la familia, porque aquí veo que el dinero les huye a ustedes, el dinero llega a sus manos, no rinde, no luce, no solamente a ustedes, sino también a toda tu familia, porque toda la familia veo que en este año han tenido muchos problemas, muchas complicaciones, ¿sí o no?
9: Claro que sí, nos está afectando mucho a todos lo que está pasando, ¿sí? ¿Cierto?
5: Bueno, aquí me marca mucha tristeza por una persona muy cercana hacia ti. No sé si es un nieto o un hijo. ¿De qué te preocupa, Teresita? ¿Es un nieto?
9: Es mi nieto que toma mucho, anda por el mal camino.
5: Exactamente.
9: Él es mi nieto.
5: Ok, una persona que ha cambiado del cielo a la tierra. Veo que ustedes son una familia muy prestigiosa, una familia muy humilde, de buenos principios, pero veo que esta persona cambió de un momento para otro, ¿sí o no?
9: Muy cierto, cambió demasiado, ya no sabemos qué hacer con él, porque toma mucho, se desordena, anda por el mal camino, hay muchos problemas.
5: Mire, Teresita, le prometo por Dios y por la Virgen de Guadalupe que las cosas van a cambiar. Aquí él está siendo trabajado a través de una mujer. Una mujer es que lo tiene manipulado, una mujer es que lo tiene doblegado, una mujer que también le gusta tomar, una mujer que le gusta la fiesta, que le gusta la diversión. Y fuera de eso, no es solamente el licor, sino que también le gusta drogarse. Entonces, él por amor ha hecho cosas que no debe de hacer.
9: Yo quisiera comenzar a hacer todo aquello en que me puede usted ayudar para salvar a este muchacho de este vicio, de esta mujer. Ya no sé qué hacer, yo sufro mucho. Mi familia se está desintegrando.
5: Mire, Teresita, afortunadamente, gracias a Dios, tenemos tiempo para hacer muchas cosas buenas. Necesito que me traiga una fotografía de tu nieto. Nombre completo de él, fecha de nacimiento. Me va a traer también una veladora verde, ¿sí? Y me va a traer 3 limones también, ¿sí? Con esto vamos a hacer un despojo, una liberación que se hace. Vamos a hacer que él abra los ojos, que él pueda entender, porque como es que el problema es de que esta mujer lo domina y ustedes no pueden decir nada porque él se enoja muy fácilmente, no pueden decir nada en contra de esa mujer porque para él es todo, ¿sí o no?
9: Y se pone muy agresivo contra de nosotros, ella lo ha golpeado mucho. Ya casi ni viene a la casa, no sabemos de él nada. No, me preocupa mucho. Yo quisiera que usted me ayudara a salvar este nieto mío.
5: Bueno. Somos un grupo de profesionales, de grandes mentalistas, grandes científicos de la mente. Simplemente me vas a traer la fotografía de él, nombre completo, fecha de nacimiento, una veladora roja, 3 limones verdes, ¿ok?
9: Sí.
5: Él va a cambiar por completo, él se va a desesperar, él va a entender que lo que está haciendo está mal. ¿Por qué? Porque vamos a hacer una velación, vamos a hacer un ritual para despojarlo y para protegerlo de esa mujer que lo tiene completamente mal, ¿sí? Después él va a querer que lo lleven a nuestra oficina consultorio y va a ser mucho mejor porque él va a ser consciente de las cosas y le vamos a mostrar el daño, el mal que él estaba dando a esta mujer, que estaba haciendo ella para que él se portara de esa forma, para que él entrara en el vicio, en el alcoholismo. Incluso te puedo asegurarte que está consumiendo hasta mucha marihuana últimamente.
9: Sí, y pues le agradezco que usted me ayude, va a estar muy agradecida para que tenga mucha fe y que él va a volver al camino de Dios. Así y que es. Me haya atendido mi llamada.
5: En el nombre de Dios, en nombre de la Virgencita de Guadalupe, las cosas van a cambiar en la vida de ustedes, ¿ok?
9: Gracias.
5: A usted, gracias por tu llamada, que Dios me la bendiga. Maestro, repita nuevamente el número de teléfono para que aquellas personas que nos están escuchando en ese momento, que pueden seguir marcando, pueden seguir insistiendo.
8: Gracias, maestro Juan Carlos, por esa orientación. Y sí, mis queridos hermanos del alma, como lo estamos diciendo, a grandes problemas, grandes soluciones con nosotros los hermanos Kirlan. Grandes problemas, grandes soluciones. Problemas y dificultades, marque, consulte con nosotros los hermanos Kirlan, que estamos en vivo y en directo en este mes de agosto. Maestro, ¿cómo avanza este año 2026? Próximamente fiestas patrias, Día de Muertos, en noviembre, diciembre, se acabó el año, mis queridos hermanos del alma. Entonces, ¿cómo quiere llegar usted en diciembre? ¿Con amor o con desamor? ¿Con suerte o salado? Que le rinda el dinero, que le luzca, que se le vea bonito, mi querido hermano, que se le vea bonito, mi querida hermana. Hay personas que no encuentran el amor, maestro. Llame, consulte, pidan una orientación a través de nosotros, los hermanos Kirlan. Si usted es de esas personas que va de para atrás como el cangrejo, todo este año 2026, enero, febrero, marzo, abril, mayo, estamos en agosto, no le ha ido bien a usted. Usted le ha ido como perro en misa, se le va como agua el dinero. No prospera, no sale adelante, se siente salado, se siente fracasado, no encuentra el amor. Esa casa parece una farmacia de tanta medicina que toma. Pues hermanos, no dejen que se acabe este año 2026. Llámenos para que este diciembre usted encuentre amor, suerte, prosperidad, llegue con abundancia. 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Maestro, lo dejo con esta otra llamada. Adelante, por favor.
5: Sí, buenos días.
10: Sí, buenos días.
5: Buenos días.
10: Habla Martín Ortiz.
5: Martín Ortiz, un momentito. Martín Ortiz. Ok. Sí. Dígame una cosa, Martín, ¿ya me ha escuchado anteriormente a través de la radio?
10: Empecé a escuchar por medio de un amigo que me recomendó este programa.
5: Qué bien, ya vienes bien recomendado. Estamos para eso, estamos para ayudar y para servir. Y Martín, vea, desafortunadamente sí veo que usted viene siendo víctima de un daño, viene siendo víctima de una brujería, una maldad. Por eso es que usted últimamente se ha sentido muy triste, últimamente se ha sentido muy decaído, pensativo. Ahí en tu hogar ya tú no eres esa misma persona que eras anteriormente, esa persona alegre, esa persona feliz, esa persona que compartía con sus hijos, esa persona que compartía con su esposa. ¿Sí o no? Le estoy mintiendo. Si le estoy mintiendo, dígame de una vez y dígame mentiroso, si es que las cosas que te digo no es cierta.
10: No, para nada. Todo lo que usted dice es verdad. Últimamente me he sentido triste, decaído.
5: Es correcto, mire Martín, dicen que a veces hablando con la verdad uno descansa. Ese temor, ese miedo que yo siento y percibo ante ti es a raíz de una mujer que tú conoces, a raíz de una mujer con la cual tú has tenido una intimidad, una relación, y hoy de en día te tiene amenazado a través de unas fotografías o a través de algunas llamadas o algunos textos de teléfono, y te está amenazando que le van a mostrar esas fotos a tu esposa, que le van a hablar, que esa mujer está muy ofendida contigo, ¿sí o no?
10: Sí, señor, me chantajea mucho. Yo tengo temor a la perder mi matrimonio, además por culpa de ella.
5: Por eso es que no quieres trabajar, por eso es que no quieres salir, estás como escondido y así no se vive, Martín, ¿sí?
10: No, se vive. Por eso quiero ver si tiene, me ayudar.
5: Mire, vamos a hacer algo, Martín, si vamos a alejar a esa persona, la vamos a apaciguar, sí, y es mal. Es una mujer que no te conviene, pues ya ella ya sacó las uñas y te está mostrando de lo que es capaz, ¿ok? Mire, vamos a alejar a esa persona de tu vida. Necesito que tú me visites hoy con tu esposa. Hoy voy a aclararle a ella y voy a decirle que sí, verdaderamente está siendo amenazado y que verdaderamente es una mujer que quiere acabar y destruir su hogar, su familia, ¿sí? Yo le voy a mostrar a usted y a ella de qué se está valiendo esa mujer, ¿sí? Para someterlo a usted y para obligarlo a estas cosas, ¿sí? Tu esposa va a entender muy bien y ella se va a dar cuenta que es una mala mujer, te tiene velada una fotografía y una prenda, ¿ok?
10: Sí, ella me dijo que me quiere ver muerto, y yo me regreso con ella.
11: Es correcto, sí. Y que te vas a acordar, y te vas a acordar, y te vas a acordar de mí. Es de la palabra que utilizan esas personas, ¿sí o no?
10: Bueno,
11: necesito que hoy vayas con tu esposa. Me vas a llevar una botella de agua bendita, ¿sí? Me va a llevar también tres veladoras blancas, ¿sí? Y una botella de alcohol, una botella de alcohol. Con esto es más que suficiente para hacer un estudio, un análisis, y que tu esposa se dé cuenta que él, pues, que lógico, vamos a decirle que pues esa mujer se valió de medios y te engatusó y te llevó a mal, y porque es la verdad, ¿sí? Y lo importante es que ella se dé cuenta que quieren y acabar y destruir tu felicidad. Por eso es que tú has cambiado, por eso te sientes retraído, por eso te sientes lejos, preocupado. Incluso tu esposa, tengo la plena seguridad que te ha dicho que es que te engaña, que la está engañando, que si hay otra mujer, que qué está pasando, ¿sí o no?
10: Sí, ya me he alejado mucho de ella, ¿verdad? Ya no hay nada de intimidad, pero
11: es por lo mismo, hijo. Pero tenga la plena seguridad, vamos a cambiar todo eso. Tenga la plena seguridad que vamos a cambiar. Dígame una cosa, Martín. Si te estoy hablando con la verdad, te estoy mintiendo, te estoy engañando. ¿Qué crees que si te
10: pasa? No, estoy diciendo todo lo que está pasando en mi vida. Y espero que me ayude. Te lo pido, por favor.
11: No, con todo gusto. No es un favor. Es una misión que tengo de ayudar y de servir. En este preciso instante, aliste eso, tu mujer va a querer visitarnos, va a querer acompañarte y va a solucionar ese problema, ¿ok?
10: Sí, señor, ahí estaremos y le doy mil gracias por tomar mi llamada.
11: No olviden que a través de esa llamada, la orientación, la lectura de las cartas es completamente gratis, Maestro Santiago, para aquellas personas que quieren marcar, que quieren insistir.
8: Gracias, Maestro Juan Carlos. Y sí, efectivamente, aquí en vivo y en directo para Los Ángeles. Estamos en vivo y en directo para Houston, para Dallas, para Tucson, para Phoenix, para Fresno, para Sacramento, para Stockton, para Denver, El Paso, en vivo. Consulten, hermanos. Pidan una orientación con nosotros, los hermanos Quilan. Aquí me está llegando un mensaje de área 832. Me dicen que nos están hablando desde Houston. Me dicen que es aquí pegado a Katie. Un saludo muy especial allá en Houston. También me está llegando aquí un mensaje de área 480. Nos dicen que nos están escuchando en Phoenix. Aquí un número de área 831. Nos dicen que nos están escuchando en Salinas. Tómele una foto a su mano. Tómele una foto a su mano derecha y me la va a enviar. Y yo voy a mirar la línea del amor, la línea de la salud, la línea del dinero. Vamos a ver qué está pasando en su vida. Mire, un número de aquí de Los Ángeles me dice que nos están escuchando. Están mandando la foto de su mano. Ya vamos a contestar mensajes. 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Marque, consulte, pídale una orientación al maestro Juan Carlos, que le quite ese salamiento, que le quite esa maldad, que le quite ese embrujo. Vea, maestro, aquí me está entrando una llamada, un mensaje, perdón, me dice que es de Mezquite. Nos visiten también de las personas de Mezquite, que nos visiten en la oficina de Arlington. También me está entrando otro de Garland. Personas de Garland, un saludo muy especial. 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Maestro, adelante, por favor.
11: Sí, buenos días.
12: Sí, Luisa González.
11: Luisa. González. Fecha de nacimiento, Luisa.
12: Enero 15.
11: Enero 15.
12: Del
11: 70, ok. Uh-huh. Bueno. ¿Sí? Bueno, Luisa, eres del signo Capricornio, una persona emprendedora, una persona de éxito, una persona que siempre tiende la mano para ayudar, para servir. Te preocupas más a veces por los demás que ni por usted misma, ¿sí o no?
12: Sí,
11: es cierto. Ok. Exactamente, Luisa González. Mire, Luisa, tienes que tener mucho, mucho cuidado, porque este año va a ser un año complicadito para ustedes, para la familia, ¿sí? El dinero no está rindiendo, el dinero no está luciendo. Aquí me marca algo fuerte, lo que es en el campo de la salud para ti, me marca mucha inflamación, lo que es a la altura de tu estómago, me marca cierto dolor a la altura de tu cadera también. En las noches no puede dormir, no puede descansar.
12: Exactamente.
11: Ok, mire, ajá, aquí me marca un problema, que tuviste un problema muy fuerte hace aproximadamente un año, año y medio, con una persona muy cercana hacia ustedes, no sé si fue un vecino, no sé si fue algún... ¿Quién fue?
12: Es una vecina que vive arriba, de mi trabajo y vive arriba.
11: Ajá, una vecina, okay. Sí. A ver, tuvieron ciertos alegatos, tuvieron ciertos problemas, incluso hasta...
12: Sí, con la...
11: Bueno, eso...
12: Con
11: se...
12: la mujer del hijo de mi esposo.
11: Ajá, okay. A raíz de esto se dijeron muchos dimes y diretes, ¿no? Y diretes.
12: Sí.

0: persona cree muy directa, tú dices las cosas como son, ¿sí? A lo que es blanco es blanco, a lo que es negro, ¿sí? Tú le gritaste muchas verdades a esta mujer ha prometido acabar, destruirte, alejarte, y desafortunadamente sí, lo que tiró te está afectando, hay un asentamiento, un daño, una maldad, lo que es a la altura de tu estómago, esto es lo que no te deja estar en paz, esa inflamación, ese dolor en tu cadera, ese desespero, esa ansiedad, esa raíz de lo que tiraron, a raíz de lo que arrojaron, ¿sí? Te han hecho limpia, desafortunadamente te han hecho limpias barreras de cuerpo, pero Luisa, eso no es, a usted hay que hacerle vomitar, orinar, defecar, ese daño, ese asentamiento, lo que hicieron fue una brujería, hicieron un preparado a través de algo que sacaron, retiraron por allá de un panteón, lo tiraron, lo prepararon, lo tiraron para destruirte y para acabarte, y desafortunadamente lo están logrando, lo están consiguiendo, ¿ok? Mire, yo te espero en el día de hoy, visíteme con su esposo, visíteme con su familia, vamos a hacer una protección y vamos a hacer una liberación de todo esto, vamos a hacer que si esas personas se alejan de ahí, de su segundo piso, pues que se vayan, o si no, que entren en paz, que entren en tranquilidad, y que ella verdaderamente, vamos a doblegarla para que se humille y para que baje y que le pida perdón, y que desafortunadamente pues lo hizo en un momento de rabia, en un momento de ira, para que las cosas estén calmadas, ¿ok, Luisa?
1: Sí.
0: Te agradezco por tu llamada, que Dios te bendiga, ¿bien?
1: Okay, igualmente, gracias.
0: Con todo gusto.
2: Gracias, maestro Juan Carlos. Y pues aquí continuamos, mis queridos hermanos del alma, en vivo y en directo con el maestro Juan Carlos, mes de agosto del año 2026, como dijimos al inicio de nuestro programa, haciendo oración por ese ser querido enfermo, haciendo oración por esa persona que no aparece, que no está en su vida, personas desaparecidas. También recuerde que puede tomarle una foto a su mano derecha y nos la puede mandar en un mensaje de texto, y nosotros vamos a mirar la línea del amor, la línea de la salud, la línea del dinero, vamos a mirar de dónde viene, para dónde va. Recuerden, mis queridos hermanos del alma, que a grandes problemas, grandes soluciones con nosotros los hermanos Kirlan, y estamos avanzando este año 2026, mire, mes de agosto, maestro Juan Carlos, ya próximamente fiestas patrias, noviembre, diciembre, y se acabó el año. ¿Cómo quiere llegar usted este fin de año? ¿Con amor o con desamor? ¿Con suerte o con mala suerte? ¿Con dinero o sin dinero? ¿Enfermo o sano? Pues no luche a ciegas, no lo dude más, y marque a nosotros los hermanos Kirlan en este momento que estamos en vivo y en directo. 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Maestro, lo dejo con esta otra llamada. Adelante, por favor.
0: Sí, bueno.
1: Sí, buenos días.
0: Regáleme su nombre, es tan amable.
1: Me llamo Mónica Fernández.
0: Mónica Fernández. Ok, Mónica, fecha de nacimiento, Mónica.
1: Junio 9 de 1967.
0: 9 de junio del 67, signo Géminis, Mónica. Bueno, Mónica, debes de tener mucho cuidado rápidamente porque me quedan muy pocos minutos. Aquí hay un asentamiento, un daño, una maldad, lo que es a la altura de tu estómago, donde tú vienes sintiendo mucha inflamación, dolores bajitos. De esos dolores bajitos te pasa un corrientazo o un dolor muy fuerte a la altura de tu cadera, como hacia la columna, ¿sí o no?
1: Sí, señor, es cierto.
0: Ok, sí.
1: Y esta vez que yo voy al doctor y el doctor no me da nada, me dicen que yo no tengo nada, que solamente es mi pensamiento.
0: No, aquí hay un asentamiento. Esto es algo que te dieron a comer o algo que te dieron a beber. Un asentamiento existe ahí en tu vientre, en tu estómago. Tú así comas poquito, comas algo muy mínimo, pero después tomas medicina que para que puedas ir al baño, que para que te pase la inflamación, que para que te pase el dolor.
1: Y todo el tiempo ando inflamada.
0: Es correcto. Mire, aquí lo que hay que hacer es hacerle vomitar. Hay que hacerle expulsar ese asentamiento. Si es un bebedizo, un daño, una maldad. Una cosa es lo que yo diga, otra cosa es lo que tú veas cuando me visites. Verdaderamente, pues lástima que ya estamos en cortos de tiempo, pero te voy a pedir un favor. Mire, me va a conseguir una botella de agua bendita, ¿sí? Me va a conseguir también, hija de Dios, una veladora verde, ¿sí? Y me va a conseguir 3 cucharadas de sal. Dicen que la contra del sal y del daño, la maldad, es la misma sal. De ahí mismo vamos a sacar y nos vamos a pegar. ¿Para qué? Para sacar, hacer expulsar.

0: hacerle vomitar ese asentamiento, ese daño, esa raíz que vienes trayendo y que a través de eso es que tú vienes padeciendo esa enfermedad que no has podido curar, que no has podido sanar. Quiero decirle con claridad y exactitud si es un daño, es un mal. Voy a decirte y voy a hacerte claro, en ese momento te preparas porque te voy a dar el nombre y es un familiar tuyo que te hizo este daño, este mal. Es un familiar tuyo, es a causa de una herencia que están peleando. Y a través de esa herencia que están peleando, mire cómo te tienen dañada, cómo te tienen completamente destruida, porque lo que tú estás viviendo no es felicidad, lo que tú estás viviendo no es tranquilidad, tú estás muerta en vida, tú vives más enferma que bien, ¿sí o no?
1: Sí, es cierto, sí es cierto, por eso es que yo me dirijo a usted, porque ya no veo la solución. Yo necesito, por favor, que usted me ayude a salir de este problema.
0: Claro que sí, hija de Dios, tranquila, no te preocupes, no me llores ni me vayas a llorar, que lo que necesito es tu fuerza, tu energía, tu felicidad. A través de esta llamada vamos a lograr, vamos a conseguir muchas cosas, ¿ok?
1: Sí, claro que sí, por eso yo me dirigí con usted, porque ya no sé qué hacer.
0: Claro que sí, Mónica, así que desde esa oportunidad tú verás si lo aprovechas o si dejas pasar.
1: Muchas gracias, hermano, que Dios me lo bendiga.
0: En el nombre de Jesucristo.
1: Yo voy a visitarlo porque yo sí quiero salir de esta situación.
0: Así va a ser y así tiene que ser. ¿Ok, Mónica? Un feliz día, que Dios me la bendiga. Un feliz día.
2: Maestro Juan Carlos, estamos llegando a la parte final de nuestro programa y recuerde que puede mandar un mensaje de texto con la foto de su mano derecha. Tómele una foto a su mano derecha y nos la va a enviar en un mensaje de texto al 817-938-2737. Aria, 817-938-2737. Una vez más, Aria, 817-938-2737. Maestro, lo dejo para que usted haga nuestra despedida.
0: Mis queridos hermanos del alma, mi bella familia, gracias por estos minutos que me han brindado y que he estado con ustedes. Y no olviden, sean felices. El Grupo Internacional Kirlan le dice, y que un ángel, guardián y poderoso, ilumine el camino de sus vidas. Que Dios le bendiga y él me bendiga. Hasta pronto.
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8: 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Pasan los días, pasan los meses y usted sigue sentado o sentada, manicruzada, esperando quién sabe qué, sin tomar decisiones en su vida, sin tener la determinación para hacer algo por usted y su familia. Sigue mirando el techo, sigue viendo cómo las demás personas van caminando con paso firme y logrando objetivos en la vida, ¿Se da cuenta cómo amigos, vecinos y parientes logran conseguir sus sueños y usted sigue exactamente igual? Ya sea por una enfermedad, por desidia, por la falta de toma de decisión, porque usted está esperando algo que realmente ni siquiera sabe qué es. No puede seguir así. Tiene que agarrar el toro por los cuernos. Tiene que tomar decisiones en la vida. Tiene que dejar atrás la pereza. Tiene que dejar atrás la depresión, el cansancio, el aburrimiento, las enfermedades. Tiene que dejar atrás esa desidia que está carcomiendo su vida, su alma, su espíritu, su porvenir y el de su familia. Es momento de decir basta ya. Yo también quiero entrar al club de personas triunfadoras del gran chamán Hermes. Yo también quiero ver cómo crezco, cómo soy alguien en la vida, algo próspero para mí, para mi familia. Quiero recuperar mi salud, quiero recuperar mi vida, quiero recuperar mi estatus, quiero recuperar mi familia, quiero recuperar mi negocio, mi trabajo, mi troca, mi casa, mi lote. Pero es hoy que usted necesita hacer eso. Y el primer paso es a través de una llamada para saber dónde está la raíz de los problemas e inmediatamente tener una solución. Marquen en este mismo momento, en este mismo instante. Marque, tiene la llamada, si desea, totalmente en privado. Marque ya.
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8: Y de inmediato empezamos a recibir llamadas. También las recibimos en privado, ya sabe. Y muchos la quieren recibir aquí en vivo y en directo. Nos vamos de inmediato con Telequinesis al aire. Como siempre, le damos la más cordial bienvenida a la persona que se encuentra en la línea. Bienvenido, bienvenida. ¿Con quién tenemos el gusto?
10: Con Juan Pablo Bazán Maldonado.
8: Señor Juan Pablo, ¿dónde nació usted, mi señor?
10: Mire, yo nací en un pueblito que se llama Cerro de San Pedro. Está allá en San Luis Potosí.
8: En San Luis Potosí, un pueblito en San Luis Potosí. Caballero, por favor, su fecha de nacimiento.
10: Yo nací en enero 19 del 69, maestro.
8: Por favor, tres números del 1 al 21 para sacar tres cartas del tarot.
10: El 5, el 17 y el 21.
8: Permítame un momento, caballero, mientras saco las cartas del tarot. Sigo invitando a esta grandiosa audiencia que sigan participando de esta llamada de la suerte. En este mismo momento, a través de su fecha de nacimiento y las cartas del tarot, hacemos un recorrido por su pasado, por su presente y por su futuro para darle respuestas y soluciones a sus problemas. Marquen en este momento. La llamada puede ser en privado. Marque, marque ya.
9: 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Repito el número telefónico. 214-329-3022. Márquelo en este mismo momento, márquelo en este mismo instante, márquelo ya.
8: Bueno, señor, viendo aquí las cartas del tarot y su fecha de nacimiento, amigo, usted en estos momentos lo veo como deambulando sin rumbo alguno. Usted como que perdió el norte de la vida. Usted en estos momentos mentalmente y hasta físicamente no se halla. Cuando le hablo de físicamente no es que tenga alguna dolencia, algún dolor, alguna enfermedad. No veo enfermedades alrededor suyo físicas, sino que físicamente usted no tiene fuerza, no tiene energía y mentalmente no tiene ganas de absolutamente nada, caballero. Y esto hace más de 3 meses y medio, más de 4 meses.
10: Pues aproximadamente 4 meses, de un tiempo para acá. Mire que a mí me gustaba mucho la pesca, la cacería, me gustaba ir a bailar. Y de un tiempo para acá, la verdad, estoy perdiendo amigos, mi esposa me está dando cuenta de que algo raro está pasando, y eso ya me preocupa porque si ya lo notaron, ya notó el núcleo familiar, pues ahora sí que me puedo poner en riesgo mi felicidad, la verdad. Ahora sí que felicidad del entorno de la casa.
8: Amigo, pero usted me habla de que la pesca, la casa, el baile, las actividades sociales, pero también las laborales. Usted ya no le dan deseos de ir a trabajar, usted ya no siente ganas, ánimo de estar en sus labores cotidianas en las cuales usted produce dinero para ayudar a la familia. Tampoco tiene ánimo ni ganas para abrazar, apapachar, consentir, abrazar, estar en la intimidad con su mujer. Y desafortunadamente usted no tiene ganas es prácticamente de nada, caballero.
10: Sí, efectivamente. Mire, me refugio mucho en la televisión, pero a veces ni eso, ni eso, maestro. Entonces, la verdad, sí, ya estoy muy, muy, muy, muy preocupado. Que ahora sí que nada, nada me llena.
8: Vea, caballero, póngame mucha atención. Yo le voy a explicar qué me están marcando aquí las cartas del tarot y qué está sucediendo con usted y por qué ese estado de ánimo mental y porque esa falta de fortaleza física. Le voy a dar un nombre, usted me dice si conoce o no conoce a esta persona y le voy a explicar exactamente qué es lo que está sucediendo con usted. Pero permítame un momento, caballero, antes de que sigamos platicando, invito y sigo invitando a esta grandiosa audiencia a que sigan participando de la llamada de la suerte, a que en este mismo momento, en este mismo instante, pueden marcar y pueden tener una llamada si desean total en privado. Lo único que necesita es marcar en este mismo momento o las 24 horas del día, los 7 días de la semana. Marque, marque, marque ya. 214-329-3022. 214-329-3022. 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Márquelo en este mismo momento, márquelo en este mismo instante, márquelo ya. Bueno, señor, primero vamos a empezar con un nombre. Yo le voy a dar un nombre y normalmente cuando las personas llaman y son del sexo masculino y uno les dice que son víctimas de una brujería, de un daño, de un maleficio, lo primero que se le viene a la cabeza a las personas es el nombre de una mujer, pero desafortunadamente a usted ninguna mujer lo tiene enredado, trabajado ni manipulado, porque usted no ha tenido ninguna aventurilla, no ha tenido romances por fuera de la casa, y por eso le voy a dar el nombre, es de un hombre, caballero. ¿Quién es el señor Uriel García?
10: Sí, conozco el nombre, pero ¿qué tiene que ver él? O sea, se me hace muy raro. Lo conozco hace tiempo, mucho tiempo atrás.
8: ¿Por qué se le hace raro? ¿Qué tipo de relación han tenido ustedes, hijo?
10: Pues amigos de infancia, o sea, no sé por qué, la verdad. Sí, por así que él se entristeció mucho cuando yo me vine para acá, pero incluso hasta se llegó a enojar conmigo, pero pues ahora sí que yo necesitaba progresar, por eso es que se me hace muy, muy raro, la verdad.
8: Pues amigo, usted sabe, conoce al señor Uriel, pero yo le voy a preguntar, él es soltero, ¿no es cierto? Él no tiene ningún tipo de relación. En el tiempo en que ustedes estuvieron conociéndose de jóvenes que compartieron la infancia, la juventud, ¿usted alguna vez le conoció alguna novia?
10: Muchas amigas, pero bueno, algo en serio, ¿no? Sinceramente.
8: ¿Pero lo vio en alguna relación? O sea, ¿usted vio que él tuviera algo de intimidad, besos, abrazos con una mujer?
10: No, ahorita que lo viene diciendo usted, le digo algo serio, serio, no.
8: Pues desafortunadamente Uriel está enamorado de usted, amigo, y él lo está manejando y manipulando para que usted aquí se aburra, para que usted aquí no esté contento, no esté satisfecho y se devuelva porque él lo quiere a su lado, él está enamorado de usted, caballero.
10: O sea, qué fatalidad, o sea, no, nunca esperaba eso de Uriel, la verdad, o sea, él siempre, ahora sí que compañero de mil batallas, pero híjole, yo nunca me esperaba eso de Uriel.
8: Vea, señor, permítame un momento, ya seguimos platicando y le explico qué más está sucediendo, pero antes de esto sigo invitando a esta grandiosa audiencia que si tienen problemas parecidos, similares, depresión, cansancio, aburrimiento, enfermedades, que perdieron el norte, la brújula de la vida, falta de progreso, de estabilidad emocional o sentimental, que pueden marcar en este mismo momento, en este mismo instante, ya sabe que la llamada, si desea, puede ser totalmente en privado, pero usted puede marcar en este mismo momento, en este mismo instante. Sí, marque, marque, marque ya. 214-329-3022. 214-329-3022. 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Márquelo en este mismo momento, márquelo en este mismo instante, márquelo ya. Vea, caballero, póngame mucha atención. La situación suya es que va a caer en una depresión intensa. Usted no le van a dar deseos ni siquiera de levantarse de la cama, no le van a dar deseos de bañarse, no va a sentirle...
10: Ya estoy en eso, no... Ya no me corto el pelo, no me corto las uñas, me estoy dejando crecer la barba. Ando mal, maestro.
8: Caballero, exactamente es porque él le tiene unos trabajos satánicos que lo están manejando y manipulando para llevarle a una depresión profunda y que usted quisiera agarrar la maleta y salir corriendo y devolverse allá a su rancho, a Cerro, ¿cómo se llama por allá donde me dijo, amigo?
10: En Cerro de San Pedro, maestro.
8: ¿Él todavía está allá? ¿Usted sabe si él todavía está allá?
10: Que yo sepa, sí, él me escribe muy cotidianamente.
8: Ve, amigo, esa es la razón de ser de ese desespero, depresión, aburrimiento, falta de deseo, de carisma, de hacer las cosas, pero ahí está la razón de ser. Necesito, por favor, ya que no se ha cortado las uñas, ya que tiene el pelo largo, que te está dejando crecer la barba, por favor, córtese las uñas y me trae esas uñas. Y córtese un pedazo de pelo y me lo trae todo dentro de una bolsita, una servilleta. ¿Y cuándo puede venir a una consulta? ¿Lo puedo atender hoy mismo o el martes? ¿Qué día le queda bien?
10: Sabe que yo necesito salir de esto, yo creo que hoy mismo, maestro.
8: Lo puedo atender a las 12 del día, caballero. ¿Le queda bien?
10: Ahí estaré, maestro. Ahora sí que lo estaré puntual y esto voy a estar antes de lo que me dijo. Sí, ¿me podría dar la ubicación para llegar al templo, por favor, maestro?
8: Perfecto, caballero. Ya se la envío como mensaje de texto y lo veo al rato. Dios lo bendice.
10: Igualmente, maestro. Te lo agradezco muchísimo.
8: Amén. 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También me puede marcar las 24 horas del día, los 7 días de la semana. Y usted puede marcar la línea psíquica, puede pedir una orientación vía telefónica, sin ningún costo y totalmente en privado. 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Y seguimos recibiendo llamadas en privado y obviamente también en vivo y en directo. Seguimos con Telequinesis al aire.
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8: Como siempre, le damos la más cordial bienvenida a la persona que se encuentra en la línea. Bienvenido, bienvenida, ¿con quién tenemos el gusto?
12: Con Mara.
8: Señora Mara, bienvenida
12: perdón, ¿dónde se encuentra usted? ¿Está en la casa? ¿En dónde se encuentra? Que hay mucho ruido, mi señora. Se escucha mucho carro. ¿Dónde está?
13: Yo estoy fuera de Home Depot. He venido a hacer unas compras.
12: Ah, okay, okay, perfecto, mi señora. No hay problema. Por favor, regáleme su fecha de nacimiento, si es tan amable.
13: El 15 de abril del 70.
12: 15 de abril del 70. Por favor, dos números del 1 al 21 para sacarle dos cartas del tarot.
13: El 5 y el 4.
12: Otro más, por favor, 3. Otro más, por favor.
13: El 9.
12: Señora, permíteme un momento mientras saco las cartas del tarot. Sigo invitando a esta grandiosa audiencia que sigan participando de la llamada de la suerte, a que marquen en este mismo momento. Ya saben que si usted desea, puede tener la llamada totalmente en privado y también me puede marcar las 24 horas del día, los 7 días de la semana. Marquen en este momento. Marque, marque, marque ya.
14: 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Márquelo en este mismo momento, márquelo en este mismo instante, márquelo ya.
12: Bueno, mi señora, ¿me escucha?
13: Sí, claro que lo escucho, maestro.
12: Bueno, póngame mucha atención, hija, porque la felicito, mujer, porque sale aquí usted como una mujer independiente, muy trabajadora, una mujer incansable y una mujer de trabajo pesado. Usted no es de trabajo suave, usted le ha tocado muy duro en la vida, mi señora.
13: Gracias, maestro. La verdad es que sí he trabajado mucho.
12: He trabajado bastante, bastante, bastante, mamita, y lo que le digo, trabajo pesado, y en este momento la veo con grandes dificultades, sobre todo en el campo económico, que no debería tener usted. Usted debería estar muy, pero muy bien económicamente, porque usted nació con la energía, el conocimiento, la fuerza para tener su propio negocio, para tener su propia compañía, para ser una mujer exitosa, para ser una mujer que tuviera una situación económica muy, muy estable, mi señora. ¿Usted es independiente? ¿Usted a qué se dedica?
13: Mire, maestro, desde que yo me separé de mi esposo, me ha ido muy mal. Él y yo teníamos un negocio en sociedad de la construcción y desde entonces yo no he podido recuperarme. Me cancelan los contratos o no me pagan, maestro.
12: ¿Pero usted sigue con el negocio de la construcción?
13: Sí, soy socia de él, pero no he podido ver la mía, maestro.
12: A ver, ¿pero es socia en este momento o era socia cuando vivían juntos? Porque me dice que ya están separados, o sea, ya no tienen sociedad, ya viven y
13: sí,
12: tienen su negocio aparte.
13: Sigo siendo socia, yo ya no tengo nada que ver con él y yo no pienso regresar con él, pero yo sigo teniendo el mismo negocio.
12: O sea, van los dos, hacen el negocio, trabajan juntos, pero ya no tienen nada.
13: No, ya no tenemos nada, maestro.
12: Pero económicamente están unidos a través del negocio.
13: Pues no, porque nos dividimos las utilidades, pero yo no veo nada de resultados, maestro. Yo cada día estoy peor.
12: Permítame un segundo, que es que estoy un poquito confundido. O sea, ¿ustedes están separados?
13: Sí, así es, maestro.
12: ¿El negocio sigue siendo de los dos?
13: Sí, maestro.
12: El problema suyo es que no le rinde, no le luce el dinero a usted. La parte suya, usted no progresa. Él sí progresa y usted no.
13: Así es, maestro, él progresa y yo sigo cada día peor.
12: Regáleme la fecha de nacimiento de él, mi señora, por favor.
13: Es del 29 de septiembre del 68.
12: Vea, mi señora, permítame un momento, ya le explico qué es lo que está sucediendo y por qué usted no progresa y él sí. Pero antes de esto, sigo invitando a esta grandiosa audiencia que sigan participando de la llamada de la suerte, a que en este mismo momento, en este mismo instante, marquen la línea psíquica del gran chamán Hermes, y ya sabe que si desea puede tener la llamada totalmente en privado y no tiene ningún costo. Marquen en este momento, marque, marque ya.
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12: 29 de septiembre del 68. Vea, mi señora, aquí la situación es muy compleja y le voy a explicar por qué. Es que usted ya no quiere nada con él, usted sentimentalmente y emocionalmente ya no quiere nada con él, pero está unida, como me dice, a través del trabajo, y eso es un gran inconveniente por dos razones, y le voy a explicar la primera. Vea, mi señora, póngame mucha atención. ¿Por qué le cancelan los contratos a usted? Muy sencillo. Cuando usted llega y se dan cuenta que usted no está ya con él, que usted esté independiente, desafortunadamente hay personas todavía que son machistas y por verla usted mujer piensan o creen que no tiene la capacidad para llevar a cabo ese trabajo, para desenvolverse en el trabajo de la construcción. Piensan y creen que eso es trabajo para hombre y por eso a usted le cancelan y se lo prefieren dejar a él. Entonces, ustedes están unidos, pero cada uno tiene su segmento de trabajo y de sus trabajadores, y por eso es que le cancelan. Una de las razones es esa, mi señora.
13: ¿Y qué debo hacer, maestro?
12: Ya le explico, mi señora, porque a él sí le está yendo muy bien. Porque no solo tiene el trabajo de él, sino que también tiene el trabajo que le cancelan a usted, porque ese trabajo no se lo cancelan, no porque no lo vayan a hacer, sino porque se lo están dando a él, mi señora. Y la segunda razón por la cual a usted no le está yendo bien, mi señora, es porque desafortunadamente, mi señora, usted, siendo una mujer, le digo desafortunadamente porque eso lo ven mal, cuando usted va con su troca cargada, los empleados, la gente que usted maneja, pues esa gente no le gusta que la maneje una mujer. Aquí no hay brujería, aquí no hay daño, aquí no hay maldad, aquí no hay hechicería, pero vamos a hacerle unos rituales chamánicos de alto espiritismo para darle la fortaleza, la magnitud de que la respeten a usted como persona, como ser. No por género, no por ser mujer o hombre, sino porque tiene la capacidad para desenvolverse en cualquier trabajo y le voy a obsequiar, le voy a dar una aseguranza, una protección, un talismán. Voy a preparárselo con la fecha de nacimiento. No se lo tengo listo para hoy, pero para mañana puede pasar usted a las 11 de la mañana por él, mi señora.
13: Claro que sí, maestro. Le agradezco mucho que usted me ayude.
8: Con mucho gusto, mi señora. Ya le envío la dirección como mensaje de texto y la veo mañana a las 11 de la mañana.
13: Gracias, maestro. De verdad, estoy muy agradecida con usted.
12: No se preocupe que no hay brujería, no hay nada ahí, hijita, y con lo que yo le voy a preparar va a imantar el dinero y va a salir adelante porque usted se lo merece, que es muy trabajadora y exitosa, y Dios la bendice y la veo mañana.
13: Muchas gracias, maestro.
12: Dios la bendice, amén. Amén.
13: Amén.
8: Y usted, marquen en este mismo momento y le aseguro y le garantizo que como la señora con la que acabamos de hablar, va a tener respuestas y soluciones. 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Y de inmediato y sin más preámbulos, vámonos con testimonios, testimonios de fe.
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8: Caballero, gracias por estar aquí con nosotros en vivo y en directo. Y su nombre, por favor.
15: ¿Qué tal? Mi nombre es Óscar Pérez.
8: Señor Óscar, le agradezco que esté aquí con nosotros en la radio. Muy amable por venir.
15: No, muchísimas gracias a usted, maestro, porque me sacó de un problemón. Hace tiempo llamé y tenía una novia por Facebook y estaba mándele y mándele dinero. Me tenía súper enamorado con una foto y nada que veía yo del dinero. Teníamos planes y pues usted me dijo que pues me tenían engañado.
8: Usted la conoce por Facebook, se enamoran supuestamente, tienen planes a futuro de usted irse a vivir con ella, compra o manda dinero para dos terrenos para construir su casa, y cuando usted vino, yo le dije que ella estaba hablándole con verdades o con mentiras.
15: Mentiras, así es, mentiras, me tenía engañado.
8: Caballero, permítame un momento antes de que sigamos platicando. Invito a esta grandiosa audiencia a que sigan marcando la línea psíquica. Que marquen, marquen, marquen ya.
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8: 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Caballero, y el único beneficio que usted tenía con ella, usted mandaba dinero y ella y ustedes tenían sexo virtual. Y también le expliqué a usted que a través de una fotografía de Facebook era que ella lo manejaba y lo manipulaba para quitarle su dinero.
15: Así es, era puro sexo virtual, noviazgo virtual.
8: ¿Y cuánto duró ese noviazgo?
15: 3 años y medio, poquito más.
8: Compraron supuestamente 2 lotes, ¿no?
15: Supuestamente 2.
8: Supuestamente.
15: Pero fue un dineral, que la verdad, fue una cantidad muy, muy, muy grande. No recuerdo.
8: Y era una mujer de muy mala suerte, cuando no era que le pedía para el lote, para la enfermedad del tío, del papá, del abuelo. Siempre se le enfermaba a alguien. ¡Qué mujer tan mala suerte, hijo!
15: Así es, la mamá, el padre, hasta los hermanos se le iba poniendo dinero por él. Jamás, pues ni pude darle un besito.
8: ¿Usted hoy cómo se siente después de que hicimos esos rituales chamánicos de alto espiritismo y leímos la liberación? ¿Cómo se siente?
15: Ya todo mejor, la verdad. Con esos rituales, pues todo mejoró. Pues cambió todo con esos rituales, la verdad. Le agradezco mucho.
12: ¿Y se va a volver a conseguir otra novia por internet?
15: No, pues ya no. ¿Otra novia?
12: ¿A larga distancia donde envíe grandes sumas de dinero y nunca la va a conocer?
15: No, ya. Yo creo que de todo esto pues queda una experiencia y un aprendizaje.
12: Difícil aprendizaje porque le costó mucha lana, demasiada lana.
15: Así es.
12: Pero lo importante es que usted ya está bien, se siente tranquilo, está liberado, está otra vez trabajando, echándole ganas, saliendo adelante y pensando en usted y la próxima vez obviamente conseguir, o ya tiene una persona aquí cerca a usted, quien lo quiere, quien lo ama, a la que sí le pueda dar besitos, o todavía no ha conseguido pareja.
15: Pues hasta el momento no, pero estamos en eso, pero ya más cerca, para poderle dar besitos, sí.
12: Para poder estar con ella. Caballero, muchas así gracias por venir y que Dios me lo bendiga.
15: Muchísimas gracias a usted, le agradezco mucho, infinita. Gracias.
8: Gloria a Dios, caballero, y usted puede marcar en este momento y el próximo testimonio de fe será el suyo. Marque, marque, marque ya.
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8: Puede tener la llamada si desea totalmente en privado y también me puede marcar las 24 horas del día, los 7 días de la semana. Y recuerda, Dios te ama.
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2: Son las 12 con 18 minutos.

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106.7 le acompaña en esta maravillosa tarde de Super Sábado. ¿Cómo le va a mi familia? ¿Cómo se está pasando este maravilloso fin de semana? Permítame darle un fuerte abrazo a la distancia desde los estudios de La Ranchera 106.7, agradeciéndole infinitamente a nuestro ingeniero de audio, José Gallegos, el Chepe Gallegos, que nos cede el máster de los controles técnicos para continuar con diversión, música, alegría y muchas cosas interesantes más que tenemos a lo largo de esta tarde de sábado. Quien le habla y le saluda, su servidor y amigo El Bolillo, el único bolillo que no habla inglés, yuguaramí, del meritito Michoacán, México, bolillo por el pan mexicano, ¿ok? Así que en esta tarde de sábado, le acompaño a partir de este momento y hasta que sean las 4 de la tarde, y en este sabadito, súbale todo el volumen a La Ranchera 106.7, la auténtica música mexicana.

tarde de sabadito para disfrutar de la auténtica música mexicana en la ranchera 106.7 y mi familia. Hoy vamos a platicar de muchas cosas interesantes, de todo lo que pasa alrededor del mundo mundial, el mundo deportivo, el mundo del espectáculo, pero principalmente lo que ocurre aquí en nuestro bello Metroplex. Además de estos datos curiosos y muchas cosas interesantes más que tenemos para usted en esta tarde maravillosa de sábado. 214-787-1067 es nuestra vía telefónica para que usted se comunique con nosotros. Además, viene la música de Chalino Sánchez, Tigres del Norte, Paquita la del Barrio, Pepe Aguilar, Los Humildes, Rocío Dúrcal, Javier Solís, Joan Sebastián, Huracanes del Norte y muchos artistas más que tenemos para usted en esta tarde de sábado. Así que ya lo sabe, súbale todo el volumen a la ranchera 106.7. Buenas tardes, feliz sabadito.

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tarde calurosa, donde las temperaturas llegan a los 3 dígitos. ¿Qué podemos hacer para protegernos del calor? ¿Qué es recomendable? Bueno, pues los expertos dicen que evitar exponerse al sol durante las horas más calurosas del día, especialmente entre las 11 de la mañana y las 4 de la tarde. Hay que usar ropa ligera y de colores claros. Proteger nuestra cabeza con sombreros o gorras. Usar protector solar con un factor de protección adecuado para cada tipo de piel. Mantenernos hidratados bebiendo agua regularmente y no esperar a que nos dé sed. Para refrescarnos en estos días calurosos, también podemos considerar lo siguiente: beber agua fresca, comer frutas frescas como sandía, melón o piña, tomar bebidas frías como té helado o limonada, podemos tomar una ducha con temperatura tibia, mantenernos donde está el aire acondicionado, y en caso de que usted no tenga el aire acondicionado, puede acudir a una biblioteca, a un centro comercial, o las ciudades del Metroplex han puesto algunos lugares con aire acondicionado donde usted se puede refrescar. Recuerde que es importante tomar medidas para protegernos del calor y prevenir enfermedades, sobre todo en personas mayores, niños pequeños y personas con problemas de salud. Cuídese mucho, por favorcito. Mientras tanto, vámonos con más música refrescante aquí en La Ranchera 106.7.

Cuadros cuelgan de las paredes como tú los colocaste. Tus sandalias están en su lugar. Y hasta tu bata de baño está donde la pusiste tú. Lo único que ha cambiado es el espejo. Ahora, cada vez que lo veo, me refleja una figura con unas sombras profundas bajo mis ojos y unas arrugas que empiezan a amenazar mi rostro, el rostro que tantas veces...

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1: Oye, Martín.
2: ¿Qué pasó?
1: Nos echamos una manita de póker.
2: Pues si pa' eso me andas buscando. Vamos entrando.

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tarde para seguir disfrutando de la auténtica música mexicana aquí en La Ranchera 106.7. Y no cabe duda que el mundo animal nos sorprende cada vez más. Más adelantito le voy a platicar a usted acerca de unos animalitos que son muy sorprendentes. Esto se lo platico más adelantito aquí en La Ranchera 106.7. ¡Feliz tarde! ¡Disfrútela al máximo!

Continuamos en esta tarde a través de La Ranchera 106.7 y hay animalitos que son muy inteligentes dentro del reino animal y son considerados casi genios. Por ejemplo, el pulpo. Fíjese que el pulpo es considerado uno de los animales más inteligentes del reino animal. Estos pulpos son capaces de resolver problemas y realizar tareas complejas como abrir frascos para poder obtener comida. Además, cheques el dato, las hormigas no tienen pulmones, ¿no? Estas respiran a través de unos pequeños agujeros en sus cuerpos llamados espiráculos. Y si usted se preguntaba acerca de este animal que a veces es temido, pero sobre todo peligroso, y es el cocodrilo, bueno, pues ¿qué cree? Fíjese que el cocodrilo es capaz de generar sus propios dientes. En la vida de un cocodrilo pueden perder los dientes más de 2000 veces y estos recuperarlos nuevamente. Y estos son solamente algunos de los muchos animales inteligentes y sorprendentes que hay en el mundo mundial. ¡Ah, que sí con La Ranchera 106.7!

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de esas cosas que pasan en el mundo, de aquellos detalles tan pequeños que pueden significar grandes cosas y sobre todo que nos pueden ayudar inclusive hasta mejorar nuestra vida. Fíjese usted que un abrazo prolongado libera oxitocina. Ese famoso abrazo de oso que damos los fines de semana no solo reconforta, sino que también sana emociones y según los expertos de Bata Blanca, nos ayuda a alargar nuestra vida. Así que hay que darnos un fuerte abrazo el día de hoy. ¡Feliz fin de semana con La Ranchera 106.7!

usted que en esta tarde está disfrutando de nuestra música en la chamba, échale todas las ganas del mundo en casita. Gracias mil por permitirnos entrar en su hogar. Si anda manejando, precaución al conducir. Recuerde que somos su copiloto. Y precisamente hablando del estrés, ¿no le ha pasado que después de que llegamos a casa andamos como medios estresadones? ¿Sí? Bueno, pues ¿qué cree? Fíjese que los expertos de Bata Blanca dicen que si tenemos ansiedad, bueno, pues debemos hacer lo siguiente: utilizar el aceite esencial de limón, ya que nos puede ayudar para aliviar el estrés y la ansiedad. Esto se puede usar como aromaterapia. ¡Qué óvole, eh! Así es de que si andamos estresados, utilicemos la aromaterapia y este aceitito de limón, y con eso ya la hicimos. ¡Ah, que sí con la ranchera! 106.7. ¡Feliz tarde!

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Saben, tuve tantos trabajos. Fui lavaplatos, mesero y cocinero, peón y albañil, ayudante de mecánica, un mil usos cualquiera.

cuando llegamos a la dirección, me dijo que lo esperara y corrió a buscarla. 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

semana a través de la estación de la familia, La Ranchera 106.7. Y precisamente mi familia, quiero invitarle para que me siga a través de las redes sociales. Ahí en el Facebook comparto con usted videos, fotografías, frases y cosas muy interesantes que tengo para usted en el Facebook de su servidor y amigo El Bolillo. ¿Cómo me encuentra? Así, Bolillo Radio en el Facebook. Sígame y sigamos la conversación a través de las redes sociales. En el Facebook, Bolillo Radio. Y en este fin de semana, disfrutemos juntos de La Ranchera 106.7.

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Qué bonita tarde de sábado para seguir disfrutando la música de La Ranchera 106.7. ¿Cómo se le está pasando en casita? ¿Cómo anda en la chamba? ¿Usted está manejando? Precaución al conducir. ¿Dónde se encuentra el día de hoy? Es más, mire, mándenos un WhatsApp a La Ranchera 469-870-1268. Mándenos un mensaje de texto al WhatsApp de La Ranchera 469-870-1268. ¡Feliz sábado! ¡Disfrútelo! Y sobre todo, ¡súbale todo el volumen a su radio! ¡Pos!

Precisamente hablando de la familia, fíjese usted que los expertos de Bata Blanca dicen que implementemos la famosa noche familiar un día a la semana, con una comida especial y sobre todo sin estar usando tabletas o teléfonos celulares. Este ritual ayuda a que nuestra familia fortalezca sus lazos de amistad, de confianza, de amor, pero sobre todo de unión. Así que hay que crear una cena semanal y puede cambiar muchísimas cosas en nuestra vida. Incluso puede alargar nuestra vida un poco más. Es lo que dicen los expertos de Bata Blanca. Así que, ándele, vámonos a crear rápidamente un día para reunirnos con la familia, ya sea para comer, cenar o desayunar. Y por supuesto, escuchar la auténtica música mexicana a través de La Ranchera 106.7, la estación

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8: Seguimos disfrutando de la música mexicana a través de La Ranchera 106.7 durante todo este fin de semana. Disfrútelo con familia y amigos. Y no se le olvide que este lunes a partir de las 5 de la mañana, cuando el café sabe más rico, llega Hermil Oviedo. A las 10 de la mañana, Lucero. Y en punto de las 3 de la tarde, su servidor y amigo, El Bolillo. Mientras tanto, no se le olvide que cada aprendizaje de la vida nos hace más sabios y más capaces de afrontar la vida de manera correcta. ¡Viva feliz! Cuídese mucho y pórtese bonito, que nada le cuesta. Nos escuchamos el lunes en punto de las 3 de la tarde, si Dios lo permite. ¡Con!

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2: Son las 4:31.

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2: Son las 5:33.

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2: Son las 5:39.

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2: Son las 6:33.

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